0: con el desarrollo del proceso y con los elementos debatidos por las partes. La iniciativa involucra a 17 personas naturales y 9 empresas. Entre los procesados constan Aquiles Álvarez, sus hermanos Javier y Antonio, su madre Yoconda Enríquez, su esposa Fiorelli Casa, sus primos Andrés y Fernando Viteri y el asambleísta de la Revolución Ciudadana Raúl Chávez, entre otros. La fiscalía sostiene que habría existido una estructura empresarial vinculada a operaciones financieras y comerciales derivadas de la presunta comercialización irregular de combustibles, mediante la cual se habría lavado dinero. El proceso se inició con la formulación de cargos el 11 de febrero de este año y permanece en la etapa de evaluación y preparación de juicio. Según la propia función judicial, hasta el 23 de agosto habían transcurrido 193 días, 6 meses y 12 días, sin que la causa supere esta fase. Con la nulidad declarada por Cornejo, deberá fijarse una nueva fecha para repetir la audiencia en la que la fiscalía expondrá su acusación y las defensas podrán plantear sus objetivos antes de que se determine cuáles de los procesados, de ser el caso, enfrentarán un juicio. Ecuador y Singapur abrieron un nuevo frente de cooperación durante la gira del presidente Daniel Noboa por Asia. Este lunes, en horario de Singapur, los dos países suscribieron un memorándum de entendimiento que establece mecanismos de cooperación mediante capacitación, desarrollo de capacidades e intercambio de información y buenas prácticas. El instrumento entra en vigencia desde este 24 de agosto y tendrá una duración de 2 años. El documento oficial habla de 5 áreas estratégicas, aunque en su enumeración aparecen 6 ámbitos: educación, liderazgo y gobernanza, digitalización, sostenibilidad, salud pública y comercio y economía. El acuerdo forma parte de una agenda más amplia. Ecuador también puso sobre la mesa su interés por inteligencia artificial, ciberseguridad, inversión asiática y nuevos mercados para productos ecuatorianos. La cooperación se concentrará en capacitación, fortalecimiento de capacidades e intercambio de conocimientos y mejoras prácticas. La presidencia tampoco detalla en el documento montos de inversión, proyectos concretos, cronogramas individuales ni metas cuantificables asociadas al memorando. Por ahora se trata de un marco de cooperación que deberá traducirse posteriormente en acciones específicas. El Consejo Nacional Electoral, a través de la Junta Provincial Electoral, calificó e inscribió la candidatura de Fiorelli Casa para la Alcaldía de Guayaquil por el Partido Socialista Ecuatoriano. La información se conoció este lunes 24 de agosto de 2026. Con la calificación e inscripción de Fiorella y Casa, la candidatura está en firme porque concluyó el plazo para objetarla. Como señala la normativa vigente, y Casa tendría una especie de inmunidad electoral, lo que impediría nuevas acciones judiciales que se dicten en su contra por el caso Goleada. Esto, según el artículo 108 del Código de la Democracia. Si las candidaturas son calificadas, los postulantes no podrán ser encarcelados ni procesados. Las candidaturas y candidatos no podrán ser privados de libertad ni procesados penalmente desde el momento de la calificación hasta la proclamación de resultados ni enjuiciados, salvo los casos de delito flagrante, delitos sexuales, violencia de género o intrafamiliar. Solo luego de proclamados los resultados podrán activarse procesos penales contra ellos. En el mismo artículo se señala que solo los candidatos ganadores gozarán de fuero de corte nacional o provincial, según corresponda, excepto en delitos de violencia intrafamiliar que no se reconoce fuero alguno. La vía Macas-Riobamba, la E46, presentó varios puntos con deslizamientos, caída de rocas y acumulación de material sobre la calzada este lunes 24 de agosto. Según el Ministerio de Infraestructura y Tecnología, MIT, existen afectaciones en los kilómetros 47 y 95 en el sector de las lagunas de Atillo. Otro de los tramos que requiere atención es Alchisuñac, donde se han identificado movimientos de tierra que podrían dificultar el paso de vehículos. Los informes del Ministerio de Infraestructura y Transporte, la Secretaría Nacional de Gestión de Riesgos y la Policía Nacional mantienen a la E46 bajo vigilancia por la inestabilidad del terreno. La presencia de lodo, piedras y material sobre la carretera reduce las condiciones de seguridad, especialmente en zonas de curvas y pendientes. La recomendación para quienes necesiten utilizar esta ruta es disminuir la velocidad, evitar maniobras bruscas y mantenerse atentos a nuevos desprendimientos. Las condiciones pueden cambiar rápidamente si continúan las lluvias, por lo que antes de viajar conviene revisar los reportes oficiales sobre el estado de las carreteras. Recordemos que en marzo se reportaron deslizamientos en el sector de Suñac a la altura del kilómetro 81, además de afectaciones en los kilómetros 47, 95 y 100. Recordemos, no, 47 ha vuelto a ser afectado. En Sauces, en el norte de Guayaquil, se realizó un operativo con el objetivo de identificar y retirar dispositivos de videovigilancia que estaban instalados en espacios públicos. Según información del ECU 911, los aparatos fueron colocados sin la debida regularización. El operativo fue con efectivos de la Policía Nacional, las Fuerzas Armadas, en coordinación con el Servicio Integrado de Seguridad del ECU 911. En total, se desactivaron 75 dispositivos de videovigilancia no autorizados previo al operativo. Juan Carlos Paladines, director general del ECU 911, realizó un mapeo técnico en los distintos espacios públicos, zonas comerciales e intersecciones. Si alguna persona es propietaria de esos dispositivos, se pueden acercar a las instalaciones del Centro Zonal ECU 911 en San Borondón para retirarlos en un plazo de 30 días. Desde marzo del 2025 hasta el 21 de agosto de este año se han desarrollado 13 operativos en los que se han retirado 438 cámaras de videovigilancia. De ellas, 52 fueron devueltas a sus propietarios tras procesos de verificación. Los institutos tecnológicos públicos de Ecuador abren una nueva puerta para quienes buscan ingresar a la educación superior. 23.797 cupos forman parte de la oferta para el segundo periodo académico de este año, según la información difundida. La convocatoria incluye opciones de formación técnica y tecnológica y plantea una pregunta clave para los aspirantes: ¿quiénes pueden acceder a estos cupos y qué deben hacer para conseguir un? La plataforma oficial de acceso a la educación superior establece que el servicio de obtención de cupos está disponible para ecuatorianos residentes y no residentes en el país, así como para extranjeros residentes en Ecuador. El punto de partida es contar con un título de bachiller o cursar el último año de bachillerato de acuerdo con las condiciones establecidas para el proceso de acceso. No se trata de un mecanismo exclusivo para estudiantes recién graduados. Quienes terminaron el colegio en años anteriores también pueden participar si cumplen los requisitos correspondientes. La oferta pública de educación superior contempla además mecanismos de acción afirmativa para determinados grupos históricamente excluidos o en condiciones de vulnerabilidad. Los aspirantes pueden seleccionar hasta 3 opciones de carrera de acuerdo con sus preferencias y con la oferta disponible. Deben cumplir los requisitos que permiten participar en el proceso, pero no significa obtener automáticamente una plaza. Los aspirantes deben atravesar los distintos etapas establecidas dentro del sistema de acceso y posteriormente postular a las carreras disponibles. También existe un portal específico de acceso a la educación superior con información sobre obtención de cupos y otros trámites relacionados con el proceso de admisión. Revisar la oferta académica vigente, portal oficial acceso a la educación superior. Los aspirantes que buscan un cupo en la educación superior pública deberán completar el registro nacional entre el 2 y el 6 de junio como parte del proceso de acceso correspondiente al segundo semestre de 2026. El trámite es obligatorio para quienes deseen postular a un cupo en universidades, escuelas politécnicas, institutos tecnológicos y conservatorios superiores públicos del país. Según la información oficial del proceso, esta etapa constituye el primer paso para continuar con las fases de inscripción, evaluación, postulación, aceptación y matriculación.
1: Ahora hablan los protagonistas.
0: Mercedes Caicedo, presidente del Consejo de la Judicatura, expuso los alcances del nuevo protocolo de emergencia implementado en la función judicial para optimizar la respuesta ante delitos complejos y garantizar la protección de los grupos vulnerables. Enfatizó que esta herramienta operativa está diseñada específicamente para agilizar la gestión de casos vinculados al crimen organizado, así como para brindar un acompañamiento integral a víctimas de violencia de género, violencia intrafamiliar familiar, niños y adolescentes. Así habló sobre el protocolo para casos emergentes. Mercedes Caicedo, presidente del Consejo de la Judicatura.
2: Hay que sacarnos un poco de la cabeza que se va a tratar de una película avatar en una audiencia. Lo que es importante destacar es que la identidad del juzgador no se va a perder. Lo que estamos precautelando es que la identidad biométrica del juzgador no se haga una identificación de la identidad biométrica. ¿Por qué? Porque si me ves rasgos faciales, es posible que ante un lugar en donde hay identificación biométrica se pueda seguir al juzgador y luego pueda provocarse su muerte. Este protocolo, que no es para todos los casos, sino solamente para casos de crimen organizado, y que también cubre a las víctimas de violencia de género, violencia intrafamiliar, niñas, niñas, adolescentes, lo que precautela es que su identidad facial no se pueda observar. Usted puede ver a Mercedes Caicedo, el avatar es igual a Mercedes Caicedo, pero la identificación biométrica de mi rostro, que me permite identificarme con equipos biométricos, no va a poder visualizarse en la audiencia. Esto no es todo lo que se plantea en el plan integral. Este es un protocolo para uso de avatares en las audiencias como tal. El protocolo es parte del plan integral. El plan integral contiene también la posibilidad de hacer audiencias telemáticas, trabajo telemático, protección psicológica para los jueces y sus familias, entre otras cosas que van a permitir abordar desde las competencias del Consejo de la Judicatura la seguridad de los servidores judiciales. Hay que tener claridad. El Consejo de la Judicatura no podría ponerle un carro blindado a los 1.700 juzgadores que tienen en el país. El carro blindado tiene un costo excesivo y el presupuesto del Consejo de la Judicatura no contempla 1.700 vehículos blindados para los servidores judiciales. El uso de los avatares digitales depende de la voluntariedad tanto del sujeto procesal como del propio juzgador. Va a depender de ellos, el Consejo de la Judicatura es quien va a proporcionar el avatar, no es que voy a coger un muñeco de emoji o voy a poner un jugador con orejas de perro, en absoluto. No se trata de caricaturizar la audiencia como tal, se trata más bien de proteger la identidad del rostro del jugador. Van a ver una Mercedes Caicedo igual, digamos que va a conocer el sujeto procesal que soy, Mercedes Johanna Caicedo Aldaz, la jugadora, van a poder observar a un avatar de Mercedes Johanna Caicedo Aldaz que se va a mover a medida que la audiencia va a ser realizada. No se trata de un emoji que va a estar ahí parado, sino que va a existir el movimiento del avatar conforme el juzgador se va moviendo. Es decir, yo voy a poder identificar cuando el juzgador habla, cómo se mueve y demás. El juzgador decide que esa diligencia se va a realizar en avatar para que no lo identifiquen. Lo que nosotros precautelamos es que la identidad biométrica no sea visualizada. Ahora la pregunta es si el jugador proporcionó en redes sociales su foto de manera constante. Y prácticamente es una gran preocupación de todos los jugadores. La posición del Consejo de la Judicatura es que dentro de la voluntariedad de los jugadores, ellos decidan, por ejemplo, eliminar redes sociales y eliminar todas las fotografías que hubieran sido subidas con la finalidad de evitar que al momento de googlearlo lo puedan identificar. Ello ya no depende del Consejo de la Judicatura, sino que depende de la voluntariedad del juzgador. No le puedo quitar el nombre, nosotros nos regimos por el principio de identidad personal. El sujeto procesal puede presentar causal de excusa y yo me puedo recusar de, puede presentar causal de recusación y yo me puedo excusar, de hecho, en algunos casos en donde hay algún tipo de pérdida de la imparcialidad. Eso no va a perderse, van a seguir conociendo que se trata de Mercedes Johanna Caicedo Aldaz. No se trata de jueces sin rostro, bajo ningún concepto. Estamos hablando de una identidad física que permanecerá. Pero la identidad biométrica en cuanto a identificación facial, que por ejemplo identifica cuando Mercedes Caicedo entró a un hospital que tiene ingreso biométrico o cuando Mercedes Caicedo ingresó a un centro comercial que tiene ingreso biométrico, eso no va a poder ser hackeado y rastreado porque la identidad biométrica no va a existir. Ahora, respecto de la información subida en redes sociales, eso ya depende de cada uno de los juzgadores. En el ámbito nacional se nos ha presentado algunas alertas de juzgadores en riesgo, aproximadamente 131, 132, son 26 los que han tenido afectación a su integridad, entre 26 y 24. Hay otros que no han reportado, por ejemplo, que están siendo amenazados. Ese dato nosotros no lo tenemos a disposición porque no nos han reportado al Consejo de la Judicatura. Cabe recalcar que la solicitud, por ejemplo, de un informe de riesgo no se lo realiza por parte del Consejo de la Judicatura. El Consejo de la Judicatura proporciona el protocolo que está también guindado en las redes, en las páginas web, y que lo proporcionan los directores provinciales. Pero eso no es una información que se reporte a menos que sea voluntariedad del servidor judicial. Por ejemplo, en algún momento yo era magistrada de la Corte Nacional y tenía un alto riesgo por las audiencias que había enfrentado, entre otras el caso Metástasis. Yo voluntariamente notifiqué al Consejo de la Judicatura cuál era mi posición ante esas amenazas y qué era lo que yo requería del Consejo de la Judicatura. Si los juzgadores no lo reportan, el Consejo de la Judicatura lo desconoce, porque recordemos, esa es información reservada, que es decisión del juzgador reportar o no reportar.
0: No se puede predecir cuándo va a haber un nuevo terremoto, pero sí podemos predecir que si las estructuras no están bien construidas, van a sufrir, dijo el sismólogo Hugo Yepes. Yepes analizó la dinámica de los eventos telúricos en la región y la posibilidad científica de predecir la ocurrencia de un terremoto y el papel determinante de la calidad constructiva en la reducción de riesgos. Advirtió que si bien la ciencia no puede precisar la fecha ni el lugar exacto de un futuro sismo, sí es posible anticipar con certeza absoluta que aquellas edificaciones informales o sin criterios de sismo resistencia sufrirán severos daños. Hugo Yepes, sismólogo.
3: Se trata de una actividad estándar, normal en un año cualquiera de la sismología de la Tierra, ¿no? La diferencia ha sido que los terremotos esta vez han ocurrido en zonas pobladas y además zonas cercanas a nosotros, por lo cual estamos más conscientes, pero por las tragedias que se han sucedido, que han seguido estos terremotos, pero en realidad se trata de una liberación como se ha visto en cualquier año, ¿no? Es decir, sismos de magnitud entre 7 y 8 que llegan a 16, 18, 20 por año. Y ahora el contagio que va todavía no llega a los 12, ¿no? De tal manera que esto no es ningún patrón diferente ni ninguna anomalía sísmica que esté presentando a nivel de la Tierra. Las fallas geológicas, los segmentos de zonas de subducción, de zonas de acumulación y liberación de energía sísmica funcionan independientemente de unos de otros, de tal manera que no hay una relación de causa-efecto de uno respecto al siguiente, ¿no? Porque son ambientes tectónicos, se llaman geológicos, muy diferentes. En el caso de Venezuela se trata del rozamiento de la placa Caribe frente al norte de la placa sudamericana. En el caso de Colombia se trata de el rompimiento interno de la placa de Nazca muy vieja, colgando muchísimos millones de años debajo, penetrando debajo de Colombia, en una zona plástica del manto terrestre. Y los otros que están en otras partes del mundo en estos meses también tienen su propia dinámica y su propia tectónica, de tal manera que no hay una relación causa-efecto entre ellos. Cada zona o cada segmento en el cual se han liberado terremotos con anterioridad se vuelven a hacer mientras las condiciones tectónicas sigan, y esas no cambian en términos de millones de años. Un terremoto como el de Venezuela de magnitud 7.5 y el otro 7.2 más o menos rompen unos 250 kilómetros de la corteza terrestre. En esta zona se vuelve a acumular energía por deslizamiento lateral, como decía, de la placa Caribe, de tal manera que en los siguientes 100, 200 años se podría esperar nuevamente que esos 250 kilómetros estén cargados de energía sísmica, de tal manera que sí hay esta relación. Por eso también nuestra historia sísmica y nuestro conocimiento de las zonas sismogénicas, que llaman zonas donde se ha producido y se producirán terremotos, es fundamental para entender qué podríamos esperar en el futuro de estas zonas sísmicas. Los sismos pequeños son consustanciales a esta tectónica activa que tiene el país, de tal manera que siempre se han producido y siempre se producirán. Los que nos enseñan más son los terremotos mayores, y la historia es muy clara y nos muestra que en la zona del centro norte de la costa hasta la frontera con Colombia y más allá hay unos segmentos de la subducción que permanentemente generan terremotos importantes, siendo el mayor en 1906 de una magnitud 8.8, que liberó estos 500 kilómetros de formación por esa magnitud mayor, ¿no? Y luego en el año 42, 1942, 1958, 1979 y ahora último 2016, todos ellos terremotos de magnitud 7.5 en el mismo segmento. Entonces esta es una zona a observar y donde debemos de esperar nuevos sismos, pero también a nivel de la sierra, en el límite también de un bloque norandino con Sudamérica, se tiene los grandes terremotos que han causado la refundación de ciudades, la terminación a veces de zonas de asentamientos, como son, por ejemplo, terremoto de 1698 con la refundación de Ambato, 1797 la refundación de Riobamba, 1868 la reocupación de Ibarra, 1757 en Latacunga. En donde también está dibujándose esta geografía sísmica y que además ahora se está midiendo la deformación, que es una deformación permanente que acumula del orden de un centímetro por año de deformación, lo cual también le hace que tenga una repetición de varios siglos entre terremoto y terremoto. Claro que muchos de ellos pasaron en siglos anteriores, de tal manera que hay una carga sísmica considerable también en estas fallas. No se puede predecir cuándo va a haber el siguiente terremoto, pero sí tenemos que entender que en un sitio específico donde está construida mi casa, ahí pueden llegar ondas sísmicas de diversos terremotos que estén al norte, al sur, al este, al oeste, porque, o debajo mismo, porque el Ecuador es sísmicamente muy activo, muy diverso. Y lo que sí podemos predecir es que si es que las estructuras no están bien construidas, van a sufrir y a veces van a sufrir malamente. De tal manera que el enfoque no debería ser si va a venir un terremoto, o más bien dicho, si es que las ondas sísmicas de cualquier terremoto van a llegar a los cimientos de mi casa. Eso siempre va a pasar. Lo que tenemos que establecer es que si es que esa construcción en la que estamos es capaz de resistir las ondas sísmicas que se esperen de esos terremotos, y eso ya está de alguna manera dicho en los códigos de la construcción y está también dicho en la historia que acabamos de mencionar. Entonces el enfoque no tanto hacia vendrá un terremoto, sino cuando tiemble aquí en mi barrio y en mi casa, esta construcción, o en la escuela de los hijos, o en mi zona de trabajo, o donde yo esté, esto será capaz de resistir adecuadamente como mandan los códigos y las normas de construcción y la buena práctica, porque lo que hemos visto es que hay muchas zonas, pues sobre todo en los dos terremotos de Venezuela, que las fallas de las estructuras mayores estuvieron relacionadas a malas prácticas constructivas, a corrupción, habiendo otras que sí funcionaron perfectamente, de tal manera que sí se podían hacer bien las cosas, ¿no? Y en Colombia, claro, el área es mucho mayor, pero el impacto es muchísimo menor por las diferentes características de los terremotos, pero también porque las condiciones constructivas de las estructuras estuvieron mejor realizadas y mejor planteadas.
0: Hacemos una breve pausa en actualidad. Enseguida volvemos con más informaciones.
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1: Es la hora 19:26.
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0: gracias por continuar con nosotros. Esto es Actualidad, tercera emisión. Continuamos con las noticias.
1: Una presunta red dedicada a la intimidación y extorsión habría operado desde el call center ubicado en Quito, utilizando llamadas de cobro, amenazas y fotografías alteradas con inteligencia artificial para presionar a personas que mantenían deudas por préstamos. La Fiscalía General del Estado procesó a 10 personas por su presunta participación en esta organización. Todos cumplen prisión preventiva y serán juzgados mediante procedimiento directo el 14 de septiembre a las 13:30. Entre los procesados se encuentra un ciudadano de nacionalidad china identificado como Yang X, a quien la fiscalía señala como presunto líder de la estructura. Según la investigación, Yang X habría sido quien asignaba funciones dentro de la organización, entre ellas las de líderes, auditores, contadores y operadores telefónicos. La fiscalía recopiló las versiones de 26 colaboradores del Concelter, quienes describieron cómo habría funcionado la estructura. De acuerdo con sus testimonios, los líderes entregaban bases de datos a los operadores, quienes tenían que realizar aproximadamente 120 llamadas diarias para cobrar los créditos. Los trabajadores tenían metas de cobranza y cuando no las cumplían podían recibir sanciones económicas que afectaban sus salarios, establecidos en alrededor de $470 mensuales. La empresa presuntamente ofrecía préstamos a personas residentes en México, Colombia, Perú y Chile a través de una aplicación denominada Cash Cash. Para acceder a los créditos, los usuarios debían proporcionar información personal y una fotografía de su rostro. Según los elementos presentados durante la audiencia, las llamadas se intensificaban cuando los usuarios caían en mora. En esos casos, los operadores presuntamente recurrían a amenazas para presionar a los deudores. Una de las prácticas investigadas consistía en advertir a los usuarios que sus fotografías serían difundidas en redes sociales. Estas imágenes, según la fiscalía, podían ser alteradas mediante herramientas de inteligencia artificial para colocarlos en situaciones que afectarían su reputación. La amenaza de hacer públicas estas imágenes habría sido utilizada como mecanismo de presión para conseguir el pago de las obligaciones. Los 10 procesados permanecerán bajo prisión preventiva. Su audiencia de juzgamiento mediante procedimiento directo está prevista para el 14 de septiembre, cuando la justicia deberá determinar las responsabilidades correspondientes. La investigación deberá establecer ahora cuál era el papel de cada una de las personas involucradas y cómo funcionaba la presunta estructura de préstamos, cobranza y amenazas. Un grupo de 19 medios de comunicación de Cuenca hizo público un manifiesto el pasado sábado para denunciar presuntos pagos pendientes por servicios de pauta publicitaria ejecutados durante el 2025 y el 2026 para el municipio de Cuenca. Diario El Mercurio señala que los medios aseguran que cumplieron con la difusión de obras, programas y proyectos municipales a través de la agencia PF Producciones, encargada del contrato. Según el manifiesto, los medios entregaron los informes y respaldos correspondientes a los servicios prestados, pero sostienen que pese al tiempo transcurrido no han recibido el 100% de los valores que consideran pendientes. El reclamo fue suscrito por El Mercurio, La Voz del Tome Bamba, Radiovisión, Red Informativa, Voces Azuayas, Super 949, Cuenca Comunica, Radio Zona Onda, Radio Católica, Antena 1, Notivoz, Código Cuenca, Huella Informativa, Nuevo Tiempo, La Chismosa, Like Noticias, Crónica Cuenca, Franja Informativa y El Vocero. En el documento, los firmantes señalan que durante 2026 mantuvieron reuniones con representantes de la agencia, entre ellos Catherine Flores, así como Daniela Orellana, exdirectora de comunicación del municipio de Cuenca. De acuerdo con los medios, en esos encuentros se establecieron plazos para cancelar los valores pendientes. Sin embargo, aseguran que los compromisos de pago no se habrían cumplido. Los medios calificaron la situación como un problema que afecta la sostenibilidad de la prensa local. Además, solicitaron al municipio transparentar el destino de los recursos correspondientes al contrato y pidieron a los organismos de control que fiscalicen el proceso de contratación y la transferencia de los recursos a la agencia. La alcaldía sostuvo que el contrato para el servicio de pautaje en medios tradicionales y digitales fue suscrito, ejecutado, recibido y liquidado por la administración.

0: Ambas presentaban policontusiones y fueron trasladadas a una casa de salud. Los primeros reportes únicamente confirmaron que estaban heridas. Información posterior señaló que los dos pacientes permanecían estables, no tenían lesiones de gravedad y recibieron el alta médica. Las imágenes difundidas después del accidente muestran a la avioneta en medio de vegetación, pese a la caída. El fuselaje no presentaba grandes alteraciones visibles y no se produjo un incendio. La Policía Nacional aisló el sitio y restringió el ingreso a personas para preservar la escena y permitir los procedimientos técnicos. Hasta el día de hoy, las autoridades no han informado oficialmente qué provocó la caída de la avioneta. Tampoco se han divulgado públicamente las identidades de sus dos ocupantes. La aeronave quedó dentro de una quebrada. Sus ocupantes necesitaron atención médica y de equipos especializados para extraerlos.
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0: La música cambió de propósito por una noche. Esta vez, cada entrada, canción y donación tuvo como destino las zonas de que el terremoto en Colombia dejó bajo escombros. Más de 30 artistas nacionales e internacionales participaron en Colombia Voces por la Vida, el concierto benéfico que se realizó en Bogotá para recaudar fondos destinados a las víctimas del terremoto de magnitud 7.4 que sacudió al país el pasado 10 de agosto. Antes de que terminara el espectáculo, la recaudación ya superaba los 4.500 millones de pesos colombianos, equivalentes a unos 1.4 millones de dólares. El escenario de Vive Claro Distrito Cultural en Bogotá reunió a nombres conocidos de la música latina. Entre los artistas anunciados estuvieron Maluma, Sebastián Yatra, Miguel Bosé, Andrés Cepeda, Silvestre Dangón, Manuel Turizo, Gracie, Grupo Niche, Pedro Capó y Eladio Carrión. Los artistas y el equipo técnico participaron de forma voluntaria. El cantante colombiano Luis Alfonso abrió el espectáculo al mediodía, mientras Grupo Niche quedó a cargo del cierre de la jornada. Karol G también se sumó a la jornada solidaria, aunque no estuvo físicamente en Bogotá. La artista colombiana participó mediante una transmisión virtual. El formato permitió ampliar un evento que también se difundió por plataformas digitales para llegar a personas que no estaban dentro del recinto. La organización esperaba recibir alrededor de 40.000 asistentes en el espacio a cielo abierto.
2: Artistas que se unen para ayudar a las víctimas del sismo en Colombia. Maluma, Sebastián Yatra y Pedro Capó son algunos de los músicos que se presentan este domingo en Bogotá en un concierto solidario para apoyar a los damnificados por el terremoto de magnitud 7.4 que sacudió al país el pasado 10 de agosto. El concierto Colombia Voces por la Vida se celebra en el Vive Claro, Distrito Cultural de Bogotá. Cuenta con la participación de más de 30 artistas y ha logrado una recaudación que ya supera los 1,4 millones de dólares. La organización prevé la asistencia de unas 40.000 personas al recinto. Además, la colombiana Karol G también participará de manera virtual mediante una presentación que será transmitida en directo. La totalidad de los recursos recaudados será destinada a Presentes Corporación, una organización con experiencia en atención de emergencias, que distribuirá los fondos junto con un comité de ejecución y seguimiento para apoyar la reconstrucción de las zonas más afectadas por el terremoto.
0: Dos sismos consecutivos despertaron a miles de personas en Costa Rica durante la madrugada de lunes. Los eventos ocurridos con apenas 2 minutos de diferencia generaron alarma al sentirse fuertemente en la provincia de San José y registrarse réplicas posteriores por menor intensidad. Aquí le contamos lo sucedido.
3: Internacional, a esta hora de la mañana en Costa Rica se registran 2 sismos seguidos durante la madrugada de este lunes. El suelo tembló durante la madrugada en Costa Rica con 2 sismos seguidos de magnitud 5,4 y 4,8, según datos registrados por la Red Sismológica Nacional de la Universidad de Costa Rica. Los temblores ocurrieron con 2 minutos de diferencia, el primero de ellos a la 1:37 de la madrugada, con epicentro a 10 kilómetros al norte de Cascajal, en la provincia de San José, a una profundidad de 11 kilómetros. Posteriormente, investigaciones locales reportaron otras réplicas de menor intensidad. También se informa que el origen de los sismos fue un fallamiento en la corteza de las placas Caribe y Panamá. El país centroamericano se sitúa sobre un límite tectónico complejo, donde la

0: La placa continental del Caribe se junta con la microplaca de Panamá. La interacción entre ambos bloques puede generar un sistema de pequeñas y medianas fallas activas a lo largo del territorio costarricense.
1: La presidenta Claudia Sheinbaum de México informó que avanza en una nueva ronda de negociaciones con Estados Unidos para reducir aranceles y descartó que la guerra comercial de Washington con Canadá afecte a su país. AFP informa.
2: Jueves, creo, ¿no?
3: La presidenta Claudia Sheinbaum informó el lunes que México avanza en una nueva ronda de negociaciones con Estados Unidos para reducir aranceles y descartó que la guerra comercial de Washington con Canadá afecte a su país. México forma parte de un tratado de libre comercio, el T-MEC, con Canadá y Estados Unidos, que es además su principal socio comercial. 80% de las exportaciones mexicanas tiene como destino ese país. Sheinbaum indicó que su secretario de Economía se encuentra en Washington para una nueva ronda de negociaciones.
4: Que se ha desatado.
2: Marcelo Ebrard está hoy en Estados Unidos, se va a quedar estos días, porque, como lo dijo el presidente Trump, esperamos llegar a un acuerdo con Estados Unidos. ¿Este acuerdo qué tiene que garantizar? Pues el bienestar de México y el bienestar de Estados Unidos, cada uno desde su perspectiva.
3: Trump impuso un arancel a México de 50% para aluminio, acero y derivados y 25% para vehículos. Estados Unidos y Canadá fracasaron la semana pasada en sus negociaciones para lograr un acuerdo que evitase la imposición de nuevos aranceles, y Trump anunció el lunes el incremento a 50% del arancel al sector automotriz canadiense. Sheinbaum, quien se declaró optimista de que puedan llegar a un acuerdo con Estados Unidos, descartó en principio que la economía de México se vea afectada por esta guerra comercial.
2: Estados Unidos a los aranceles.
3: El T-MEC se renovará anualmente mientras continúen las negociaciones tras la negativa de Estados Unidos a una extensión de 16 años.
2: Es decir, que no entren por México.
1: El presidente de Colombia, Abelardo de la Espriella, ordenó iniciar esta semana operaciones coordinadas entre la autoridad migratoria y la policía para deportar a migrantes irregulares en el país.
5: Vamos a empezar los operativos.
3: El presidente de Colombia, Abelardo de la Espriella, ordenó iniciar esta semana operaciones coordinadas entre la autoridad migratoria y la policía para deportar a migrantes irregulares en el país. El mandatario derechista llegó al poder el 7 de agosto con una agenda de línea dura que quedó en pausa tras un potente terremoto que dejó más de 300 muertos, miles de viviendas destruidas y regiones enteras en emergencia. Durante un consejo de seguridad el domingo desde Barranquilla, al norte del país, que considera su casa y donde estableció una sede presidencial alterna a la de Bogotá, el mandatario dio la instrucción de identificar y detener en primer lugar a los migrantes que cometan delitos.
5: Que empiecen los operativos coordinados con la policía de Barranquilla para dar con los inmigrantes ilegales, primero, los que están cometiendo delitos, segundo, los que no tienen regularizada su situación, y en el término de la distancia tendrán que ser deportados.
3: Colombia ha sido en la última década el principal destino del éxodo de venezolanos que huyen de la crisis en su país. Según la autoridad migratoria, 2.800.000 migrantes venezolanos vivían en Colombia hasta junio de este año. De ellos, más de 527.000 están en situación irregular.
5: No voy a aceptar a inmigrantes ilegales de donde sea que vengan que estén cometiendo fechorías en Colombia. Se van y los deportamos. Es una decisión política y yo la asumo. Y es una decisión administrativa, yo la asumo.
3: Tradicionalmente, la derecha colombiana promovió políticas de acogida para la diáspora venezolana con un discurso fuerte contra el chavismo. Pero de la Espriella ha hecho eco del lema Primero Estados Unidos del presidente Donald Trump, de quien es un ferviente admirador.
6: Nuestras casas.
5: Aquí no voy a aceptar migración ilegal. Primero los colombianos, segundo los colombianos y tercero los colombianos.
3: Atravesado por 6 décadas de conflicto armado, Colombia no ha tenido tradición de recibir migrantes, sino más bien ha visto escapar a millones de la violencia y la pobreza hacia Estados Unidos, España y otros países.
1: El secretario del Tesoro de Estados Unidos, Scott Bessent, presentó planes para lograr la asfixia económica de Irán al tiempo que advirtió de graves consecuencias para los países que se nieguen a sumarse a la campaña de Washington.
3: El secretario del Tesoro de Estados Unidos, Scott Bessent, presentó el lunes planes para lograr la asfixia económica de Irán, al tiempo que advirtió de graves consecuencias para los países que se nieguen a sumarse a la campaña de Washington. Estamos lanzando una ofensiva económica contra las conexiones financieras de Irán en todo el mundo. En todo el mundo. Nuestro objetivo es cortar cada línea de vida económica que sostiene este régimen tiránico hasta que Teherán quede completamente aislado. El discurso de Besant llega casi 6 meses después del inicio de una guerra contra Teherán que se ha estancado, con las conversaciones de paz paralizadas e Irán bloqueando la mayor parte del tráfico a través del crucial estrecho de Hormuz, crítico para el comercio de hidrocarburos. El secretario del Tesoro añadió que los países que no se sumen a las sanciones estadounidenses compartirán el aislamiento de Irán, y señaló que el presidente Donald Trump está haciendo llamadas telefónicas a líderes mundiales para pedirles que detengan sus interacciones con Teherán. Y las naciones que faciliten cualquier tipo de interacción con el régimen deberían atender sin demora nuestro mensaje. Quienes se mantengan al lado de Estados Unidos cosecharán las recompensas de nuestra asociación. Quienes se aten al régimen iraní deben esperar compartir el aislamiento de un régimen en decadencia. Además, Washington pondrá fin al acceso al sistema del dólar estadounidense para quienes laven dinero iraní. Cada país tiene un plazo definido para cerrar las actividades que hemos identificado. Si no toman medidas, actuaremos de manera unilateral a través de las autoridades del Tesoro. Ante la pregunta de si los bancos chinos que operan con Irán podrían ser objeto de sanciones, Besant respondió que nadie está por encima del alcance de las sanciones estadounidenses. El jefe del Tesoro ya había declarado previamente que había comenzado un día de económico para Teherán, en una columna para el Financial Times. El Departamento del Tesoro informó el lunes también que ha adoptado determinaciones contra 5 sectores críticos: activos digitales, tecnología, oro, aviación y transporte marítimo, que el régimen iraní utiliza para tratar de apuntalar su economía en declive. Pese al desplome de la moneda local iraní en medio de las sanciones, el ministro de Economía, Ali Madanizadeh, prometió una nueva derrota para Estados Unidos luego del anuncio de Washington y dijo en la televisión estatal que cuenta con un plan de 2 años para enfrentarlas.
1: Los socios europeos de Ucrania que se reunieron este lunes prometieron continuar ayudando militar y financieramente a Kiev, pese a las amenazas planteadas por Rusia para disuadirlos. AFP con la información.
4: Ucrania recibió el lunes a sus principales aliados europeos el día en que celebró el aniversario número 35 de su independencia. Algunos dirigentes viajaron a Kiev, como el primer ministro británico Andy Burnham, en el que fue su primer desplazamiento al extranjero desde que está en el cargo, y otros, como el presidente francés Emmanuel Macron, participaron en la reunión a distancia. Pero el mensaje fue el mismo. Los socios prometieron continuar ayudando militar y financieramente a Kiev, pese a las amenazas de Rusia para disuadirlos.
6: Llevo poco tiempo en el cargo, pero en ese breve periodo Rusia ya ha amenazado al Reino Unido por su apoyo a Ucrania, y sé que otros países aquí han afrontado una amenaza similar. Esto demuestra que lo que estamos haciendo está teniendo impacto, y debemos mantenernos firmes juntos. Debemos redoblar nuestros esfuerzos en materia de sanciones y medidas conexas y reforzar nuestra coordinación evitando evidentemente cualquier riesgo de escalada. Nuestros ministros de Defensa y de Asuntos Exteriores ya están trabajando en ello. Propongo que convoquemos de aquí a unas semanas una reunión ministerial dedicada a la lucha contra la flota fantasma, a fin de asegurarnos de que en todos los lugares donde podamos actuar, lo hagamos.
4: Por otra parte, Burnham anunció la autorización para que la empresa de defensa MBDA comparta información clasificada que permita a Ucrania producir localmente el misil de crucero de largo alcance franco-británico Scalp. Y a raíz de un acuerdo firmado el lunes, Ucrania permitirá a Reino Unido acceder a una base de datos de inteligencia artificial que reúne millones de imágenes del campo de batalla. La coalición de voluntarios, surgida por iniciativa franco-británica para agrupar a países dispuestos a desplegar fuerzas de paz en Ucrania en caso de un alto el fuego, se convirtió en un foro destinado a apoyar a los ucranianos ante la incertidumbre sobre el apoyo estadounidense bajo la presidencia de Donald Trump. El lunes, la Unión Europea anunció un nuevo paquete de ayuda de 6.100 millones de euros para Ucrania, con el fin de fortalecer su defensa antiaérea y aumentar sus reservas de misiles y municiones. En el terreno, los bombardeos por parte de ambos bandos se han intensificado y dejan cada día nuevas víctimas. Los esfuerzos diplomáticos para poner fin al conflicto están en punto muerto.
1: Estas son las noticias locales que hemos preparado para ustedes.
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1: Usuarios de la Junta de Agua de Bayas piden transparencia sobre proyecto de captación de agua y deciden no firmar ningún convenio hasta la asamblea del 30 de agosto. Adrián Sánchez informa.
9: Durante una reunión desarrollada el último viernes en horas de la tarde entre la Junta de Agua Potable de Bayas, la EMAPAL-EP y el alcalde de Azogues, se analizó la ejecución del proyecto que impulsa EMAPAL-EP para la captación y conducción de agua hacia la parroquia Javier Loyola y otros sectores. Los asistentes expresaron preocupación por el origen de la fuente que estaría siendo utilizada y solicitaron conocer los estudios y documentos técnicos que sustentan la intervención. Es así que el gerente de EMAPAL-EP, Cornelio Cajas, indicó que la fuente de agua utilizada por el proyecto correspondiente no afecta a la Junta de Agua Regional Bayas.
10: Yo creo que la decisión que tome la comunidad ya es responsabilidad de ellos. Lo que yo le puedo decir es que la obra está en ejecución, la obra no puede obviamente suspenderse porque es un tema contractual. Espero yo que si llegue a acuerdos, la gente ya con información va a tener ya otro criterio y resolverá, yo creo, que de acuerdo a lo que conviene, ¿no? En este caso, estas son obras públicas, la obra pública no puede parar porque pararía el desarrollo de la ciudad.
11: De parte de la Junta de Agua, tenían una inquietud de que sea la misma fuente de captación. Ustedes han dicho que no. ¿Qué nos puede aportar en este sentido?
10: Claro, mire, nosotros tenemos una captación totalmente diferente. La captación de Gulalhuayco queda en la quebrada Mapayacu, que está en el sector de Sagín. En cambio, el agua que viene hacia la Junta de Bayas viene desde el Pijum. Están totalmente, diametralmente opuestos.
11: Ya una vez que se están abriendo trochas en las vías, han pedido compensación. ¿Qué se puede hacer al respecto?
10: Bueno, yo creo que la mejor compensación es que las obras queden exactamente, la vía quede expedita, que una vez terminada la obra se deje como estaba al inicio. Yo creo que es la mejor compensación. Lo otro, por supuesto, son las molestias que van a tener los frentistas, porque la obra pública se tiene que ejecutar a veces rompiendo obras existentes hasta repararlas. Entonces hay un periodo de ejecución de las obras que hay que tener cuidado en causar los mínimos problemas, digamos, a los ciudadanos.
11: Ha habido un problema de socialización y se ha visto evidente en esta sesión de trabajo, en esta reunión para solventar algunas ideas. ¿Y cómo han venido ustedes desarrollando y trabajando en estas áreas que son justamente las más importantes antes de iniciar un proyecto?
10: Bueno, mire, la socialización se ha hecho, ha habido todo un plan de socialización. Probablemente no se ha tenido la suerte de llegar a todos los usuarios. Ahora están reunidos muchos usuarios que probablemente ellos tienen razón. De todos los usuarios que estaban aquí, a lo mejor unos pocos tuvieron acceso a la información y otras personas no llegaron a conocer, y por eso el disgusto de la gente al decir que no ha sido socializado. Yo no le puedo garantizar y decir que se ha socializado a todos. Yo creo que esos temas se tienen que corregir, ir coordinando con los directivos y avanzar con el proceso.
9: Pese a las explicaciones, los usuarios cuestionaron que la información no ha sido socializada oportunamente y reclamaron que los estudios debieron ser conocidos antes del inicio de los trabajos. No obstante, reconocieron que existe un interés general en mejorar el abastecimiento de agua, pero insistieron en que los medios, procedimientos y afectaciones a los derechos de la Junta deben ser transparentados.
12: La primera incomodidad de todos como residentes de la parroquia es de que no se ha socializado con la parroquia, ya que primero afecta por el tema de la ejecución de la obra, nos termina afectando a todos como ciudadanos y residentes de la parroquia. Esa es la primera inquietud, y luego de la socialización que ha faltado en el fondo del proyecto que están haciendo. Si bien es cierto, se ha dado ya una introducción de que se dice por parte de ustedes como autoridades de que la fuente de captación para este nuevo proyecto no corresponde o no afecta a las fuentes de captación de nuestra Junta de Agua. Pero sin embargo, no tenemos un documento que aquello respalde. De manera verbal dieron la respuesta de que no se puede entregar el proyecto. ¿Por qué? Si es público, si es una obra pública. Lo que nosotros solicitamos y pedimos desde primero el proyecto, Con la revisión del proyecto podemos determinar de que en efecto no hay una afectación al agua que pertenece a nuestra junta.
9: Adrián Sánchez, Noticiero Actualidad.
1: Químicos, primer laboratorio cosmético de la zona 6 en obtener certificación BPM. Aquí los detalles.
9: La Agencia Nacional de Regulación, Control y Vigilancia Sanitaria, ARSA, otorgó la certificación de buenas prácticas de manufactura a Químicos, convirtiéndolo en el primer laboratorio fabricante de productos cosméticos de la zona 6 en alcanzar esta certificación, lo que marca un precedente para la industria cosmética en la región. Así lo da a conocer Eufrasia Fajardo, titular de la entidad.
13: El día de hoy nos sentimos muy orgullosos de haber podido entregar una certificación de calidad como son las BPM para cosméticos, siendo así la primera empresa que obtiene esta certificación en la coordinación zonal 6 para lo que es la producción de cosméticos. Nos llena de gran orgullo poder entregar esta certificación debido a que han podido certificar su línea de producción, garantizar la calidad, productos que son aptos para el uso humano y que van a generar confianza en cada uno de los clientes. Hoy aplaudimos este gran esfuerzo que han puesto sus propietarios, especialmente la doctora Ana María León, propietaria de Químicos, que ha puesto todo su contingente en conocimiento, en experiencia y sobre todo en garantizar la calidad de sus productos. Por parte de la Agencia Nacional de Control y Vigilancia Sanitaria, extendemos nuestra más grande felicitación.
9: Por su parte, Ana María León, propietaria de Químicos, fábrica de diversos productos cosméticos para cuidado y la limpieza facial, como exfoliantes, hidratantes, mascarillas, entre otros, destaca que los procesos de elaboración fueron evaluados por ARSA para verificar el cumplimiento de los estándares establecidos en materia de calidad, higiene y seguridad.
14: El trabajo con los técnicos, muy noble, muy transparente, la verdad, siempre con la actitud muy colaborativa hacia nosotros, ¿no es cierto? Siempre el aprender, el seguir trabajando con el objetivo siempre de dar lo mejor a la ciudadanía, a nuestros clientes en general. Fueron varios días, ¿no es cierto?, de auditoría para corroborar que todos nuestros procesos, todos nuestro quehacer, nuestro know-how, nuestras fórmulas sean de la más alta calidad y se guíen sobre todo por toda la normativa, ¿no es cierto?, que el ARSA nos pide. Así que sí, fueron unos días duros, ¿no es cierto?, arduos, pero realmente valieron totalmente la pena con el ARSA trabajar en una actitud muy activa, muy noble, muy en pro de todos nuestros clientes y de todos los ciudadanos.
9: Adrián Sánchez, Noticiero Actualidad.
1: Y así llegamos al final de nuestra edición de esta noche. Les agradecemos por habernos acompañado. Recuerden, mañana a esta misma hora estaremos de nuevo con ustedes para mantenerlos informados. Les deseamos una excelente noche y que tengan un descanso reparador. Hasta mañana.
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15: Es la hora 19:57 minutos.
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0: Es la hora 20:16.
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0: Es la hora 20:25 minutos.
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0: Es la hora 20:48 minutos.
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0: Es la hora 20:58 minutos.
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3 de la tarde. 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

0: Es la hora 21, 16 minutos.
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0: Es la hora 21, 26 minutos.
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0: Es la hora 21:49 minutos.
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0: Es la hora 21:59 minutos.
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0: Es la hora 22, 27 minutos.
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0: Es la hora 22:56 minutos.
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0: Es la hora 23:58 minutos.
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0: Es la hora 0:29 minutos.
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0: Es la hora 0:58 minutos.
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0: Es la hora 1:26.
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0: Es la hora 1:56 minutos.
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0: Es la hora 2:28 minutos.
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1: Es la hora 2:56 minutos.
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0: Es la hora 3:28 minutos.
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1: Es la hora 3:55 minutos.
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0: Es la hora 4:28 minutos.
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0: Es la hora 4:58 minutos.
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0: Es la hora 5:26 minutos.
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0: Es la hora 5:57 minutos.
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0: Es la hora 6:25 minutos.
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17: Muy buenos días, amigos y amigas del Austro, del país y del mundo. Estamos ya en las 7 de la mañana, 7 de la mañana en punto, 7. En punto, amigos y amigas, iniciando el informativo Actualidad, primera emisión, ya con noticias de carácter regional, provincial y local. Es un gusto saludarlos, amigos y amigas, a esta hora de la mañana. Soy Adrián Sánchez Galavay y estaré acompañándolos en este espacio. 7 en punto, con noticias de carácter regional, provincial y local.
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17: Reiteramos nuestro saludo a los amigos que nos escuchan a través de los 95.3 FM. A los amigos que nos escuchan a través de la M, los 1530. Y de igual forma, quienes nos escuchan en el mundo, gracias a nuestro portal virtual www.ondascanaris.com.es. Un abrazo grande, gigantesco a quienes nos siguen a través de las redes sociales. Contarles que la Policía Nacional alista operativo especial de seguridad para el retorno a clases en nuestra provincia del Cañar. Pero antes de contarles aquello, amigos y amigas, moradores del barrio San Francisco, sobre todo de la calle Francisco Carrasco, solicitan a las autoridades respectivas, en este caso a la municipalidad, dicen que han pedido intervención ya por varios meses, solicitan esta vez intervención urgente en la Francisco Carrasco y 4 de noviembre, justo cerca de las inmediaciones de la Unidad Educativa San Diego de Alcalá. Vecinos hacen un llamado al señor alcalde para que atienda la situación de esta arteria vial, una de las principales que ya viene mostrando deterioro durante mucho tiempo. Varios meses vienen solicitando intervención, no se ha hecho nada, ni en el área de movilidad, ni en el área de recuperación de esta vía. La preocupación sigue incrementando, aumentando con el inicio de este año lectivo 2026-2027, ya que en horas pico los vehículos suelen estacionarse a ambos lados de la calle, reduciendo considerablemente el espacio y hace que vayan por estos tremendos huecos, como suelen decir en el argot popular, y a cráteres. Ya vamos a contarles lo de la policía, pero antes, amigos y amigas, contarles que ya las elecciones de la Junta de Agua Potable Regional Bayas se viene y se desarrolla este domingo. Y ahí se van a topar y abordar algunos otros temas. Escuchemos.
0: Edgar Gallegos, administrador del Sistema de Agua Potable Regional Bayas, informa sobre la realización de la Asamblea General prevista para este domingo 30 de agosto a partir de las 9 horas, en la que se abordarán varios temas de interés para el usuario.
19: De acuerdo a nuestros reglamentos y estatutos, pues se debe proceder ya al cambio de directiva. Entonces, los miembros actuales del directorio 2024-2026 han decidido ya en las reuniones prácticamente convocar 30 a las 9 de la mañana en el Teatro Señor de las Flores para que efectivamente ya se nombre el Tribunal Electoral y ellos se encarguen de llevar prácticamente ya las nuevas elecciones para el periodo 2026-2028. Realmente en los últimos años la Junta del Agua ha crecido bastante, estamos en gran parte de la zona urbana. Contamos con más de 1.500 socios actualmente.
0: Durante la jornada se analizarán diferentes asuntos relacionados con la administración, funcionamiento del sistema, elecciones de la organización y las fuentes de captación de agua, además de otros puntos contemplados en el orden del día. Una vez que la asamblea constituye un espacio importante para que los usuarios conozcan la situación actual del sistema, participen en la toma de decisiones y definan acciones relacionadas con el futuro del servicio de agua potable.
19: A partir de la asamblea se nombra el Tribunal Electoral, de ahí tienen como 45 días para proceder con esto de la apertura de listados. Los listados pueden participar quienes sean socios prácticamente activos de la Junta. Claro, hay una excepción, excepciones dentro del reglamento y estatuto, por ejemplo, tiene que ser apolítico, etcétera, pero eso ya está reglamentado. Entonces, prácticamente, luego de la asamblea de socios, ellos llevarán a efecto o a cabo ya el proceso eleccionario. Esto comienza el 30 de agosto, de ahí los miembros del tribunal prácticamente en septiembre tendrán ese proceso eleccionario donde ellos, los representantes de cada uno de los sectores, pues, de que conforman el Tribunal Electoral, son los que van a reunirse, van a poner todo el proceso eleccionario, van a haber un tiempo donde pueden presentar los listados, hay tiempo de impugnar los listados en caso de que sea así, pero ellos son los que ya llevarían a efecto en los días ya de septiembre, sería prácticamente el mes de septiembre, donde van a llevar todo este proceso de la Junta de Agua Potable de Bayas.
0: Adrián Sánchez, Noticiero Actualidad.
17: Estamos ya en las 7 de la mañana con 6 minutos. Continuamos informando, amigos y amigas. Y lo que les habíamos manifestado. El Instituto Tecnológico Superior IDEA apuesta por la empleabilidad y el manejo de la inteligencia artificial. Tenemos una nota al respecto. Aquí, Cristian Ortiz, director de calidad educativa del Instituto Superior Tecnológico de Innovación y Desarrollo Empresarial Alemán, IDEA, ubicado en la ciudad de Quito, informa que la institución trabaja en fortalecer la formación de sus estudiantes con una visión enfocada en las necesidades del mercado laboral. Uno de los principales objetivos es garantizar a los estudiantes no solo que adquieran conocimientos académicos, sino que también desarrollen competencias que les permitan mejorar sus oportunidades de empleabilidad, incorporando además el manejo de herramientas de inteligencia artificial.
1: Ya con un poquito más de un año en funcionamiento, pero partimos con una política clara de lo que buscamos. Somos un instituto que tiene dos ejes fundamentales a ser trabajados. El uno es ser un ecosistema de empleabilidad. Queremos que quien ingrese a estudiar con nosotros, pues su sinónimo de calidad académica sea el conseguir un trabajo, que cuando él fulmine, él o ella fulmine su proceso educativo, tenga esta plaza de trabajo y pueda pues continuar con lo que realmente buscó al momento de estudiar, conseguir un empleo pleno. Y también el otro eje que a nosotros nos fundamenta es ser un ecosistema AI first. ¿A qué nos referimos con esto? Todo lo que buscamos trabajar tiene un componente fuerte de lo que es inteligencia artificial. No como un eje separado, sino como un eje transversal hacia las actividades que vamos a ir desarrollando, materias, habilidades, herramientas y demás. Entonces, el instituto nace con esta misión en su cabeza, la de formar jóvenes para lo que el mercado laboral hoy requiere y, más que nada, decirles: ustedes merecen un empleo y el sistema educativo tiene que hacer todo lo que esté en sus manos, pues para darles una mejor probabilidad para que su índice académico sea poder trabajar una vez que se gradúen.
17: Actualmente el Instituto Tecnológico Superior IDEA mantiene más de 37 convenios con empresas, lo que permite generar vínculos entre formación académica y sector productivo. Estos acuerdos buscan facilitar espacios para que los estudiantes puedan acercarse al mundo laboral, fortalecer sus conocimientos prácticos y adquirir experiencia, aspectos cada vez más importantes en un mercado que demanda profesionales y técnicos preparados para nuevos desafíos, destacó Ortiz.
1: Pero más que la cantidad es la calidad de convenios que ya tenemos. Tenemos convenios con el banco más grande del país, con la cadena de supermercados más grande del país, con el productor de consumos de consumo masivo más grande del país. Entonces, ¿qué es lo que buscamos? Que mediante estos convenios nosotros podamos encargarnos de que a ti como estudiante tengas esta entrevista de trabajo, este primer acercamiento hacia la empresa que es tan complejo para los jóvenes. Entonces, queremos hacerlo de esta forma. Además que nuestras materias te generan algo que le llamamos el portafolio verificado. ¿Qué buscamos con eso? Que dentro de una materia tú desarrolles una actividad o algo, pero que te sirva como una evidencia para que puedas presentar en tu entrevista de trabajo como una aplicación real que va de la mano del conocimiento que estás adquiriendo. Entonces, nosotros estamos comprometidos con la empleabilidad y estamos trabajando a través de convenios que mes a mes van a ir aumentando para poder lo que decimos implementarlo en la práctica.
17: Adrián Sánchez, Noticiero Actualidad. Estamos ya en las 7 de la mañana con 10 minutos. Bomberos Cuenca combaten y siguen combatiendo incendios forestales en diferentes sectores de la ciudad, en diferentes sectores del cantón, y ayer no fue la excepción. El Cuerpo de Bomberos de Cuenca atendió un incendio forestal en el sector de Toctepamba, parroquia Pacha. Los equipos permanecieron en la zona durante varias horas realizando las labores de control y sofocación del incendio. Se ha evitado ya y se han combatido las llamas, porque se ha evitado que se propague a otros sectores. Y durante esta jornada también se registraron emergencias por incendios en el sector del Cisne, en Tarqui, en la autopista Cuenca Azogues, Hernán Malo y otros sectores. Se hace un llamado a la conciencia de la ciudadanía, amigos y amigas. Y en estos días ya estamos prácticamente, creo que los que se dedican a la chacarería, a la agricultura, y ya en estos tiempos empiezan a quemar chaparro, basura, maleza, y muchas veces esto hace que genere incendios forestales. Entonces es necesario tomar precauciones. Otros lo hacen en cambio pensando que el humo al llegar a las nubes genera una especie de reacción química y hace que eso posteriormente haga llover. Ya se ha buscado las formas y de comprobar científicamente, y se ha comprobado científicamente. No es así. Sin embargo, siguen con estas prácticas. Y hay que hacer un llamado atento, cordial, a que no se realicen, se eviten este tipo de quemas. Mucho más ahora que el césped, la maleza, el entorno mismo se encuentra ya por la falta de lluvias seco. Entonces esto hace que se avive las llamas. Y hacen llamados una y mil veces, digamos, hacen el llamado por parte del cuerpo de bomberos. Nosotros, como parte de un medio de comunicación, de igual manera, llegar a la sensibilidad ciudadana. Estamos ya en las 7:13, amigos y amigas. Continuamos informando y también contarles que estamos de fiesta, de regocijo, una vez que la Casa de la Cultura Benjamín Carrión, núcleo del Cañar, celebra 73 años de vida institucional. Vamos a escuchar a Juan Álvarez Fernández, titular de la entidad, quien nos da detalles de las gestiones que se vienen desarrollando, de la agenda festiva para estos días.
3: Que esta casa pues celebra ya 73 años de su creación y lo estamos yendo a festejar como se merece, desde todas las expresiones artísticas, desde todas las manifestaciones culturales, pues rendirle homenaje a esta institución noble de la patria y de esta provincia del Cañar. 73 años de la casa, y lo hacemos con sesión solemne para el día jueves desde las 10 de la mañana, y eso en verdad pues queremos invitar a la ciudadanía, a los miembros de la Casa de la Cultura, a los gestores culturales, a los artistas, que se suben a esa gran fiesta que la Casa de la Cultura rinde homenaje, pues, y también anunciarles el día viernes, por tercera ocasión, la Casa de la Cultura realizará el evento Cultura en Movimiento desde la calle Aurelio Jaramillo hasta la Sucre, es decir, toda esta calle Bolívar, pues, se llena de algarabía, se llena de artistas, se llena de artesanos, vienen ya desde la Troncal, Cañar, en fin, pues nos visitan desde diferentes lugares y a nivel de todo el país, invitarles a que todos los artistas, a que todos los artesanos también se sumen, estamos aceptando las inscripciones, pues, y decirles que esta fiesta es para desarrollar desde la parte turística, desde la parte económica, desde la parte gastronómica, y decir, esta es la riqueza de nuestra provincia del Cañar, esta es la riqueza de los artesanos, de los artistas, pues, y cómo no agradecer a aquellas firmas que gracias a ellos estamos pudiendo desarrollar estas hermosas actividades, pues diríamos desde la misma intendencia que se ha sumado, pues ya con, bueno, esperemos que hoy o mañana nos dé la aprobación por situaciones de trabajo. Sabemos que el señor intendente no ha despachado, pero siempre hay esa benevolencia, porque lo que queremos generar desde la Casa de la Cultura es arte, es de esos espacios donde se motiven a la armonía, donde se motiven a la cultura, donde se motiven específicamente a la calma, que esa tanta falta nos hace, pues, y creo que desde estos escenarios motivamos a la tranquilidad, motivamos a que nos hermanemos entre la ciudadanía, entre los artistas, entre los gestores culturales, en fin, pues toda esta riqueza hemos querido anunciar hoy a través de esta rueda de prensa. Estamos ya con más de 80 carpas auspiciadas por el gobierno provincial. Tenemos la parte logística donde nuestros emprendedores también pues van a tener la oportunidad de exponer sus productos directamente. Y eso nos llena de mucha alegría. Agradecerle al municipio que en forma generosa, en forma bondadosa, nos ha colaborado con la Guardia Ciudadana, nos ha colaborado con Semestras, en fin, pues todas las situaciones logísticas desde la parte de los permisos, sabemos que han estado siempre pendientes y eso también queremos reconocer y cómo no, pues decir que todos ustedes, amigos, todos ustedes, ciudadanos, no solo de Azogues, de Cañar, sino de todo el país, pues vengan, visiten esta hermosa tierra y, cómo no, en el mes de las artes, en el mes de la cultura, festejemos como se merece a esta noble entidad cultural. Aquí tenemos, creo que también, la presencia de un delegado del gobierno provincial que nos auspicia completamente toda la parte logística y es digno de reconocer este apoyo, ¿no? Tanto a las entidades, desde la intendencia, la municipalidad, la asociación de artistas, colectivos culturales que se nos han sumado. Qué lindo, porque es una fiesta para todos, es una fiesta donde podemos vivir arte, donde podemos vivir cultura y sobre todo puedes decir que viva el mes de la cultura. Tendremos también la participación de grupos de danza, de grupos de teatro, de diferentes manifestaciones y activistas culturales. Creo que no va a ser la excepción. Este mes estamos botando la casa por la ventana al celebrar los 73 años y va a existir mucha diversión para todas las edades y mejor pues a ustedes que nos ayuden a difundir este hermoso evento, porque el sacrificio que nos ha costado son de muchos meses de atrás que lo hemos venido desarrollando y para que tenga un término muy feliz, un término que es lo principal, el contacto entre los seres humanos, donde nos abramos los brazos, donde nos hermanemos, donde nos demos esa mano y decir pues que todos debemos vivir en una mancomunidad de paz, de tranquilidad, y creo que eso lo promovemos desde el arte y la cultura. El día jueves desde las 10 de la mañana tenemos pues la sesión solemne de la Casa de la Cultura al conmemorar estos 73 años. El día viernes desde las 9 de la mañana que inauguramos pues tendremos igual con una chacana para inaugurar este hermoso evento de la tercera edición de Cultura en Movimiento. Tendremos también pues diferentes manifestaciones, presentaciones de danza, presentaciones de poetas, de oradores, en fin, pues creo que este espacio se abre a este gran significado que es la colectividad.
4: Así es justamente.
17: Y asimismo, contarles desde la municipalidad, Fernanda Calle destaca el papel que juega el municipio dentro de esta agenda festiva. Escuchemos.
4: Nos reunimos con el ingeniero Juanito y su equipo de trabajo que habían solicitado el apoyo al alcalde de la ciudad, doctor Javier Serrano, quien está dispuesto a colaborar en todos los eventos culturales de la ciudad, y una felicitación a la Casa de la Cultura por esta iniciativa que ya va por tercer año consecutivo. Recuerdo el primer año que lanzaron Inge Juanito, que fue un éxito rotundo, así que los éxitos para que siga, porque las cosas buenas deben replicarse, así que la ciudad siga acogiendo este espacio durante muchos años más. El municipio de Azogues va a tener una presencia importante colaborando con los escenarios, los elencos culturales y artísticos que la Escuela de Artes Vicente Callancela tiene, y que por todo el año nuestros niños, artistas y jóvenes están en estos elencos de la Banda Orquesta Juvenil, del Grupo Coral Instrumental, del Grupo de Danza Peleusí, así como las representaciones de los artistas de Canterita. También estarán presentes en esta Feria de Emprendedores quienes participaron en las colonias vacacionales, en donde tuvimos más de 1,000 niños y jóvenes, así que vamos a tener también la presencia de ellos, con chefcitos ancestrales que vienen de Tagay, nuestra cultura ancestral a través de la Huactana. Van a estar nuestras alfareras de San Miguel, del sector de Pachapamba, presentes en esta representación artística.
17: Esperemos que tenga la acogida masiva de la colectividad, ya una vez que las autoridades se suman a este esfuerzo que hace la Casa de la Cultura, y acá también Verónica Suárez, en representación de la Prefectura del Cañar, nos da detalles de este trabajo colectivo que realizan.
5: Este magnífico evento que ya se viene desarrollando por varias ocasiones, esto que motiva al comercio, motiva a la cultura, al arte, motiva a que la juventud y las familias se unan y salgan a recorrer las calles de la ciudad de Azogues buscando fomentar el comercio, impulsando los emprendimientos de cada una de las familias de la ciudad de Azogues. La Prefectura del Cañar siempre está presta a colaborar. En esta ocasión estamos aportando con lo que viene siendo la logística que es muy importante para que cada uno de los emprendedores tengan su espacio donde puedan extender sus productos, donde puedan dar a conocer a la ciudadanía las habilidades que vienen desarrollando. Este espacio es para que muchas de las personas que no tienen la posibilidad de realizar, de alquilar algunos locales comerciales, lo puedan realizar a través de estas ferias y puedan mostrar a la ciudadanía sus valiosos productos. Invitamos de parte de la Prefectura del Cañar como parte de esta organización, así como de la Casa de la Cultura y del municipio, a toda la ciudadanía.
17: Ahí la invitación ya está hecha, amigos y amigas. Está en sus manos acoger justamente a estos eventos, 73 años de vida institucional. Y ahora sí, contarles que la Policía Nacional alista operativo especial de seguridad para el retorno a clases en nuestra provincia del Cañar. La subzona de Policía Cañar número 3 mantiene mesas de trabajo y coordina acciones operativas con el Ministerio de Educación y con otras instituciones para garantizar la seguridad integral durante el inicio del año lectivo 2026-2027. Y esperemos que no sea solamente el inicio, sino que se coordinen acciones para que haya una seguridad permanente dentro de los establecimientos educativos. El ingreso va a ser prácticamente escalonado, la policía ya lo sabe. Comenzarán ya este martes 1 de septiembre en el régimen Sierra y Amazonía. En este sentido, el teniente coronel Javier Granda, comandante subrogante de la subzona, ha informado que la institución ya tiene estructurado el operativo inicio de clases. Dicho plan contempla la presencia fija y permanente de servidores policiales en horarios estratégicos de ingreso y salida de los estudiantes en las principales instituciones educativas de la ciudad. Esperemos que sea así como se dice, fija y permanente en horarios ya rotativos, en horarios selectivos, sobre todo al ingreso y a salida, por incluso para ayudar al peatón, a los vehículos, a libre tránsito vehicular y peatonal. Estamos ya en las 7:24. Contarles que el jefe del cuerpo de bomberos de Azogues, aquí sí hace el llamado cordial a los agricultores a no realizar quemas agrícolas, ya que esto incrementa los incendios forestales de los cuales estamos siendo objetos en estos días. En Cuenca, en Azogues, no ha cesado, ha existido un incremento notable de incendios forestales, pese a las acciones preventivas que se vienen realizando. Escuchemos al coronel Jairo Aragua.
21: Vimos un choque a las 19 horas en la autopista sector Zafiro, Parroquia Borrero. Se movilizaron dos unidades desde la estación número 1, que está ubicada junto al terminal terrestre, es decir, una ambulancia y un vehículo de rescate, mientras una motobomba se encontraba combatiendo un incendio forestal. A las 20 horas 15 tuvimos otro accidente en el sector del puente de Ingaloma, un accidente de tránsito, el que se moviliza nuevamente una ambulancia desde la estación número 1. Otros accidentes, estamos hablando únicamente del día viernes, intoxicación, caídas, es decir, todas las estaciones se movilizan, dejando un riesgo alto, con una vulnerabilidad, el centro de la ciudad. Aquí el llamado entonces a los agricultores, a los propietarios de los bosques que se están talando, de evitar prender fuego o en cualquier circunstancia. Entendemos que por cultura, tradición, en esta temporada de sequía, estamos muy cerca de la temporada de siembras y no hay presencia de lluvias, la población rural prende fuego a la naturaleza con la creencia de que el humo va a provocar lluvia, y esto hace que tengamos todo este alto número de incendios forestales. Esta es la recomendación: evitar prender fuego a la naturaleza, esta agresión que hacemos a la naturaleza, o por negligencia, por equivocación, por error, cualquiera que sea la causa, evitemos prender fuego en la naturaleza. Estamos viendo consecuencias en otra ciudad acá en nuestro país. Se produjo un incendio grande precisamente porque no se controló a tiempo, porque todas las estaciones, el personal del Cuerpo Bomberos estaban combatiendo incendios forestales, y vemos las consecuencias que se dieron en esta ciudad hermana.
17: Ahí hasta ejemplos del incremento de incendios forestales, no solamente en la ciudad, en la provincia, en la región, sino a nivel nacional. Y además de ello, se suma el alarmante incremento de siniestros viales. Hablemos solamente de la provincia del Cañar. Los siniestros en las vías superan en estos 6 meses las cifras de todo el 2025. Todo el 2025 prácticamente no ha tenido tantos siniestros viales como los está teniendo en este semestre de 2026, en este primer semestre. Las vías de la provincia del Cañar registran un dramático repunte en los índices de siniestro o de siniestralidad y de siniestros de tránsito. Al cierre del primer semestre de 2026, la Agencia Nacional de Tránsito, la ANT, ha contabilizado 91 siniestros, 44 lesiones y 21 personas fallecidas. Estas cifras acumuladas en apenas medio año superan de manera preocupante todos los registros anuales de, sobre todo, de 2025, cuando se reportaron 69 accidentes de tránsito en 12 meses. Hoy 91. Imagínense. De los que se registran, sin contar los que no se registran, amigos y amigas. El cantón Azogues concentra 4 de cada 10 personas de la provincia, sumado a 40 siniestros, 14 lesiones, 6 muertes en el sitio. Imagínense, en los sitios de los siniestros de tránsito han incrementado esta, la siniestralidad. Es preocupante, de verdad. Esta situación. Históricamente, Cañar apareció en las tablas nacionales como una provincia donde casi todo choque es fatal. Eso prácticamente apareció ya en los índices de siniestralidad de 2025. Imagínense ahora. Hoy se conoce que esto responde al subregistro sistemático de choques menores. No obstante, aún el registro cerrado en el Cañar mantiene cifras de 23 fallecidos por cada 100 siniestros de tránsito. 23 fallecidos por cada 100. Cifra que representa el doble del promedio nacional. Existe además una realidad que escapa de las bases de datos. Los daños materiales no se cuantifican, como en julio pasado, cuando un vehículo se estrelló al interior de un local comercial en la ciudad de Azogues, ustedes han de recordar, en la calle Bolívar, forzando al propietario a asumir las severas pérdidas. A esto se suma el alarmante abandono de las víctimas. En 6 de 17 siniestros del primer trimestre, el conductor huyó. Por ejemplo, la madrugada del 18 de julio de 2026, un bus de la cooperativa Santa perdió pista en el puente de Ruimurco, dejando 2 fallecidos y 15 personas heridas. Tanto el chofer como su ayudante huyeron de la escena. Escaparon, se dieron a la fuga. Las estadísticas demuestran que las emergencias no son accidentales ni producto de vial, asfalto, mal estado de la vía. Son, por eso se llaman siniestros, porque se pueden prevenir, son prevenibles. Y contarles que en el primer trimestre, 9 siniestros ocurrieron por impericia y 4 por exceso de velocidad. Ningún caso de estos se atribuyó a fallas mecánicas o al mal estado vial. Impericias. Y aquí nos ha llegado un mensaje. Hay conductores, amigos y amigas, que participan en estos famosos circuitos automovilísticos, válidas, otros en estos piques clandestinos, y otros ya, para mejor hacer, han hecho de nuestras vías verdaderas pistas de carrera, sobre todo en el sector de las cuatro esquinas. Nos envían un mensaje solicitando de manera comedida se tome correctivos, que los ciudadanos se concienticen. Ahora ya es normal, pero no es normal ver vehículos a altas velocidades, motocicletas invadiendo vía en la parte céntrica de nuestra ciudad. Motocicletas por veredas, invadiendo vía. Nadie dice nada. ¿Qué está pasando? La responsabilidad también es nuestra. Es corresponsabilidad. No esperemos simplemente que existan agentes civiles de tránsito o agentes de tránsito. Sanciones, multas, para hacer de nuestra parte, para colocarnos el casco, para respetar la señalética. Y es usual ver, ya normal, como se dice, pero no es normal, ya conductores con el celular en la mano. Hacen una parada y ahí el celular. Tomemos conciencia, amigos y amigas. Tomemos, porque todos en algún momento cometemos errores. Todos. Nadie está exento de eso. Pero es también cuestión nuestra concienciarnos, concientizarnos y accionar. Vamos a hacer una breve pausa publicitaria. Volvemos con más de las informaciones en el Noticiero Actualidad, primera emisión.
6: Es la hora 7:35 minutos. 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
2: Estamos ya en las 7:39, 7:39, contarles que ya prácticamente en Biblián se tendrá también estacionamiento rotativo tarifario. Nosotros anteriormente habíamos hecho un comentario al respecto. Ahora todas las ciudades con este sistema de rotativo tarifario, a muchos les gusta, a otros les disgusta, a otros ni les va ni les viene, pero acá las cosas se tienen que hacer y hacer bien. Lo único que se ha visto en los últimos meses y en los últimos años y en todas las ciudades es que lo que quieren es sacar dinero al ciudadano. Como quiera y como sea, quieren ingresar a las arcas municipales recursos. Pero ¿cómo son manejados esos recursos? Eso es lo más importante. ¿Cómo son manejados estos recursos? ¿A dónde son destinados? Hay transparencia en el manejo de estos recursos. Pero bueno, eso hablaremos más adelante. Hoy simplemente vamos a conocer las infracciones, las sanciones que tiene este sistema de estacionamiento rotativo tarifario en Biblián. En Biblián, a través del Servicio Municipal de Estacionamiento Rotativo Tarifado, denominado ZETAVI, y la Unidad de Movilidad de Tránsito y Transporte Terrestre, difundió la escala de infracciones y multas. Primerito, las infracciones y multas que están vigentes para promover el orden, a cuestión del orden vial y el correcto uso del espacio público del Cantón Azogues. Las sanciones se calculan en base al salario básico unificado fijo de $482 y más o menos es igual que el de la ciudad de Azogues, $9.64. Aplica por estacionarse incorrecto, no exhibir la tarjeta prepago o exceder el tiempo máximo. $24 se cancelará si por ocupar espacios restringidos, reservados, sin autorización. $48 contempla faltas como alterar o falsificación de tarjeta de parqueo, estacionar en doble fila u obstaculizar la vía. Pero escuchemos qué dice el ciudadano. ¿Qué dicen los ciudadanos? Y hay comentarios bastante fuertes. Por ejemplo, del ciudadano Henry López Barreto. Dicen que hay que proponer por administración directa, rompa las veredas, hagan islas de parqueadero. Hablemos primero, dice, del cobro del parqueo rotativo tarifado. Escuchemos la intervención que hace en redes sociales y que ha tenido gran acogida.
3: Acabaron las fiestas y nos toca regresar a ver a Biblián.
4: Ahora volvemos los ojos a Biblián y vemos cómo pretenden entucarnos el tema del parqueo tarifado. Todos estamos de acuerdo que Biblián necesita control sobre el estacionamiento en todo el cantón. Pero lo que no podemos estar de acuerdo es que se hable de parqueo tarifado, donde en la calle principal, la Mariscal Sucre, desde el barrio La Loma hasta el barrio central, no existe un solo espacio real para

0: o solo recaudar, o lo que es peor, tener nuevos empleados para la campaña que se avecina. Ya los veremos en la calle o en la campaña, y así podremos distinguir su verdadero fin. Porque Biblián no necesita simplemente cobrarle más al ciudadano. Biblián necesita reactivarse, necesita recuperar los barrios. Y si se va a implementar un parqueo, que sea para organizar la ciudad, no para organizar una campaña. Eso solamente lo sabremos con el tiempo. La ciudadanía está mirando, y esta vez no nos van a entucar así de fácil este tema. Porque Biblián se merece respuestas.
1: Allí, amigos y amigas, uno de los pronunciamientos. Más adelante estaremos con importantes informaciones respecto a estos temas. A esta hora de la mañana recibimos con el agrado de siempre al arquitecto Eugenio Morocho Quinteros, quien nos hablaba y nos hablará sobre los cambios de partido, el transfugismo, una democracia al mejor postor. ¿Qué quiere decir? Políticos que cambian de partido a su antojo. Una democracia al mejor postor. Es el tema que hoy va a abordar el arquitecto Eugenio Morocho Quinteros. Lo escuchamos con atención. Muy buenos días.
2: ¿Qué tal, estimados amigos? Buenos días. Saludamos en este miércoles 26 de agosto, el último miércoles del mes. Saludamos, digo, con el afecto y la cordialidad de siempre a los distinguidos periodistas y conductores de este importante espacio informativo de Ondas Cañaris, la Radio Universitaria Católica de Azogues y del Austro. Un saludo igualmente fraterno a todos nuestros queridos amigos radioescuchas que, como cada semana, nos dispensan con su compañía. Hoy quiero referirme efectivamente a un tema que debería preocuparnos profundamente a todos, ¿no? Me refiero al proceso político electoral que actualmente vive el Ecuador. Nos encaminamos hacia unas nuevas elecciones en medio de un escenario nacional particularmente complejo, lleno de apostasías y de transfugismos. Vivimos tiempos de inseguridad, de corrupción, violencia, penetración del narcotráfico y desconfianza generalizada en las instituciones. Pero, como si todo aquello no fuera suficiente, asistimos también a un preocupante proceso de deterioro de nuestra política, de debilitamiento de los partidos y movimientos, de alianzas difíciles de comprender y de candidaturas que responden a negociaciones totalmente alejadas de las convicciones, ¿no? Alejadas de los principios y de los proyectos colectivos. El adelanto del calendario electoral, ¿no? La suspensión de varias organizaciones políticas, las negociaciones de última hora y la aparición de candidatos bisoños, desconocedores de las realidades sociales y que arriesgadamente aspiran a gobernar, todo ello ha contribuido en conjunto a generar un estado de escepticismo y confusión en el electorado. Hemos llegado más bien a un punto en el que ya no creemos en nada ni en nadie. Elegir y ser elegido constituye, por supuesto, no, eso no lo vamos a negar, constituye un derecho fundamental, claro. Pero una democracia sana y de elevado nivel exige algo más. Exige ciudadanos informados, organizaciones políticas responsables, candidatos capaces y una cultura pública basada en la ética, en la integridad, en la moral y hasta en el sentido común. Hay que tener sentido común incluso para tomar decisiones, ¿no?, que afectan o benefician a la población. Sentido común. La democracia, queridos amigos,

0: No se sostiene únicamente por el respeto a las leyes, sino también por las costumbres cívicas de los ciudadanos. Una democracia puede tener elecciones aparentemente libres, pero si sus ciudadanos renuncian a pensar críticamente, si los partidos abandonan sus principios y si los candidatos convierten la política en un simple mecanismo mercantilista para conquistar el poder, entonces la democracia así vista y practicada empieza peligrosamente a debilitarse, y hay que tener cuidado en esto, ¿no? Esto que acabo de decir en la parte introductoria de este comentario es lo que en resumen nos preocupa en alto grado. Y por eso hemos titulado a este comentario Democracia de Alquiler, ¿no? Democracia de Alquiler. En teoría, queridos amigos, en teoría un partido político debería representar una visión de la sociedad, una determinada concepción del Estado, una propuesta de desarrollo y un conjunto de principios que permitan al ciudadano saber qué puede esperar de quienes lo representan. Pero, a juzgar por la pobre realidad ecuatoriana y por la criolla política que acá se practica, los partidos políticos parecen haber tomado otro camino, otro rumbo equivocado. Mientras tanto, mientras eso sucede, disminuyen la coherencia ideológica, la formación política y la responsabilidad frente al electorado. Nada de eso existe, ¿no? Todo eso va desapareciendo poco a poco. Algunas agrupaciones parecen existir o asoman únicamente durante los periodos electorales, ¿no? Se convierten en requisitos para candidaturas individuales, y ante sus propias dificultades organizacionales terminan negociando con personas que hasta hace poco pertenecían a organizaciones completamente diferentes, antagónicas, incompatibles, diametralmente opuestas. Así aparecen las llamadas alianzas contra natura. Alianzas contra natura, que no es otra cosa que el saber tostar granizo, ¿no? Eso dice el argot popular. Antiguos adversarios irreconciliables de pronto, por conveniencia y por casualidad, descubren coincidencias ideológicas, ¿no? Qué inteligentes. Dirigentes que durante años se acusaron mutuamente, ahora aparecen juntos en una misma fotografía electoral. Organizaciones de tendencias aparentemente opuestas terminan unidas, mezcladas como el agua y el aceite, no necesariamente por un proyecto político común, sino por el prurito insaciable de alcanzar una candidatura. El problema no es la alianza política en sí misma, no. Las democracias serias y maduras también construyen alianzas y coaliciones, es necesario eso, ¿no? El problema aparece cuando nadie explica al electorado qué principios fueron acordados, qué programas comunes tienen, cuáles son los límites éticos y políticos de esos acuerdos. Cuando las diferencias ideológicas desaparecen de la noche a la mañana sin una explicación convincente, el ciudadano común y corriente, como nosotros, tenemos derecho a pensar mal, a creer que pensar mal es acertar. Tenemos derecho a especular que esos acuerdos son espurios y sin trasfondo ideológico. Y aquí entonces aparece otro fenómeno todavía más preocupante, el del político que salta permanentemente de una organización a otra, de una ideología a otra, de una posición aparentemente radical a otra contraria, también radical. Todo ello según las circunstancias electorales. A esos políticos se les suele estampar el calificativo de apóstatas, de tránsfugas, y de esos acá hay bastantes. cuando la política pierde seriedad, termina convertida en un mercado, ¿no? En un mercadillo, en una feria sabatina. Cuando las organizaciones políticas se transforman en simples plataformas disponibles para quien pueda negociar una candidatura, la democracia corre el riesgo de convertirse simbólicamente en una especie de democracia en alquiler. Y ahí solo falta que en las sedes de los partidos políticos, en esas sedes que se alquilan uno o dos meses antes de las elecciones, que en esas sedes se ponga un rótulo que diga "se alquila", ¿no?, con letras grandes. Pero no el local, sino se alquila el partido político, vea usted. Hoy, un teléfono celular puede fabricar una imagen pública en pocos minutos. Las redes sociales permiten multiplicar mensajes, instalar narrativas, exagerar cualidades y ocultar debilidades, ¿no?, de algunos personajes. La inteligencia artificial permite crear imágenes, imitar voces y contenidos capaces de confundir incluso a personas relativamente informadas, engañar incluso a profesionales. En este nuevo escenario, un candidato puede parecer o aparentar ser experimentado sin haber administrado nunca ni siquiera su pequeño barrio. Puede mostrarse o venderse como líder sin haber demostrado nunca capacidad de liderazgo. La popularidad puede construirse o puede diseñarse artificialmente a pedir de boca, ¿no?, o a la casta. Pero cuidado, cuidado. La popularidad no significa capacidad, no, no. Tener miles de seguidores, cientos de miles de visualizaciones o una permanente presencia en las redes sociales no equivale automáticamente a tener un proyecto político. Eso no le hace inteligente a nadie. Por eso, frente a la atosigante propaganda, debemos recuperar una vieja herramienta democrática, ¿no? Y esto quiero subrayar, hay que recuperar esa herramienta democrática. ¿Cuál es esa herramienta? La pregunta. Debemos siempre preguntarnos quién es realmente el candidato, a qué se ha dedicado, cuál ha sido su trayectoria profesional y pública, qué experiencia tiene para administrar una parroquia, un cantón o una provincia, qué conoce de los problemas locales, cuál es su plan, cómo piensa financiarlo, quiénes integrarán su equipo, qué principios ha defendido durante su vida y sobre todo, ¿para qué quiere llegar al poder? Y en algunos casos incluso, ¿para qué quiere llegar de nuevo? Esas son las preguntas que nosotros debemos hacernos todos los días. Y al hacernos de estas preguntas, estamos ejerciendo ciudadanía y estamos aportando para que nuestra democracia tenga los niveles de desarrollo que siempre estamos pidiendo y exigiendo. Por eso insistimos en la importancia de una ciudadanía capaz de participar con información y de controlar a quienes ejercen el poder. Una democracia auténtica no necesita ciudadanos habláteres, lambones, aduladores, lambiscones, chupamedias. No, no. Necesita ciudadanos capaces de preguntar, de fiscalizar y cuando sea necesario, de pedir incluso la renuncia o simplemente de sacar desde del poder por ineptos. Un buen político debe saber organizar las instituciones de tal manera que beneficien realmente a las personas y particularmente que los problemas prioritarios se resuelvan. Esta idea debería estar presente en toda política pública. La pregunta fundamental entonces, ya para finalizar el comentario, no debería ser ¿qué obra produce más aplausos o en qué obra voy a poner mi rotulito para que quede perenne mi nombre? No, no. La pregunta debería ser ¿Qué decisión mejora verdaderamente el estilo de vida de la población? Ahí no hay que equivocarse. No permitamos, queridos amigos, que nuestra democracia se convierta definitivamente en un espacio donde todo se negocia, donde las ideologías se alquilan y donde las candidaturas se intercambian como si el poder público fuera una mercancía, una feria, un festín. Todavía estamos a tiempo de exigir una política diferente. Todavía estamos a tiempo de votar con conciencia. Todavía estamos a tiempo de recuperar la esperanza de un Ecuador más justo, equilibrado y seguro. Y de recuperar en nuestra ciudad su desaparecido dinamismo, su oscurecido verdor y su eclipsada funcionalidad. Todavía estamos a tiempo. Aquí terminamos el comentario preparado para hoy. Gracias, queridos amigos, por su atención y por su amable sintonía, ¿no? Les invitamos a acompañarnos nuevamente la próxima semana en este mismo horario. Les habló Eugenio Morocho Quinteros. Un abrazo fraterno para todos. Buenos días.
1: Agradecemos al arquitecto Eugenio Morocho Quinteros y cerramos el editorial de hoy, un tema que sin duda nos invita a mirar con atención lo que está ocurriendo en nuestra política y a preguntarnos qué tipo de democracia queremos construir. Gracias una vez más, amigos y amigas, por acompañarnos en el Noticiero Actualidad, primera emisión, y escuchar el comentario de hoy. Gracias por permitirnos poner sobre la mesa algunos temas que merecen ser debatidos con responsabilidad y pensando siempre en el interés ciudadano. Dios mediante, estaremos al mediodía reportando en el Noticiero Actualidad Segunda Emisión con Juan Pablo Moreno y en la noche con Isis Bonilla. De nuestra parte, estaremos el día de mañana nuevamente con ustedes. Un abrazo grande. Hasta pronto.
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3: Es la hora 8:01.
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0: Hola, buenas, saludos. Aquí estamos en la programación Onda Deportiva. Hoy miércoles 26 de agosto, programa 1934 a lo largo del día. Mucha información, vamos a estar hablando del conjunto del Nacional. En la segunda media hora vamos a hablar de Libertadores de Sudamericana, novedades en el Deportivo Cuenca, que el día jueves viajará hasta Ambato para enfrentar el viernes a las 19 horas al técnico universitario. Y antes de hablar de Copa Libertadores de América, les propongo hablar de la Sudamericana, porque la CONMEBOL, la Confederación Sudamericana de Fútbol, anunció cambios para el próximo año en esta competición. Escuchemos.
1: La Dirección de Competiciones y Operaciones de la CONMEBOL dio a conocer el calendario completo de la temporada 2027 en la CONMEBOL Libertadores y CONMEBOL Sudamericana y la CONMEBOL Recopa 2027. Todo aprobado durante el Consejo de la CONMEBOL realizado el martes 25 de agosto. Como novedad de la temporada 2027, la CONMEBOL Sudamericana modificará el formato de su fase 1, que se disputará en series de ida y vuelta. De esta manera, la clasificación a la siguiente instancia ya no se definirá en partido único como en las ediciones anteriores. Los torneos más importantes a nivel de clubes de Sudamérica, la CONMEBOL Sudamericana y la CONMEBOL Libertadores, tendrán sus finales el 20 y 27 de noviembre respectivamente.
0: Me parece interesante entonces que tengan partidos de ida y vuelta, hablando de la Sudamericana, y no solo un compromiso como habitualmente ha ocurrido. Qué bueno por el tema taquilla y por el tema de que el aficionado puede observar a su equipo actuando de local. Sin duda esto le da mucha más emoción. Vamos a hablar ahora de la otra copa, de la Copa Libertadores.

0: La noche de ayer, Independiente del Valle, en su escenario deportivo, enfrentó al Deportes Tolima y vamos a ir con todos los detalles de ese compromiso jugado a las 19:30.
1: Esta es la Copa Libertadores. Independiente.

0: Tigre del Valle 3, Deportes Tolima 1.
1: Independiente del Valle pasa a cuartos de final de la Copa Libertadores de América. Ecuador tiene dos representantes, hablamos de los Rayados del Valle y Liga Deportiva Universitaria de Quito. Hay que destacar que entre los 8 mejores equipos del continente hay 2 ecuatorianos. Ahora los dos tendrán que enfrentar a rivales brasileños, Liga a Palmeiras, mientras que Independiente a Flamengo. Pero vamos a las alineaciones. Vamos con la alineación del equipo de Santiago Olivares. Hablamos del Deportes Tolima.
2: Deportes Tolima, iba de tu casa.
0: Volpi con el número 1 en el arco, Angulo con el 2, Cabezas, camiseta número 7, Martínez jugó con el 14, Aguayo con la camiseta número 15, Arrieta con el 17, 20 para Hernández, 24 para Parra, Guzmán jugó con el número 32, con la camiseta 33 Mosquera y Osorio con el número 71.
1: Y vamos con el cuadro de Joaquín Papa, el uruguayo. Hablamos de Independiente del Valle y la alineación de los Rayados.
0: Quintana con el número 1 en el arco, Junque con el 5, Alcíbar, camiseta número 6, 9 para González, Sornosa con el número 10, Romero, camiseta número 13, con el dorsal 14, Carabajal, Rodríguez jugó con el 17, Loor con el número 19, 28 para Quintana y 31 para Pata.
1: Siguiendo con Independiente del Valle, las Dragonas y Guerreras Albas, hablamos de fútbol femenino, jugarán este sábado el partido de vuelta. En el partido de ida, Dragonas le ganó en el escenario deportivo Casablanca a Liga de Quito. Vamos a conocer algo sobre este tema a propósito que estamos hablando de Independiente del Valle.
0: Dragonas CDB tomó ventaja en la final de la Superliga Femenina tras vencer 2-0 a Guerreras Albas en el partido de ida. Las actuales campeonas se llevaron el duelo en condición de visita en el Rodrigo Paz Delgado. El equipo rayado abrió el marcador a los 10 minutos del primer tiempo, cuando Karen Páez apareció para marcar el primer gol de la final. Dragonas logró mantener la ventaja hasta el descanso y apenas iniciado el complemento, amplió la diferencia. Corozo anotó el 2-0 en el primer minuto del segundo tiempo y dejó a las campeonas con una importante ventaja para el partido decisivo. Guerreras Albas además terminó el encuentro con una jugadora menos tras la expulsión de Lomas en los minutos finales de la primera mitad. Con este resultado, Dragonas llevará al encuentro de vuelta con 2 goles de ventaja, aunque la serie todavía permanece abierta. El título de la Superliga Femenina se definirá este sábado 29 de agosto, cuando ambos equipos vuelvan a enfrentar en el Estadio Banco Guayaquil a las 17 horas.
1: Vamos a escuchar a continuación a Andrés Larriba, este es el principal de las Dragonas, hablamos de Independiente Femenino. El hombre opina sobre lo que significó este encuentro de ida, la victoria de Dragonas y algunos detalles en torno a lo que significa el encuentro de vuelta. Aquí está Andrés Larriba.
3: La verdad que han sido años de mucho trabajo, de creer en un proceso, de construir un camino a través del Independiente en el fútbol femenino que van dando unos réditos importantes, sobre todo a nivel deportivo, institucional, pero también social. El trabajo que se hace con las chicas es un trabajo de base. Tenemos ya cercano entre las divisiones formativas del profesional, seguramente más de 100 deportistas que están vinculadas ya a la actividad de una manera regular, que lo hacen de forma formativa, valga la redundancia, desde temprana edad, 12, 13, 14 años, las chicas que están en la sub-14, después la sub-16. Este año hicimos una ampliación para tener una categoría más con la sub-18, está compitiendo el torneo nacional de ascenso con el Independiente Juniors, con la finalidad de que las chicas puedan seguir creciendo. Es un equipo que no puede ascender, pero tiene este gen competitivo. Y también estamos compitiendo con la sub-17 en un torneo que acaba de inaugurar la Federación Ecuatoriana de Fútbol de una manera muy acertada para seguirle dando rodaje. Y hablando de la final, tranquilos, con los pies sobre la tierra, Jacinto, Hace falta 90 minutos de nuestra casa y pensar en ese partido. Vamos adelante en el marcador, pero no hemos conseguido nada. Así que con mucha certeza de que hay que trabajar muy bien esta semana, de que tenemos que recuperar jugadoras lesionadas. Lamentablemente tuvimos dos episodios, uno con Claudia Roldán, que se descompensó y tuvo que ser hospitalizada, y el otro con una patada que le dieron a Karen Páez y bueno, pues lamentablemente le lesionaron su tobillo, así que también ocupados en el que estas chicas ojalá puedan llegar, que se pueda trabajar con ellas para ver si es que el día sábado pueden estar en la final de...
1: Sin lugar a dudas que la estructura de Independiente del Valle en el fútbol femenino también, como ocurre en la primera A, donde son punteros, en la primera B son punteros, en el fútbol femenino van a jugar la final de vuelta, es muy interesante. Andrés Larriba explica todo lo que significa el scouting, la observación que se hacen también de las chicas para el éxito de la institución, en este caso a través del fútbol femenino.
3: El departamento de scouting del Independiente del Valle, que lo lidera Kaitz Mota, ha hecho un trabajo muy, muy grande a nivel país. Digamos lo que, con algunas similitudes a lo que se ha hecho con los chicos, detectando primero dónde está el talento. En nuestro caso, buscamos mucho talento en la provincia de Esmeraldas, en la provincia de Guayas, en Manabí, algo en el norte de la sierra de nuestro país. Ya se tienen detectados los puntos donde los chicos y las chicas juegan al fútbol, se hacen partidos, se organizan torneos, visorías, pruebas, y de todo ese trabajo que se viene sosteniendo con el tiempo, porque si uno quiere fichar a una chica, por ejemplo, en este caso una chica 2012, 2010, 2011, ya viene trabajando 2-3 años en ver esas categorías, en detectar el talento, en darle un seguimiento. Cuando ya encuentras algo que te llama mucho la atención, los integras a las escuelas de elite que tienes, por ejemplo, en Esmeraldas, en Guayaquil, en Santo Domingo, y ya generas ese vínculo, inclusive con jornadas de trabajo, con entrenamientos, con campeonatos, y cuando ya cumplen la edad y están listos para venir al Valle de los Sueños, se los ficha directamente y se los trae acá al Valle de los Chillos. Así es como escauteamos a las chicas. Tenemos chicas desde los 11, 12 años en la escuela elite de acá de Quito, formalmente ya incorporadas al club desde los 12, 13 años para la categoría sub-14. Después tenemos la continuidad de la formación de esas chicas, que es la categoría sub-16. En algunos casos también se incorporan jugadoras a esa categoría, aunque en un menor número. Y después les damos continuidad para la sub-18 y al equipo profesional. Es decir, un trabajo de cantera, un trabajo de base. Todos los años hacemos un análisis del talento, de cuál ha sido su comportamiento en los distintos ángulos que tiene el club. Me refiero a la parte deportiva, a la parte humana y a la parte académica. Si es que una chica es una excelente jugadora, pero no tiene una buena convivencia o se comporta de la manera en la que se tiene que comportar dentro de los estándares del club, o no tiene un buen rendimiento académico, no tiene interés en el colegio, bueno, pues muy probablemente esa chica sea una salida. Así es como trabajamos, así es como hemos logrado este año el tricampeonato en la categoría sub-16 en el país, así es como hemos logrado el bicampeonato en la categoría sub-14 en el país, y hemos logrado también competir con muy buen nivel en el Conmebol Evolución ahí en Sudamérica, que vendría a ser el campeonato sudamericano de clubes formadores femeninos más importante de la región.
1: Vamos a continuación con los hechos más importantes. En una fecha como hoy, hablamos del 26 de agosto. Aquí están.
0: 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Luego en Rotterdam, la victoria sería para los holandeses por 1-0. 1999, en el Campeonato Mundial de Atletismo de Sevilla, España, el velocista estadounidense Michael Johnson impone nuevo récord mundial total en la especialidad de los 400 metros planos, tras cronometrar una marca de 43.18 segundos, cifra que estuvo vigente hasta 2016, cuando Wout van Aert lo hizo en 43.03 segundos. 26 de agosto 2014 se confirmó el pase del volante rosarino Ángel Di María del Real Madrid al Manchester United inglés. La transferencia a los Diablos Rojos se cerró en 75 millones de euros, convirtiéndose en ese momento en el futbolista argentino más caro de la historia. Después sería superado por Higuaín cuando pasó de Napoli a Juventus. 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
1: Vamos a hablar del Deportivo Cuenca. Cuenca jugará el próximo día viernes a las 19 horas ante Técnico Universitario. Hay que destacar que este partido será el último que se juegue en horario nocturno en el Estadio Bellavista. ¿Por qué? Porque hay cambio de luminarias, van a ingresar las luces LED y esto demorará 45 días aproximadamente. Se dice que un poco más, quizás 2 meses. En todo caso, el último partido será este y luego la Liga Pro, de hecho ya para las siguientes fechas, ha programado en horario de la tarde cuando se juegue en el Estadio Bellavista. Si las dos últimas fechas correrán en horario unificado y será en la noche, pues bueno, le corresponderá a Técnico Macará irse hasta La Cocha, el estadio en la ciudad de Latacunga. Esto nos parece interesante conocer porque este viernes entonces será el último partido en horario nocturno. Hablando del Deportivo Cuenca, hubo atención a la prensa. Como ustedes saben, Klimovic por expulsión no será parte de este encuentro. El jugador Noboa, David Noboa, habló para los medios y dijo cosas interesantes, como por ejemplo, recién se acuerda de Jorge Célico y le echó el muerto a Célico, que no lo ubicaba, que no era titular, porque Célico lo ponía a trotar, a trotar, a trotar, este malo de Célico. Yo me pregunto, si un jugador es desequilibrante, si un jugador en los entrenamientos donde usted se gana la titularidad marca diferencia, tiene que ser un técnico malo, perverso, enemigo del buen fútbol como para que no lo ponga. En todo caso, aquí está el jugador David Noboa hablando de la preparación para este partido y de su verdad del por qué con Célico no era alineado como titular y ahora con Daniel Neckermann, o como él le dice, Dani, es titular. Aquí está David Noboa.
4: Sobre el partido pasado, la verdad que un sabor amargo, porque sabíamos que fue muy condicionado bajo una decisión que no nos consta, pero bueno, claro, era justamente una jugada de gol nuestra, termina siendo un triple castigo prácticamente porque nos llega el gol, por la expulsión de Klimo, por lo que nos condiciona ya con 10 jugadores, y bueno, ahora tratar de recuperar, de agarrar fuerzas, porque tenemos que sí o sí tener una victoria este día viernes.
5: David, el anterior entrenador no le tomaba en cuenta. Ahora Daniel, sí, habló con él, ¿qué es lo que le dijo Daniel Neckermann a usted y cómo sintió cuando el otro entrenador no lo tomaba en cuenta?
4: Sumamente duro, sumamente difícil para mí, bueno, como para cualquier persona que le nieguen la oportunidad siquiera de entrenar, de tenerte corriendo 6-7 meses por fuera, es bastante difícil. Nunca tuve una razón del por qué no me quería ni siquiera hacer entrenar. Bueno, entiendo que él tendrá sus razones, no las conozco, para mí no es una buena persona. Hablé con Dani justo cuando llegaron, me dijeron que no entendían la situación y por qué estaba así tan relegado y que se había tenido alguna situación. Le dije que ninguna. y bueno, nada, me dijo que esté tranquilo, que con él iba a tener la oportunidad de competir, porque es lo que uno quiere, simplemente tener la oportunidad de competir y de esa manera pues demostrar y ganarse un espacio.
6: David, eso quiere decir que fue, o sea, pura y exclusivamente decisión del exdirector técnico y no del director deportivo, del presidente.
4: No, para nada. De parte de la dirigencia he tenido todo el apoyo. Se han portado muy bien conmigo. Yo entiendo que es directamente y exclusivamente por él.
7: David, en este caso tuvo la oportunidad de jugar. ¿Qué indicaciones le dio el entrenador? Ya lo conocen. Aquel 2024 era asistente de Igor Oca. Usted estuvo en ese plantel. ¿Qué indicaciones le dio el entrenador y cómo se sintió físicamente luego de volver a la cancha, a tener un partido después de esos meses que ya nos comentaba que fue apartado?
4: Bueno, la explicación que me dio, obviamente, como estábamos con 10 jugadores, era intentar de alguna manera sostener el equipo, intentar darle un poquito más de intensidad y un juego para adelante, pero siempre estando en posición, ¿no? Siempre manteniendo el eje, porque como se dice, si no puedes ganar un partido no lo pierdas, y estábamos en condiciones de tener que ser un poquito más precavidos en el momento de irnos, ¿no? Y esa fue la indicación. Gracias a Dios me sentí muy bien. Mis compañeros también me dieron la confianza también de poder desenvolverme bien, y para mí fue como te explico, un reto. Digo, o sea, las cosas que le pasan a uno, las cosas malas, uno tiene que tomarlas de manera positiva, ser autocrítico, decir, bueno, esto hice mal, esto tengo que corregir, y ahí para adelante, ¿no? Yo siento que la palabra de todo este camino mío hasta volver a jugar, que ha sido un logro para mí, es netamente ser resiliente.
8: David, en la temporada anterior anotó algunos goles y pisaba mucho el área. ¿Qué le pide Daniel ahora en cuanto a ese tipo de juego?
4: Por ahora, intentar generar juego dentro de la posición que tengo y mantener el eje, porque lógicamente soy volante central, y en la posición y la función que él necesita es alguien que sea ordenado, que más bien esté siempre haciendo las coberturas y que mantenga el eje, sobre todo eso.
8: David, ahora se viene técnico, te quedan 4 finales que se llama mucho para que Deportivo Cuenca pueda estar por lo menos en el cuadrangular de la Sudamericana. ¿Cómo controlar esa ansiedad de salir a ganar, de buscar necesidad de ganar?
4: Bueno, siento que es de parte del grupo, estamos conscientes de que lo que consiguieron en la primera etapa no nos lo regalaron, o sea, estuvimos peleando siempre arriba, entonces simplemente hay que seguir confiando, hay que ser más contundentes en las áreas, siento yo, y nada, que partido a partido, yo siento que comenzando con una victoria, esperando, ¿no? Obviamente respetando al rival, que también se va a jugar la vida, entiendo, entonces el día viernes si conseguimos la victoria va a ser un escalón y vamos a seguir en esa senda.
5: ¿Sirvió mucho tener tanta paciencia y no desesperarse y dejar botando el equipo?
4: Obviamente uno siempre espera tener la oportunidad y se buscó. Hablé con la dirigencia, por mi parte también hubieron opciones, pero no era, digamos, lo mejor para mí y tampoco se daba algo concreto. Entonces, digamos, todo se prestó para que yo tenga mucha paciencia, mucha resiliencia, mucha disciplina y ahora sentirme mejor que antes, incluso, o sea, físicamente me siento mejor que antes. ¿Te
5: sientes premiado?
4: De alguna manera es un premio a mi esfuerzo. Me siento yo muy, muy, muy a gusto con todo lo que hice.
6: ¿Qué significó emocionalmente regresar a la cancha ahora?
4: Una emoción enorme. Te cuento que mis padres, mis hijas, mi novia, todos, o sea, muy emocionados, al borde de las lágrimas cuando se dio el momento en que entré a jugar. Y para mí también, obviamente, con la fuerza de que tengo que hacer las cosas bien, pero también pensando todo lo que pasé.
5: David, entrenar 6 meses, correr alrededor de la cancha, ni siquiera ser tomado en ocasiones para jugar fútbol. ¿Qué pasaba por su mente? ¿Qué pensaba? ¿Me equivoqué de profesión? ¿Qué estoy haciendo aquí? Eso por un lado. Y por otro, ¿hasta cuándo tiene contrato con el Deportivo Cuenca?
4: Yo tengo contrato hasta diciembre. Y como tú lo dices, ¿no? Cuando las cosas se ponen así de feas, hasta uno se comienza a preguntar si es de continuar, si es mejor ya dejarlo ahí. Pero bueno, hablé con Dudy, obviamente tenía contrato hasta diciembre, me dijo que yo estaba todavía y simplemente me encapriché a decir, bueno, tengo hasta diciembre para seguir dándolo todo por la profesión a la que me dediqué desde los 5 años, así que nada, darle para adelante.
7: David, anímicamente, ¿cómo encuentra el grupo? No es fácil verse una situación así, que desde el reinicio del campeonato se han sacado 5 de 30 puntos, ya lo decía en la primera parte, terminaron segundos. ¿Cómo es el día a día? ¿Qué se habla? ¿Qué se conversa dentro de todo lo que tiene el club con las dificultades para empezar a encarrilarse en estos 4 partidos y luego a lo que venga?
4: Sí, es bastante complejo estar en la cabeza de todos, ¿no? Porque todos pasan sus necesidades, todos tienen sus problemas y creo que la situación del club de alguna manera no ayuda a que el jugador o las 30 cabezas estén siempre al 100 enfocados. Pero bueno, con los resultados, lógicamente que el jugador, el grupo está preocupado y al mismo tiempo haciéndose cargo, ¿no? Siendo autocrítico, corrigiendo errores, entrenando al máximo para revertir la situación lo antes posible.
1: Vamos a destacar al jugador Sergio Vázquez, la Chuleta Vázquez. Sonaba para irse a Liga Deportiva Universitaria de Quito, pero la gente de Orense tenía otra idea. El hombre emigra al fútbol internacional, se va para la MLS.
0: Los Ángeles Fútbol Club ha fichado al mediocampista ecuatoriano de 22 años, Sergio Vázquez, desde Orense. El futbolista de 22 años tendrá su primera experiencia en el fútbol del exterior. Orense informó que el club se reserva el 30% de los derechos del mediocampista para una futura transferencia del futbolista. Vázquez es canterano del club machaleño y viene mostrando un gran nivel en este semestre. El volante de contención debutó con el primer equipo en 2023 y disputó 91 partidos, 76 como titular, en todas las competiciones con 5 goles y 7 asistencias. Su mejor nivel lo ha demostrado este año. Disputó los 26 partidos como titular en Liga Pro, anotando 4 goles y brindando 3 asistencias. Vázquez se convierte en el cuarto ecuatoriano en llegar al club de Los Ángeles tras Jackson Méndez, José Cifuente y Diego Palacios, los 4 logrando obtener el campeonato de la MLS en 2022. El futbolista se incorporará al equipo como jugador de la sub-22 a la espera de recibir su certificado internacional de transferencia y la visa P1 para poder incorporarse al primer equipo dirigido por Marc dos Santos.

0: Es la hora 8:30 minutos.
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2: Vamos a continuar en la programación y hablar de la primera B del fútbol ecuatoriano. La primera B, primera etapa, finalizó el viernes anterior. Y como ustedes saben y no saben, se los cuento. La primera B finalizó la primera etapa y se dividen, son dos equipos en dos grupos de seis. Los seis primeros, obvio, juegan por los dos primeros ascender a primera categoría A y los de el segundo hexagonal luchan por no perder categoría. Los dos últimos descienden a la B, a la segunda categoría. Los dos últimos a segunda categoría. Aun cuando por ahí hay un rumor y se está estableciendo la posibilidad de que no hayan descensos. Eso se los voy a contar más adelante con un invitado. Primero vamos a hablar de los grupos, cómo están los dos hexagonales, tanto el de ascenso como el de no descenso.

0: 12 equipos ya conocen el hexagonal que disputarán en la segunda etapa de la competición de 2026, pues 6 pelearon por el ascenso y los otros por la salvación. La segunda mitad del campeonato nacional se divide en 2 hexagonales, uno por el ascenso y el otro por la permanencia. Los 6 equipos que integrarán cada grupo ya están definidos. En el hexagonal de ascenso jugarán Independiente Juniors con 37 puntos, 9 de Octubre con 35, Atlético Fútbol Club con 34, Cuenca Juniors con 31, Vinotinto con 30 puntos y San Antonio con 30 puntos. Cabe señalar que Independiente Juniors y San Antonio no pueden ascender, ya que son filiales de Independiente del Valle y de Universidad Católica respectivamente. Por ende, 4 clubes pelearán por subir de categoría. El hexagonal de descenso de la Serie B estará conformado por Cumbayá, 26 unidades, Deportivo Santo Domingo, 24 unidades, Liga de Puerto Viejo, también con 24 unidades, Gualaceo con 19, 22 de Julio con 9 y el Nacional con 8. En los hexagonales se disputarán 10 partidos, por lo que habrá 30 puntos en juego para cada club. Los 2 últimos equipos descenderán a la Serie B.
1: Muy clara la explicación. El equipo de Independiente Junior y el conjunto de San Antonio no podrán ascender. Por lo tanto, en el primer hexagonal, 4 pelean el ascenso. Vamos con los encuentros de esta semana, primera vez. Estos son los partidos que se van a desarrollar en distintas canchas.
0: Hexagonal de ascenso, jueves 27 de agosto, 15 horas con 30, habrá 2 partidos, San Antonio versus Independiente Juniors y en otra cancha, Vinotinto versus Atlético Fútbol Club. A las 19 horas se enfrentarán Cuenca Juniors y 9 de octubre. Por el hexagonal de descenso, miércoles 26 de agosto, Cumbayá versus Liga Deportiva Universitaria de Puerto Viejo. El día jueves 27 de agosto, 22 de julio versus Deportivo Santo Domingo. Y el sábado 29 de agosto, Gualaceo se enfrenta a El Nacional.
1: Vamos a continuación para conocer detalles del conjunto del Nacional, que como ustedes escuchan está en el segundo hexagonal y está último al momento con 9 puntos. Vamos a escuchar al teniente coronel Francisco Reyes, es el coordinador del conjunto de El Nacional, el único vitri del fútbol ecuatoriano. Aquí está el coordinador hablando de cómo está la situación al momento del cuadro criollo.
2: Nacional es el campeón, por eso estoy contento. Nacional es el campeón, por eso estoy contento.
3: Bueno, es una lucha semanal que se viene enfrentando en la Federación Ecuatoriana de Fútbol. Se ha agudizado más porque los anteriores funcionarios que se encontraban a cargo de esta parte administrativa financiera, pues lo que solo han hecho es pues botar la pelota para adelante. Y las deudas no han sido canceladas, solamente agrupadas y hecho acuerdos de pago de igual manera con fechas que han coincidido con nuestra presencia en el club y que se han reactivado en la Federación Ecuatoriana de Fútbol, es decir, solo le pusieron un poquito de tierrita nomás al lío, pero el problema nos reventó en nuestras manos y claro, al tener ya sentencias ejecutoriadas en la Federación Ecuatoriana de Fútbol, también en la Cámara de Mediación, si no pagas no juegas, si no pagas pierdes puntos. Los últimos puntos que dejamos perder fueron los 3 que perdimos cuando estábamos en manos de NEF y desde ahí pues nosotros hemos tomado el control con lo que podemos para poder ir sosteniendo y evitando que esto pase, para darles la tranquilidad que se puede, ¿no?, a los jugadores para que ellos hagan su trabajo en la cancha. Sin embargo, en esta semana el monto que tú dices sí era cercano a ese rubro, en lo que es federación era cerca de 170.000 y otros valores de otros tipos de demandas también civiles y de toda índole que el club les llega todos los días, que eran necesarias sentarnos a conversar con la mayoría de acreedores para que extiendan los plazos de pago y poder tener la flexibilidad para esta semana también poder levantar las sanciones. Sí, llegamos a acuerdos con todos nuevamente, todos, la gran mayoría está claro en lo que estamos proponiéndoles. Nosotros no podemos desconocer una deuda. Como yo he dicho, la auditoría forense, que también estamos caminándola, en su momento levantará índices de responsabilidad penal seguramente para los causantes de las barbaridades que tú tienes que afrontar. Pero nosotros actualmente no podemos desconocer ninguna deuda, son conflictos para las partes, y lo que tenemos que hacer es sí, responsablemente ir negociando las deudas para ir de manera viable abonando lo que más se pueda, ¿no? Porque al final el club también necesita ir pagando estas deudas.
4: Teniente,
3: es decir,
4: continúe, sí, por favor, decir, Francisco.
3: Sí, es decir, nosotros en todas estas semanas no hemos estado pagando las totalidades y las deudas. No tenemos lo que hemos hecho es negociar, pero no con la intención de deudas para los que vengan, sino de negociar pagos, de bajar las cuotas, me refiero a los montos, incrementar el tiempo seguramente de pago, pero sí disminuir las cuotas. Porque el club no tiene los ingresos para poder cumplir cuotas realmente imposibles de pagar, como son las de algunos que están en el dominio público, ¿no?
1: Hay un jugador, Charles Vélez, el que tiene la mayor cantidad de deuda, el equipo militar, son alrededor de 40 cuotas de casi $20,000 y una serie de acreedores, claro que no llegan a ese monto, pero son muchísimos los que están cobrando, tanto en la parte administrativa como en la parte futbolística, ex directores técnicos, jugadores y demás. Sobre ese tema habla Reyes.
2: El Nacional,
3: bueno, respecto a este tema, son 49 cuotas de $20,000, por redondear, no son 20,000 dólares mensuales. El Nacional tiene que destinar para pagar esta deuda al exjugador del Nacional. Se han tenido reuniones, igualmente la propuesta que se está planteando, obviamente, es que extienda los plazos para poder empezar a pagar sus valores desde el mes de octubre. Parcialmente ha habido la flexibilidad, no total, parcial, pero se ha hablado con el jugador. Yo también esta próxima semana intentaré nuevamente retomar el diálogo con él, para sumarme a los diálogos con el interventor que él los ha venido teniendo. Yo realmente hace unas dos semanas corté ya la comunicación con el jugador, exjugador, porque obviamente al no existir esa flexibilidad y ese razonamiento de lo que está viviendo el club, pues es de realmente me colmé ya de paciencia, es la verdad, y le indiqué pues al interventor que es el que hable y es el que continúe con la negociación. Entiendo que parcialmente, como les digo, se va dando semana a semana cierto respiro, pero igual, o sea, el jugador debe entender de que $20,000 el club no le puede pagar cada mes, o sea, no le va a pagar 49 meses, el club no le va a poder pagar. Entonces, la deuda, como les digo, la deuda, si lo firmaron, los que tengan que en su momento dar explicación lo darán ante el ente que les corresponda, pero lo que nosotros queremos responsablemente, queriendo al club como le queremos, es de que exista una flexibilidad en los montos de pago y que las extensiones de plazos obviamente se van a alargar por lógica, pero tanto el jugador o el acreedor como el club tenga la certeza de que va a cobrar el acreedor y el club también de que va a poder cumplir.

supervisión, un acompañamiento a los clubes de fútbol para que esto no se repita, no se dé esta historia. Porque miren, escuchamos, no sé si será verdad, pero que Barcelona tiene 60 millones de dólares de compra, Melec como 30, y así todos los equipos. Entonces, algo no están haciendo bien, ¿no es cierto? Entonces, no solamente es de decir, usted no puede inscribir jugadores porque el fair play económico lo prohíbe. Ah, perfecto, pero ¿qué hizo usted antes para que yo no llegue a este momento como club? Entonces, es una responsabilidad compartida para que el fútbol ecuatoriano empiece a tener más equilibrio y justicia en la participación. Si no, hay equipos, obviamente, que tienen otras condiciones y prácticamente es imposible competir, y le sacan a los demás equipos 20 o más puntos de diferencia, porque lo administrativo manda en lo operativo. Es así en absolutamente todas las áreas del mundo, de los negocios, y en el fútbol no cambia. Entonces, eso es lo que está pasando, así más o menos es lo que está aconteciendo con Charles Vélez. Como yo también he dicho, el caso de Charles Vélez no es el único en el Nacional. Casos Charles Vélez, pero con otros nombres, ¿no? Este es el punto cero. Pero hay una docena de Charles Vélez, de casos similares, desde directivas anteriores que han dejado contratos y finiquitos que uno no entiende cómo pudieron haber firmado un finiquito para determinados jugadores, reconociéndoles 2 o 3 años de sueldos que no van a jugar. Entonces, eso hasta desde la Constitución de la República está siendo burlado, porque la Constitución de la República claramente dice que cualquier trabajo debe ser remunerado, pero hay que trabajar para ganarse el sueldo. Pero en los finiquitos que se han hecho, como en este último, estamos reconociendo cerca de 3 años de sueldos cuando no va a estar devengándolos en el equipo. Entonces, sí es preocupante, como les digo, no solamente en lo que pasó para internamente en el club, que como les digo, las razones tendrán que justificar los que correspondan, pero también el que recibe el documento, Liga Pro, Federación, también deberían tener un poco más de acompañamiento, yo digo, para que esto no pueda suceder en los clubes y no esté un fútbol ecuatoriano con la mayoría de sus equipos principales quebrados. Bueno, Nacional tiene tuvo este año una situación muy complicada, que creo que la mayoría de hinchas, socios, en la asamblea lo conocieron a detalle. Los hinchas seguramente más están preocupados del resultado y que gane el club, pero claro, un equipo que llega sin jugadores hecho una pretemporada para afrontar el campeonato, hoy los resultados empezaron a dar negativamente, como fue lo que pasó. Y también uno de las pérdidas que tuvo el Nacional al inicio del año fue que no se obtuvieron auspicios para la camiseta ni para ningún tipo de servicio que el club tenga, porque el club, Deco y amigos, no era atractivo para ninguna empresa, porque no tenía página web, no tenía redes sociales activas, no tenía un equipo de marketing que esté trabajando en eso. La camiseta, lamentablemente, la empresa que estuvo administrando el equipo en esos meses no consiguió ni un solo auspicio. Y obviamente todo eso le dejó al club con el único ingreso, que es lo de los socios, que llega a cerca de 40 mil dólares y pico. Y también las taquillas. Lamentablemente las taquillas, como ustedes conocen, en todo el campeonato, en la parte inicial, se jugó la Tacunga, por todas las deudas que Nacional tiene para jugar en el Atahualpa, y también habían deudas con Aucas. Entonces, lo primero que se pudo hacer fueron actividades para poder sostener al equipo y evitar que pierda ya más puntos en la mesa. Y para allá ha ido todo el esfuerzo principal que se ha venido haciendo desde que nosotros fuimos designados para entrar a la parte administrativa financiera del club y hacer una gerencia general de la institución. Y es lo que hemos venido evitando desde el mes prácticamente de marzo, que la empresa que estaba hecho cargo de la administración fue expulsada del Nacional por incumplimiento del contrato.

0: Entonces, hemos para eso tenido iniciativas. Lo de las ex glorias fue una iniciativa que nació conjuntamente con nosotros. Después, como ustedes conocen, hubo la directiva electa con la economista Yunda. El economista Yunda puso igualmente una inversión aproximada de sobre los $100,000 en el club durante el periodo que ella estuvo, que igualmente nos permitió prácticamente aguantar toda esa avalancha de deudas que pasaron acumuladas, como les contaba al inicio, que estaban solamente la bola de nieve acumuladita para que reviente. Y ahí también fue muy difícil el mes de mayo, me parece que estoy hablando en el tiempo. Después hemos hecho la iniciativa de la Tarde Roja, ahora la iniciativa de la camiseta. Y cada semana, créanme que es el pensar qué hacemos, qué innovamos, qué implementamos. Hemos creado la página web, que no la teníamos por muchos años, para que también por ese medio todos los hinchas que quieran ser socios puedan hacerse socios, que prácticamente es la única manera de que un hincha puede ayudar al club, es haciéndose socio. Y les hemos dado todas las herramientas también a los hinchas para que lo puedan hacer. E igualmente hemos habilitado el botón para donaciones. Y ahora pues con esto de la camiseta, hacer nuevamente atractiva la marca, llamar nuevamente marcas al Nacional. Y vender ya nuevamente los espacios que ahora, bueno, lo hicimos copiando en parte la iniciativa del equipo peruano, como todos saben, pero obviamente traído a la realidad del Club Deportivo Nacional. La próxima semana sacaremos los abonos a la venta para el sextangular, y más o menos eso es el modus operandi que estamos teniendo, o sea, cada semana, cada día, viendo nuevas alternativas, opciones, tocando puertas, buscando auspicios, por más pequeños que sean, realmente todo suma, y confiar también en que los hinchas en este sextangular llenen el estadio todos los 5 partidos que vamos a jugar de locales.
1: Nosotros en octubre tenemos la esperanza, obvio, de que la categoría se salve, y también nosotros en octubre estaríamos deteniendo todo lo que corresponde a los gastos administrativos y operativos del club, movilizar al club, a las divisiones formativas, al equipo femenino. Mientras duró la participación mensualmente, es realmente alto. Entonces, todo eso que se, obvio, no se puede dejar de hacer, ya va a parar en el mes de octubre, ¿no es cierto? Finalizando octubre, ¿no es cierto? Entonces, tenemos nosotros estos meses ya a partir de noviembre para reorganizar las cuentas, que lo estamos haciendo. Para que tú seas atractivo para una inversión, tú tienes que tener las cuentas claras. Y para eso nosotros, bueno, con nuestro humilde conocimiento en el ámbito financiero, lo que hemos planteado es justamente levantar las auditorías. Entonces, con eso tú te vuelves atractivo, la directiva que venga va a tener ya insumos para poder vender mejor la marca y poder de esa manera también sustentar de una manera más recurrente los pagos. Pero obviamente es imposible, les digo, por más que venga el que venga de directivo, imposible que se paguen las cuotas que son pero exorbitantes para algunos acuerdos de pago que irresponsablemente lo firmaron desde hace muchos años atrás. Hay, como les digo, el caso Vélez no es el único. Hay de esos más de una docena. Entonces, tú te encuentras con cuotas de 20,000, no de uno, sino para dos o tres exjugadores, exdirigentes, hasta exdirectivos. Entonces, son situaciones que tienes que de ley, la fórmula hacerla de ganar tiempo, y en este tiempo obviamente no quedarte de los brazos cruzados, sino hacer que el escenario para noviembre sea diferente. Y para eso estamos trabajando, haciendo las cosas bien, y como les digo, desde la camiseta que hemos llamado la conmemorativa, es un plus para poder llamar marcas que estoy seguro, y es parte de lo que hemos conversado con la mayoría de marcas, para la próxima temporada si quieren ser parte del Club Deportivo Nacional.
2: Y para octubre se tienen previstas las elecciones en el Nacional. Tiene que el interventor, junto al viceministerio de Deportes, dejar finiquitado el tema reglamentario. Sobre esto habla el teniente coronel Francisco Reyes. Rojo, como la sangre.

0: poníamos una analogía en estas conversaciones que hemos tenido con algunos medios del Nacional y hablábamos de que la analogía es adecuada de que cuando arriendas tú tu casa y dejas 10 años tu casa, te vas a España y vuelves a los 10 años a ver cómo quedó tu casa. Así le pasó actualmente al Nacional con las Fuerzas Armadas. Les recuerdo que yo soy un delegado del Comando Conjunto para estar en este proceso de reinventar al equipo. Y obviamente la suma del ingeniero, del doctor Aguirre, en cambio, responde a una disposición y directriz dada por la FEB y por el Ministerio del Deporte. Él está llamado al club para, valga la redundancia, para llamar a elecciones y yo estoy, en cambio, hecho cargo de gerenciar el equipo, que es lo que estamos haciendo, con la mayor honradez y el mayor amor al equipo, al que, igual que ustedes, quiero con toda mi vida, desde niño, y obviamente quiero que las cosas estén bien para este club que tanto bien ha hecho el fútbol ecuatoriano. Entonces la relación con el doctor es muy cordial, de mucho respeto y consideración. Él está haciendo lo que le corresponde y yo estoy supervisando que lo haga. Y las cosas están fluyendo, las cosas, y obviamente las conversamos previo a que se hagan todo, desde cualquier tipo de proyecto, desde la página web y todo lo que hemos venido haciendo en estas semanas ya con la presencia del doctor. Obviamente él está de acuerdo y sabe que es el beneficio del club. Él bajo ningún concepto va a generar deuda al club. Más bien ha hecho una muy buena gestión para poder quitar ciertas deudas que nos iban a llegar, negociar ciertas deudas, evitar ciertas deudas que estaban por caernos. Entonces creo que está haciendo un trabajo muy profesional. Creo que se debe también a su conocimiento en el fútbol, la experiencia que él ha tenido. Entonces le está haciendo bien su presencia. Respecto a las elecciones, nosotros dependemos totalmente del Ministerio del Deporte. Estamos a la espera de que nos emitan el reglamento de la ley del deporte, para que no existan inconvenientes en el procedimiento que va a llevar el Nacional ya en la asamblea extraordinaria que está por hacer llamada una vez de que el reglamento sea remitido. Justamente el doctor ayer en el estadio me indicaba que anteayer en el estadio me indicaba que está ya avanzado y que había la proyección de que esta semana no pasaría ya la entrega del reglamento que operacionaliza la ley para poder nosotros hacer sin inconvenientes el proceso de elecciones en el Nacional. Es una institución deportiva que desde su estatuto lo dice, nace en Fuerzas Armadas, es creada en Fuerzas Armadas, en un cuartel militar, y ha sido desde ahí pues todo lo que se ha construido en manos de las Fuerzas Armadas. La mayoría de campeonatos, la mayoría de triunfos y logros históricos han sido igualmente en la administración y mano de nuestros generales, nuestras Fuerzas Armadas. Y creería yo que es importante que haya presencia, pero como lo digo, pues Deco, es algo que igual entiendo, está en análisis y en su momento se dará algún tipo de información adicional.
1: Bueno, y aquí está el tema que les dije al inicio. Existe una posibilidad de que no haya descenso de la B a segunda categoría, sino por el contrario, se incremente de 12 a 14 o 16 el próximo año la primera vez. Sobre este tema también habla el coordinador Francisco Reyes. Yo te canto, solo hay un...
0: Bueno, igual que ustedes, comentarios, los rumores que han hecho en algunos medios, créanme que, Deco, que si usted lo sabe, porque hemos hablado muy seguido a veces, y siempre estamos abiertos a cualquier duda, no tenemos realmente más cabeza que para estar desde hoy estamos ya trabajando en las sanciones de la siguiente semana para el viernes. Y cada semana es lo mismo, realmente no he podido centrarme mucho en ese tema. Creo que ahorita lo fundamental es que el equipo siga en competencia, garantizar esta estabilidad que está teniendo el equipo, que se está tratando de que tenga, y acompañar cada uno de los partidos para que se obtengan los resultados que nos deportivamente nos logre salvar, nos hagan salvar la categoría. Lo otro pienso que será un análisis ya que no está en mis manos ni siquiera en mi nivel de gestión, pero entendería que si algo están tratando o hablando será por algún tipo de nuevo sistema que puedan proponer o no tengo idea, la verdad, le mentiría si le digo algo. Lo que sí quiero es de que el Nacional deportivamente logre los puntos, que las cosas se den y que podamos sostener la categoría más bien.
1: Muy bien, y ahí estaba el teniente coronel Francisco Reyes, tema del Nacional, el tema de la primera B, que se inicia la segunda etapa esta semana. Vamos a cerrar la programación a esta hora. Nada más, no sin antes invitarlos a que no se cambien y que continúen en sintonía de Ondas Cañares.

0: Es la hora 9:02.
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0: Es la hora 9:18.
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0: Es la hora 9:49 minutos.
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0: Es la hora 9:55 minutos.
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1985 esta joya. Este éxito musical del maestro Paul Ives, un éxito precioso. Buenos días, ¿quiénes están conectados en la mañana? Esto suena bien desde las primeras horas del día.

Vamos, 10 con 10, 10, 10. 10, 10, hay coincidencia en el tiempo. Es día miércoles. Es día miércoles. 10 con 10 en la mañana, día 26. ¿Cómo pasa el tiempo? Día 26. Estamos contando los días para que agosto se acabe. Sí, para que agosto se acabe. El mes donde las cometas vuelan, precisamente. Una canción fabulosa. Buenos días Azuay, buenos días Cañar, buenos días Pauti, buenos días Santa Isabel, buenos días Gualaceo, buenos días El Sixi, Sevilla de Oro, buenos días Guachapala, Cantón El Pan, ¿cómo estamos? ¿Cómo estamos acá en la provincia? Buenos días, ciudad de Azogues. Azogues con un sol que irradia. Lo propio esta cuenca les comento. Con un solazo en la mañana. Buenos días, Cañar. Buenos días, Etambo. Buenos días, Uzcal. ¿Cómo estamos en el Cantón Biblián? Buenos días. Buenos días, La Troncal.

Bueno, estamos en la hora 10 en la mañana con 18 minutos. Estas son las canciones especiales en cada día. Buenos días, quienes están viajando. Buenos días, quienes están en la oficina. ¿Quiénes están en la empresa, en el negocio, en la casa? Donde usted esté, simplemente que sea inmensamente feliz. Disfrute mucho este día. Disfrute al son de la vida. La vida nos toca en tonos diferentes. En algunas ocasiones en tonos buenísimos, y en otras ocasiones, lamentablemente, no nos toca tan bien la vida. Así es que al son que la vida nos ponga en la mañana, vamos con todo. Vámonos absolutamente con todo. Que no nos pare absolutamente nada. Vamos con fuerza, vamos con ñeque en este nuevo día. Buenos días, Sebastián, qué gusto. Abrazo grande, Sebastián.

Bueno, 10 a 25. Esa canción hay también en versión en inglés. Hay en inglés y hay en español, como ustedes acaban de escuchar. En Spanish. Buenos días en la mañana. Vamos, se viene vacilos, vacilos a los tiempos. A los tiempos, vacilos, vacila ya. Este fue uno de sus grandes éxitos musical.

Bueno, 10:31. Vamos, 95.3 FM. Algo pasó en Nepal. Ya les cuento. Se habla de una catástrofe, ¿no? Una inundación, aparentemente. Ya les cuento. Vámonos en la mañana. En breve, flash informativo de la hora. Es Funky Town. Este es un clásico especial. Amigos eternamente jóvenes. Gran día, lindo día. Nos fuimos hasta 1979.

0: Es la hora 10:36.
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0: Vaya exitazo, señoras y señores. Es Morata.
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0: Sí, cuando nadie me ve. Buenos días, hola. Esta noche
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0: Vamos libres en la mañana. Libre como el viento, libre como el sol.
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0: Como el sol de este día.
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0: Buen día, bendecido día, ¿no? Para quienes son o somos católicos, bendecido día. Es miércoles y esta mañana suena lindísima. Me gusta el sol de este nuevo día.
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2: Atención, vamos con el flash informativo de la hora. Hemos dado el escenario para que el sector financiero pueda proveer 12.451.681 en clientes. Antes había una brecha muy grande. Hoy en edad para trabajar tenemos un 92.24 PET. Así lo afirmó Roberto Romero, superintendente de bancos.
3: Muy bien, bien junio del 2026, hablamos de 12.4 millones de clientes. Ahora, hablemos de los clientes que están en edad de trabajar.
2: Nosotros teníamos un orgánico funcional espectacular, pero hace 30 años. Hoy en día este orgánico funcional no responde a las necesidades. Así lo afirmó Roberto Romero, superintendente de bancos.
3: Una institución que se encontraba muy, muy atrasada en la aplicación de prácticas y buenas herramientas de gestión internacionales, y la tecnología, por supuesto, era un gran problema.
2: La hora 10:45, proteger a nuestros niños también significa protegerlos en el mundo digital. Debemos actuar con responsabilidad y eficacia. Esteban Torres destaca la protección de los niños en el entorno digital.

0: la defensa de la soberanía y la seguridad de la población. La hora 10:47 es el flash informativo de la hora. Nancy Ramos, directiva de la Fundación Gotas de Vida, y madre de un paciente con hemofilia, participó también en el plantón para exigir el abastecimiento de medicamentos.
1: Estamos aquí en este momento haciendo un plantón ante el gobierno, pidiendo que se respete los derechos de todos los pacientes, porque todos necesitamos tener medicación. Nosotros, al tener hemofilia, digo tener porque también sufrimos los padres, sufrimos la familia cuando tenemos un miembro en la casa que está padeciendo.
0: Bien, 10:47, atención estimados amigos. Dos ataques armados registrados la tarde de este martes 25 de agosto. Esto pasó en distintos sectores de Santo Domingo de los Áchilas. Dejaron 7 personas heridas. Lamentablemente un bebé de 8 meses fallecida. Qué pena. Atención país, la policía ejecutó las operaciones Jericó y Factoría en Guayas, Guayaquil, Santo Domingo de los Áchilas, El Oro y en Esmeraldas. Son ataques contra estructuras vinculadas a los Choneros y los Lobos.

0: 10:47, la tarde del martes 25 de agosto, una intensa balacera generó un terror en el sector de Cisne 2. Esto pasó en el suburbio de la ciudad de Guayaquil. Hay vídeos que captaron los momentos en que varios niños corren y se escapan, se escudan tras estructuras para protegerse de los disparos. Dios mío, Dios mío. Hasta tanto tenemos nuestro compromiso de seguir nuestra lucha contra el crimen organizado. Tras meses de investigaciones e inteligencia, a la madrugada de este día, se han desplegado dos potentes operativos antinarcóticos informados por el Ministerio del Interior, nos informa, ¿no?, el señor ministro del Interior, John Reinberg. A ver, ¿qué pasó ahí?
1: Rodríguez Luis Lozner, 20 allanamientos que se realizaron en el DMG Durán, Daule, Vía Salite, Santo Domingo, El Oro, con un resultado, 24 personas aprehendidas, 20 vehículos retenidos, dos pistas clandestinas inhabilitadas, una avioneta retenida, $1,000,000 en efectivo, 15 armas entre fusiles y pistolas, 200 municiones de diferentes calibres, chalecos antibalas, una tonelada de droga que fue decomisado en esta operación también, y combustible avión. Y en este caso se detuvo a dos mexicanos vinculados al cartel Jalisco Nueva Generación.
0: La hora 10:50, a dos mexicanos, a dos ciudadanos vinculados a un cartel, dos angelitos. Bueno, seguimos en la mañana disco, 50 minutos en la mañana. Solo vos, solo tú. Del disco Vía Dalma, Vía Dalma 3. Recuerda, el maestro Sergio Dalma.
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0: Atención, pasada las 11 de la mañana, estamos nada más y nada menos que ingresando a la zona de la bohemia. Canciones de los años 70 y 80.

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0: bueno, ¿qué se viene? ¿Qué se viene en breve?
1: Pues
0: se viene nada más y nada menos que ese bello y hermoso especial con canciones de los años 70 y 80. Así es que yo sí le pido a usted, amigo, amiga, dama, caballero, nos mande un mensaje de texto sin ningún tipo de problema. Nosotros gustosos complacemos su éxito musical, saludamos a quien desee, le saludamos a usted si es que desea, o simplemente nos pide la canción como más se acomode. Aquí no hay problema. Vamos, 095-999-0437. Solo canciones 70 y 80, solo balada. Una que otra canción social latinoamericana, quizá. Bueno, al gusto suyo, dejo al gusto suyo. Alguna balada ranchera, quizá. 095-999-0437. Estamos. La cuenta institucional del medio de comunicación de la Universidad Católica de Cuenca. La cuenta es Ondas Cañaris. Una cuenta netamente personal, la mía, Juan Pablo Moreno, Juan Pablo Moreno Zambrano. Pues, bueno, saludos siempre a ustedes, amigos de las empresas públicas, privadas, en los entes, en los negocios, en los comercios, la gente que compra, la gente que vende. Buenos días, Banco Solidario. ¿Cómo estamos? Movistar. Amigos Movistar, en todo el país. Amigos Banco Solidario, en todo el país. ¿Cómo estamos? Amigos Etapa Cuenca, buenos días. ¿Cómo estamos?

Una versión especial, espero le guste. 1983 CBS fue la productora que grabó este lindo éxito musical. Versión más orquestada, pero suena bien. Se escucha.

0: Es la hora 10:59 minutos.
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0: Bueno, 11-2, 11-2 en la mañana. Ingresamos en la zona de la bohemia. Amigos eternamente jóvenes. Buenos días desde la zona de la bohemia. Hace un bonito día, un bonito sol, un día especial. Disfrutemos de cada canción, de cada momento. Buenos días a los amigos de CB Cooperativa.
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0: Adiós a Sir Jean Paul.
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0: Adiós a los Beatles.

0: Es la hora 11:45 minutos.
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8: Es la hora 11:49 minutos.
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3: Bien, estamos en la hora 12:02, 12:03. Saludos a ustedes, estimados amigos en la zona sur del país. A esta hora empezamos el informativo de mayor impacto en la zona austral. Buenas tardes, Cañar. Buenas tardes, Azuay. A través de la frecuencia 953 FM, quienes muy amablemente escuchan a través de el sistema streaming. Saludos a ustedes en todo el país, en todo el mundo, en toda la aldea global, a través de la página www.ondascanaris.com.es. Iniciemos con las noticias internacionales.
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3: 12:03. Atención, pasajeros varados en Brasil ya llegaron hasta España. Juicio contra Lindsay Clancy está a punto de finalizar. ¿Cómo fue el crimen que involucra? Atención, son las noticias del mundo. No creo que esté muerto, dice Donald Trump, sobre el líder iraní Mojtaba Jamenei. La hora 12:04, 12:04. Atención, deslave procedente de Nepal deja 3 muertos y 265 desaparecidos en el Tíbet. Sin embargo, queridos amigos, las alertas son superiores. Cientos de desaparecidos y casi 100 muertos tras fuertes inundaciones en Nepal y China.
4: Alrededor de un centenar de personas murieron el miércoles por la crecida devastadora de un río en la frontera con China, y cientos de turistas seguían sin ser localizados. Un torrente de lodo y escombros se desbordó, sepultando edificios y desencadenando una búsqueda frenética para encontrar a supervivientes entre los escombros. La inundación golpeó el punto de partida de una popular ruta de senderismo en este país enclavado en la cordillera del Himalaya, así como zonas de peregrinación hindú. En el vecino Tíbet, del lado chino de la frontera, un torrente de barro generado en Nepal causó numerosas víctimas y desaparecidos, según el canal público CCTV. La agencia estatal Xinhua añadió que el presidente Xi Jinping ordenó movilizar todos los medios para las operaciones de rescate, pero no dio ningún balance concreto de muertos o heridos. Según CCTV, el mandatario dijo que la tarea más urgente es hacer todo lo posible para encontrar y rescatar a los desaparecidos, así como tratar rápidamente a los heridos y reducir al mínimo el número de víctimas.
3: Bien, estamos en la hora 12:05, 12:05. Hay preocupación, estimados amigos, ante este hecho. Ante esta situación que lamentablemente golpea fuertemente a los hermanos allá en Nepal.
4: Inundaciones masivas en Nepal. Alrededor de un centenar de personas murieron el miércoles por la crecida devastadora de un río en la frontera con China, y cientos de turistas seguían sin ser localizados. Un torrente de lodo y escombros se desbordó, sepultando edificios y desencadenando una búsqueda frenética para encontrar a supervivientes entre los escombros. La inundación golpeó el punto de partida de una popular ruta de senderismo en este país enclavado en la cordillera del Himalaya, así como zonas de peregrinación hindú. En el vecino Tíbet, del lado chino de la frontera, un torrente de barro generado en Nepal causó...
3: Bien, 12:05, 12:06. Hay suma preocupación allá en Nepal, en su capital Katmandú, por supuesto en esta zona privilegiada de los Himalayas, esta zona preciosa, allá por los lagos de Pokhara, una zona hermosa, preciosa, definitivamente, que está empañada ante la tragedia. La hora 12:07, 12:07. El príncipe Enrique y su familia volvieron al Reino Unido.
5: El príncipe Enrique, su esposa Meghan Markle y sus dos hijos volvieron el miércoles a Inglaterra. Varios medios británicos informaron que la pareja, que vivió los últimos 6 años en Estados Unidos, viajó a bordo de un avión privado y aterrizó al mediodía en el aeropuerto de Birmingham. La prensa británica había informado la semana pasada que los dos hijos de la pareja, Archie de 7 años y Lilibet de 5, están matriculados para un colegio británico para el próximo curso escolar que empieza en septiembre. Enrique, de 41 años, y Meghan, de 45, vivían en California desde que dejaron de formar parte de la realeza en 2020, en medio de una áspera disputa con su familia, que se agravó con la publicación en 2023 de las Memorias del Príncipe.
3: Bien, 12:07, 12:08 minutos, ya estas son las informaciones del mundo. Netanyahu descarta acuerdo diplomático con los salvajes que gobiernan Irán.
4: El primer ministro de Israel, Benjamín Netanyahu, afirmó que no se puede cerrar un acuerdo diplomático con las autoridades actuales de Irán. En un acto la noche del martes en Jerusalén, el mandatario se refirió a un encuentro reciente con el presidente estadounidense Donald Trump, en el que hablaron de la opción diplomática. Le dije, hay una opción, por supuesto, que es llegar a un acuerdo, un buen acuerdo. No tenemos ninguna objeción a eso. Sin embargo, dudo que pueda alcanzarse un acuerdo diplomático con esa gente, con esos salvajes. Se los digo a ustedes, no se puede llegar a un acuerdo. Desde hace décadas, Netanyahu se ha destacado por su...
3: Atención, un sismo de magnitud 4.4 podría haber provocado grave inundación en Nepal. La masa de agua llegó hasta el río Broti Ekoshi, desde la zona tibetana. Les comentamos a ustedes, estimados amigos, ante esta tragedia que enluta Nepal, enluta al mundo.

0: hora 12:10 minutos, lo que se viene manejando es simplemente hipótesis. Posiblemente un sismo de magnitud 4.4 podría haber provocado grave inundación en Nepal. La masa de agua llegó hasta el río Brote Koshi desde la zona tibetana. Posiblemente. El presidente de Nepal urge a todo el país a intensificar la búsqueda de desaparecidos. Los primeros indicios apuntan a que un terremoto en la zona provocó un deslizamiento de tierra que bloqueó temporalmente el cauce del río en el río en el Tíbet. Doce diez minutos. Atentos, amigos. 4 muertos en ataque de Estados Unidos a supuesto barco narcotraficante en el Caribe.
1: 4 personas murieron el martes en un ataque militar estadounidense en el Caribe. El Comando Sur dijo en X que la operación estaba dirigida a un barco que operaba en rutas del narcotráfico establecidas allí. Y añadió que información de inteligencia confirmada reveló la participación activa de la embarcación en el tráfico de drogas. Las Fuerzas Armadas estadounidenses lanzaron en septiembre del año pasado la Operación Escudo del Sur, y el presidente Donald Trump sostuvo que su país está en guerra contra los cárteles de la droga que operan en América Latina. Según un recuento de AFP, más de 200 personas han muerto en ataques en el Océano Pacífico Oriental y el Mar Caribe. El gobierno de Trump no ha aportado pruebas concluyentes de que las embarcaciones atacadas estén implicadas en el tráfico de drogas. Expertos legales y organizaciones de derechos humanos señalan que estos ataques podrían constituir ejecuciones extrajudiciales.
0: Estamos en la hora 12:11 minutos. Muchísimas gracias a todos ustedes, amigos, amigas, quienes muy gentilmente escuchan la estación. Estados Unidos paraliza las solicitudes de visas e inmigrantes. Las autoridades no precisaron cuánto durará la suspensión. Estados Unidos paraliza las solicitudes de visas de inmigrantes. Atención. La administración del presidente estadounidense Donald Trump ha suspendido temporalmente las solicitudes de visas de inmigrantes en Estados Unidos. La hora 12:12, así informó el Departamento de Estado. Más de las informaciones. 12:12. Atención, RSF y más de 40 medios le preguntan a Claudia Sheinbaum cuántos tendremos que morir para que el Estado actúe. Así le han dicho. ¿Cuántos tendremos que morir para que el Estado actúe? La hora 12:12, más de las informaciones. Atención. China dice que defenderá sus intereses ante anuncio de sanciones de Estados Unidos contra Irán.
1: China respondió el martes a Estados Unidos, que un día antes anunció planes para la asfixia económica de Irán. A casi 6 meses de la guerra en Medio Oriente, Washington dio a conocer nuevas sanciones contra países y entidades, incluyendo el gigante asiático, que se nieguen a sumarse a su campaña de golpear económicamente a la República Islámica. La cooperación entre China e Irán siempre se ha efectuado dentro del marco del derecho internacional y no debe ser objeto de interferencias o perturbaciones. China está observando con atención los acontecimientos y tomará todas las medidas necesarias para salvaguardar firmemente sus derechos e intereses. Pekín, un cliente del petróleo iraní que se ha visto afectado por el bloqueo del Estrecho de Hormuz, ha defendido un alto al fuego en el conflicto e insiste en que las sanciones estadounidenses no lo resolverán. Irán ha enfrentado sanciones durante décadas y ha utilizado una compleja red financiera internacional para evadir las restricciones. Antes de la guerra lograba exportar millones de barriles de petróleo, principalmente a China. Consultado el lunes si los bancos chinos serían afectados por las medidas, el secretario del Tesoro, Scott Bessent, respondió que nadie está por encima del alcance de las sanciones estadounidenses.
0: La hora 12:14 minutos. Hasta aquí estamos con Noticias del Mundo. Conozcamos qué es lo que pasa en el país. Adelante. Gracias. El Ecuador en

0: 12:15 minutos, país. Atentos, caso La Reina. La fiscalía traza las rutas del dinero de Návila Dieza. Entre Aquiles Álvarez, su hermano, 25 funcionarios y compras de bienes. La fiscalía difundió una infografía que reconstruye parte de los movimientos financieros que se investigan en el caso La Reina. Atención país, 24 aprehendidos, integrantes de Los Lobos, fueron detenidos tras 20 allanamientos esta madrugada. Gran operativo. Atención caso del cocodrilo cargado sobre los hombros. Estas entidades investigan y esta sería la sanción, ya les cuento. 22 aprehendidos de cooperativo contra los choneros en Guayas, Los Ríos y Esmeraldas. Atención, cerca de 100 tricimotos son retenidas al mes en la ciudad de Guayaquil. ¿Cuáles son las principales irregularidades detectadas? Atención país, radiación UV sube al nivel 9 el día de hoy, miércoles 26 de agosto en Guayaquil. El municipio de Guayaquil y Proyecto Sacha rechazan manipulación de cocodrilo y advierten sobre sanciones por fauna silvestre. La hora 12:16, muere el legendario actor británico Tim Curry. Ya les digo. Verde 70 recibe la mención Marieta de 20 mil en Quito por su aporte a la identidad musical del país. La hora 12:16, estas son las informaciones al día. Atención, tenemos nuestro compromiso de seguir nuestra lucha contra el crimen organizado. Tras meses de investigación de inteligencia, la madrugada de este día se desplegaron dos potentes operativos antinarcóticos informados por el ministro del Interior, John Reinberg Oviedo.
1: A través de Ecuador, usando las pistas clandestinas, las avionetas hacia Norteamérica. Esto es un trabajo coordinado con las diferentes agencias de los Estados Unidos y un gran golpe a estas estructuras criminales.
0: Las intervenciones incluyeron múltiples allanamientos en varias ciudades para desarticular a la organización criminal Los Lobos, logrando la captura de varios sujetos de interés penal. Entre los capturados destacan dos ciudadanos de nacionalidad mexicana, identificados como presuntos integrantes del cártel Jalisco Nueva Generación.
1: Un año de investigación también realizado esta madrugada. 22 personas detenidas, se decomisó 1.5 toneladas de droga. Esta organización, liderada por alias CC y alias León, fueron 16 allanamientos que se realizaron en el DMG, Los Ríos y Esmeraldas. Se encontró aparte dinero en efectivo, participaron en la operación. Entre las dos operaciones de esta madrugada, 300 miembros de Policía Nacional y 36 fiscales. Un gran golpe a las estructuras y a sus economías criminales, estos grupos vinculados a Los Lobos y a los choneros.
0: Atención, hasta tanto la fiscalía ha informado que 21 personas han sido detenidas, entre ellas 7 que ya estaban privadas de libertad durante operativos ejecutados en Guayas, Santo Domingo de los Áchilas, Manabí y El Oro, por una investigación de presunta delincuencia organizada. En 20 allanamientos realizados en Guayaquil y en San Borondón, se encontraron cerca de $1,000,000 en efectivo, una tonelada de cocaína, 20 vehículos, una avioneta, 35 celulares, 15 armas de fuego y 3 pistas aéreas clandestinas. Vaya. Atención, la Armada de Ecuador refuerza la seguridad en la frontera norte. Las Fuerzas Armadas de Ecuador, a través de la Armada de Ecuador, mantienen una presencia firme y permanente en la frontera norte, ejecutando operaciones militares para fortalecer la defensa de la soberanía y la seguridad de la población. Cada patrullaje representa disciplina, honor y vocación de servicio, garantizando el control de los espacios acuáticos y contribuyendo a la protección integral del Estado. Con compromiso y lealtad, nuestros marinos trabajan para fortalecer la seguridad y preservar la paz y protege la integridad territorial de la nación. Más de las informaciones. Tome tiempo, 1220.
2: De un paciente.
0: Nancy Ramos, directiva de la Fundación Gotas de Vida y madre de un paciente con hemofilia, participó de un plantón para exigir al gobierno el abastecimiento de medicamentos.
2: De todos los... Soy la doctora Nancy Ramos, de la directiva de la Fundación Gotas de Vida, madre de un paciente con hemofilia. Estamos aquí en este momento haciendo un plantón ante el gobierno pidiendo que se respete los derechos de todos los pacientes porque todos necesitamos tener medicación. Nosotros, al tener hemofilia, digo tener porque también sufrimos los padres, sufrimos la familia cuando tenemos un miembro en la casa que está padeciendo. La hemofilia es un trastorno de la coagulación, en donde hay una deficiencia del factor 8 siendo hemofilia A. Cuando es una deficiencia del factor 9 es la hemofilia B. Y los pacientes, de acuerdo a la intensidad o a la gravedad de su problema, tenemos pacientes que son leves, que sí tienen un poco de factor, podría ser más del 5%, pacientes moderados que tienen del 2 al 5% del factor, y el paciente severo que tiene menos del 1% del factor.
0: Bien, estamos en la hora 12:21 minutos. Maribel, madre de un paciente con hemofilia severa, denuncia que su hijo lleva 3 meses sin recibir el tratamiento vital para su enfermedad.
3: Un paciente hemofílico, hemofilia severa, él tiene menos del 1% de coagulación en su sangre y él en este momento tiene 3 meses que no ha recibido la medicina.
0: La hora 12:21 minutos, pedimos transparencia en los pagos, dice Kevin Valdés, él es el presidente del Frente de Pacientes Renales. Ellos exigen claridad al Instituto Ecuatoriano de Seguridad Social tras contradicciones por la falta de recursos en las clínicas de diálisis.
4: Pueden ser testigos del día de ayer, Bernardo Cordobés, presidente del directorio del IES, dio declaraciones en referencia al tema. Mencionó que la clínica de Los Ríos ha recibido 2.6 millones en pagos y la clínica contigo, específicamente de Pichincha, ha recibido 2.3 millones de pagos. Lo que pedimos es una transparencia en sus pagos, que si se hizo este pago como tal, se mencione la fecha, el monto y específicamente a qué clínica fue pagado. ¿Por qué? Porque la clínica menciona que por cuestiones de pagos no ha recibido hace 13 meses ningún pago y nosotros hemos tenido reuniones con el IES. Ellos nos muestran directamente los pagos realizados. Es decir, nosotros no sabemos sin confiar en el IES porque no hay cifras claras, en el MSP no hay cifras claras y la clínica tiene su sustento y dicen con esta documentación no recibimos ningún pago. Ustedes pueden ser testigos del día de ayer, Bernardo Cordobés, presidente del directorio del IES, dio declaraciones en referencia al tema. Mencionó.
0: Bueno, 12:22 minutos. Atención país, atención Ecuador. Llegan ya desde Estados Unidos, en Norteamérica, hasta Manta, los helicópteros Black para enfrentar a los grupos narcoterroristas aquí en Ecuador.

0: 12, 23, allí el lunes 24 de agosto, el asambleísta Sergio Peña presentó, a ver, el lunes, ¿no? Ayer martes. El señor asambleísta Sergio Peña presentó un pedido de juicio político contra el consejero de Participación Ciudadana, David Rosero, por un supuesto incumplimiento de funciones. La hora 12:23, 12:23, minutos más de las informaciones.
1: Más del 40% en reportes de operaciones sospechosas. Esto es importantísimo porque se reporta toda esta información.
0: Lo que ha determinado la UAF en operaciones sospechosas es más de $500,000. Qué gran trabajo que hace la Unidad de Análisis Financiero y Económico para determinar qué operaciones no se justifican, ha manifestado Roberto Romero, superintendente de bancos.
1: Crecido en más del 40% en reportes de operaciones sospechosas. Esto es importantísimo porque se reporta toda esta información como insumo de trabajo a la UAFE de la Fiscalía General del Estado. De lo que ha reportado la UAFE en operaciones sospechosas, se han identificado probablemente más de $1,200 millones, pero no todas.
0: Atención, lo que ha determinado la UAFE en operaciones sospechosas es más de $500,000, queridos amigos. Fíjese usted. Más de $500,000.
1: Más del 40% en reportes de operaciones sospechosas. Esto es importantísimo porque se reporta toda esta información como insumo de trabajo a la UAFE de la Fiscalía General del Estado.
0: Los reportes de operaciones sospechosas son tramitadas a través de la UAFE. Los datos son transmitidos a la UAFE para que junto a la Fiscalía puedan verificar delitos que se estén cometiendo. El año 2025 la cifra creció 46.89%. Así lo afirmó Roberto Romero, superintendente de bancos.
2: Es importante que el oficial de cumplimiento nos ayude, junto con las políticas internas de las instituciones financieras, de evitar que vengan recursos ilícitos al sector financiero. Los bancos han hecho inversiones muy importantes, millonarias, en sistemas para detectar y perfilamientos de clientes a nivel individual e identificar reportes de operaciones sospechosas. Nosotros hemos asesorado también a los bancos para que incorporen en esas programaciones las mejores prácticas internacionales para que seamos efectivos. Entonces, si hacemos una comparación histórica, tenemos que del 2022 al 2023 crecieron los reportes de operaciones sospechosas, pero luego de 19% de crecimiento 23-24, y ya con nuestra gestión creció en el casi 47%. Ya, esto estamos hablando de datos 2025. No tengo la información todavía del 2026 porque esta información la tengo que validar con las instituciones financieras y con la UAF. Pero para nosotros es importante.
0: Bueno, 12:26 minutos son las informaciones al día.
3: Presentes cuando Ecuador nos necesita.
0: Siempre presentes cuando Ecuador nos necesita.
3: Dieron paso para proteger a la población. En Quito y Cotacachi, las Fuerzas Armadas del Ecuador trabajaron junto a las instituciones de respuesta para contener los incendios y proteger a las familias y la naturaleza.
0: Ante los incendios registrados en Quito y en Cotacachi, las Fuerzas Armadas de Ecuador se desplegaron para apoyar en el control de las emergencias, proteger a las familias y contribuir a preservar nuestro entorno natural. Una vez más, nuestros soldados demuestran su compromiso y vocación de servicio en el país.
3: Mientras las llamas avanzaban, ellos se abrieron paso para proteger a la población. 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Porque servir también significa estar ahí cuando más se necesita.
0: La hora 12:27, 12:27 minutos, las informaciones al día.

0: registrados a tarde del día martes 25 de agosto en distintos sectores de Santo Domingo de los Áchilas dejaron 7 personas heridas y el saldo lamentable. Una bebecita de 8 meses lamentablemente falleció. La Policía Nacional investiga una posible conexión entre ambos hechos, según el comandante Fabricio Silva. Los mismos sicarios habrían participado en los ataques. Estamos en la hora 12:27. Lamentable. Lamentable. Esto pasó ayer martes en horas de la tarde del martes 25 de agosto. Una intensa balacera generó terror en el sector de Cisne 2, en el suburbio de la ciudad de Guayaquil. Vídeos captaron los momentos en que varios niños corren y se escudan tras estructuras para protegerse de los disparos. Se les observa ya 2 a 3 niños. Se protegen de estos disparos al piso, señoras y señores. 3 inocentes niños, ¿no? Protegiéndose al escuchar el zumbido, el sonido de bala asesina. Atención, país, más de las informaciones. 12:28 minutos.
1: Una deuda muy...
0: En respuesta al Frente de Pacientes Renales, Alfonso Silva, director de la clínica Contigo, alertó que las deudas del IES y el Ministerio de Salud Pública, que suman 13.7 millones entre esos 3 sedes, amenazan la atención de sus pacientes.
1: Tenemos una deuda muy grande que ya no nos permite garantizar el abastecimiento de los insumos para poder atender a nuestros pacientes. Estamos muy preocupados porque los pacientes que no reciben el tratamiento se ponen en riesgo de complicaciones, y dentro de ellas la más grave de las complicaciones es que se pueden poner en riesgo de muerte.
2: ¿Y ya cuánto les adeudan hasta el momento?
1: El Seguro Social nos adeuda $2,497,000 y el Ministerio de Salud $2,153,000 a nuestra clínica, a este centro. Nosotros tenemos 3 clínicas Contigo de Alicón, una sede en Tena, una sede en Quevedo, y en total nos adeudan $13,700,000. Nos adeuda el Ministerio...
0: 30 minutos, más de 13 millones, que no es cualquier pelo de cochino, queridos amigos.
3: De la provincia de Pichincha en este momento.
0: A ver, ¿qué pasa con la asambleísta de la ARC, Héctor Rodríguez? ¿Qué dice? ¿Qué denuncia? Aparentemente no le permitieron ingresar al edificio de la Asamblea Nacional de Ecuador.
3: En este momento me veo impedido de ingresar a mi puesto de trabajo. Por favor, tome, aquí está mi cédula y verifique que yo soy efectivamente asambleísta por la provincia de Pichincha.
4: No me permite, el señor Cepeda no me permite entrar. No me permite ingresar a mi puesto de trabajo.
3: Vivimos una dictadura, ni siquiera me permiten ingresar a mi puesto de trabajo como asambleísta.
0: La hora 12:30 minutos. A ver, ¿qué pasa aquí en este caso? Señor Héctor Rodríguez, y es complejo, ¿no? Porque usted indica, aquí está mi cédula, vea que yo soy, aquí están mis documentos, ¿no? Mis credenciales, que yo soy el señor asambleísta por la provincia de Pichincha. Fíjese usted que ni siquiera la persona que se encarga de la seguridad de la Asamblea Nacional les ubiquen. Que usted tenga que aclarar aquello, ¿no? Sin embargo, en las declaraciones se dice esto, queridos amigos.
3: Ingresar a mi puesto de trabajo como asambleísta. Vivimos una dictadura, ni siquiera me permiten ingresar a mi puesto de trabajo como asambleísta. Fui electo por la gente y me impiden ingresar a mi sitio de trabajo.
0: La hora 12:31 minutos, grave denuncia, ¿no?, que hace el asambleísta de la ARC, Héctor Rodríguez, denunciando que no se le permitió el ingreso a su puesto de trabajo. La hora 12:31 minutos, tenemos la pausa, perfecto, vamos a la pausa, pero primero permítame este tema. La concusión es un delito que atañe exclusivamente a funcionarios públicos. Yo no soy funcionaria pública, pero me llega prácticamente a la misma hora la impugnación, y a la par llega a mi celular una notificación que me inicia un nuevo proceso a la fiscalía, dice Luisa González sobre objeción a su candidatura a la prefectura de Manabí.
5: Concusión, sin ser yo funcionaria pública, y para que quede claro, la concusión es un delito que atañe exclusivamente a funcionarios públicos. Yo no soy funcionaria pública, pero ¿qué se da ese día? Que me llega prácticamente a la misma hora la impugnación, la objeción presentada por ADN a mi candidatura, y a la par llega a mi celular y al correo de mi contadora una notificación de que me inicia un nuevo proceso fiscalía.
0: La hora 12:32, 12:32 minutos. Atención, proteger a nuestros niños también significa protegerlos en el mundo digital. Debemos actuar con responsabilidad y eficacia, indica Esteban Torres. Esteban Torres, asambleísta por ADN. Sobre este tema vamos a ampliar en breve, si ustedes, claro, nos permiten, queridos amigos. Primero la pausa para comerciales, volvemos.
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2: Bien, estamos en la hora 12:37 minutos. Incendio en la zona del Cojitambo, nos están alertando en este preciso momento. Incendio en la zona del Cojitambo, nos están alertando en este preciso momento. Vamos a ver si nos ponemos en contacto, queridos amigos, con los miembros de la Casaca Roja.
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0: Está totalmente habilitado para que ustedes en la comunidad, a ver si nos dan reportes desde la zona de Cogitambo, a ver si nos dan reportes. Claro, la información viene también desde otros sectores, por supuesto, a ustedes, amigos, desde la ciudad de Azogues, desde la misma ciudad de Cuenca. Saludos a Paute. Sabe que el fin de semana me pidieron saludos desde el cantón Paute. Me había quedado, vea, con el saludo para nuestra audiencia en el cantón Paute, Gualaceo, Zigzig, Sevilla de Oro, que ayer recibíamos la llamada, ¿no? Al finalizar el noticiero, hablábamos con Don Segundo Chacón de la zona de Palmas de Sevilla de Oro. Muchísimas gracias siempre a nuestra audiencia en la provincia de Azuay, la provincia del Cañar, ni se diga. Saludos, ciudad de Cañar, cantón El Tambo. A los amigos en Suscala, a los amigos en Delej, Biblián, muchísimas gracias. La Troncal y, por supuesto, Azogues. La Troncal estuvo de fiesta. Nos comentaron que se han pasado muy bonito en las fiestas del Cantón Costanero de la Troncal, que hubo algunos eventos, entre ellos el desfile, ¿no? Un bonito desfile que se dio por las calles de la Troncal. A ver, vamos con el número telefónico 095-999-0437. 095-999-0437. Son tres nuevas, nueves, no se confunda. A la fanpage del medio de comunicación, la página oficial del medio de comunicación de la Universidad Católica de Cuenca, la página es Ondas Cañaris. Una cuenta netamente personal, Juan Pablo Moreno Zambrano. Estamos a las enteras órdenes para servirles.
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0: La hora 12:40 minutos. A ver, acá tengo otra imagen que nos envían. Muchísimas gracias a nuestros amigos. Foto desde la ciudad de Azogues, quinto piso. Se ve clarito el cerro quemándose. Gracias a los amigos quienes están interactuando con nosotros. Acá nos mandan. Acá tengo otra fotografía, vea. Sí, lamentablemente. Así se ve, así se observa. Nosotros también estamos en un cuarto, quinto piso. No vamos a ver cómo se ve desde la parte de acá. La hora 12:40.
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0: Atención, Policía Nacional ha listo operativo especial de seguridad para el retorno a clases en la provincia del Cañar. Imprudencia vial, Azogues, epicentro de los choques en la provincia. La Casa de la Cultura del Cañar celebra 73 años de fundación, concesión solemne. Felicitaciones a los amigos de la Casa de la Cultura. Atención, Junta de Agua Potable de Vallas inicia proceso electoral para renovar su directiva. La Unidad Educativa La Salle arranca fase para electivo 2026-2027. La hora 12:41 minutos. Alarmante incremento de siniestros viales. Cañar supera en 6 meses cifras de todo el año 2025. La hora 12:41 minutos. En materia de inseguridad, preocupa algunos hechos que se vienen generando durante estos días. Se sabe y se conoce de que el día de ayer, lamentablemente, los dueños de lo ajeno, no los amigos de lo ajeno, los dueños de lo ajeno, el día de ayer cometieron un delito en la zona baja de la ciudad. Aparentemente circulaban en un vehículo Hyundai. Vamos ya con los detalles en breve. 12:41 minutos. Atención, queridos amigos, más de las informaciones. Destacar enseguida. La carrera de sistemas biomédicos de la Universidad Católica de Cuenca presenta una interesante propuesta a los nuevos bachilleres y personas interesadas en general para cursar esta especialidad. Adelante.
1: Sistemas biomédicos de la Universidad Católica de Cuenca es una excelente propuesta para los nuevos bachilleres, manifiesta su director, ingeniero Mateus Castillo, destacando además el convenio de internacionalización de esta carrera con la Universidad de Alicante, España.
2: Realizamos esta importante alianza con la Universidad de Alicante, España, ya que podemos hacer no solo integración tecnológica, sino también la internacionalización. Los estudiantes de sistemas biomédicos no solo van a poder estudiar 8 ciclos y obtener un título aquí dentro de la Universidad Católica de Cuenca. Estudian un ciclo más en la Universidad de Alicante, España, y van a poder obtener el título de ingenieros biomédicos avalados por la Unión Europea, en este caso por la Universidad de Alicante, España.
3: ¿Cómo está la demanda de alumnos que quieren ingresar a esta nueva carrera de la universidad, diríamos?
2: La verdad está una demanda muy alta, sí, por el motivo de que tenemos convenios internacionales, también tenemos proyectos con todos los hospitales a nivel local y ahora estamos también trabajando con convenios a nivel internacional.
3: ¿Son 8 ciclos?
2: Sí, 8 ciclos.
3: ¿Podemos destacar las carreras que generalmente se brindan aquí en la universidad? Perdón, las materias que brinda esta carrera.
2: Claro que sí. Entre las materias destacadas que aquí brindamos dentro de la ingeniería en sistemas biomédicos es el análisis de datos clínicos, el procesamiento de señales e imágenes médicas, también las historias de salud electrónica, la telemedicina y teleasistencia, y todas esas materias se avalan para poder trabajar los estudiantes en la Unión Europea.
3: Los estudiantes que tienen buenas calificaciones, diríamos así, y optan por estudiar este semestre en la universidad, aparte de tener buenas notas, ¿la universidad quizás les financia algo el viaje o ya depende de cada alumno que
2: pueda? En este transcurso estamos trabajando en ello, sí, ya que como el convenio está empezando, entonces estamos trabajando a ver si es que la universidad puede apoyar a los estudiantes también con el tema de internacionalización, con el tema de viaje, con el tema de viáticos, para que los estudiantes, los mejores estudiantes de la carrera de sistemas biomédicos, puedan realizar su movilidad y su estudio allá.
3: ¿Cuál es el perfil que debe tener un bachiller que desee formar parte de esta unidad?
2: En este aspecto, pues puede ser un bachillerato técnico o un bachillerato en ciencias. Lo que sí tienen que tener en cuenta es que aquí dentro de la carrera de sistemas biomédicos vemos bastante el tema de software, el tema de hardware, sí, médico, sí, y el tema de salud, sí, como fisiología, anatomía, sí. Entonces todo es una mezcla de todas las todas las materias. En sí tenemos aquí dentro de la carrera estudiantes que han venido de bachillerato en ciencias, bachillerato en bachilleratos técnicos, sí.
3: Director, quizá finalmente un llamado de su parte a los nuevos bachilleres que están de pronto indecisos y se les puede motivar para estudiar esta carrera.
2: Con gusto. Vengan, vengan, conozcan nuestras instalaciones. Vean de mano lo que hacemos aquí dentro de la carrera de sistemas biomédicos. Conozcan que aparte de los convenios internacionales, también nosotros realizamos el tema de visitas técnicas en todos los hospitales para que conozcan de cajón cómo es la tecnología. Y también tenemos club de sistemas biomédicos que trabajamos con proyectos médicos a nivel nacional, y como le decía, ahora estamos migrando a nivel internacional. Vengan y conozcan.
1: Desde la ciudad de Cuenca, reportó Giovanni Méndez.
0: Bien, estamos, estimados amigos, en la hora 12:46 minutos. Estamos conjuntamente con ustedes a través de la radio.

de mañana, señoras y señores, en el espacio de la mañana, el espacio eternamente jóvenes, tenemos la grata presencia de destacados y consagrados músicos de la zona austral del país, porque desde la ciudad de Cuenca nos estará visitando nada más y nada menos que Lenín Campuzano, señoras y señores, destacado músico. Estará con nosotros René Salamea, que ustedes le ubican muy bien, y por supuesto, Iván Orellana.

0: trío, aunque también es como cuarteto y otros instrumentos más que han ido creciendo con el tiempo. Canto Libre se formó desde las aulas universitarias allá por los años 70. Son grandes amigos René el Gato Zalamea, que es una persona muy conocida por ustedes, amigos de Cañar y de la Suay, el doctor Iván Orellana y también el ingeniero Lenin Campuzano, Polo, quienes conforman este grupo. Yo recuerdo Canto Libre se presentaba siempre en la Peña Pantera Rosa, allá del señor Roberto Flores, allá por los años 70 y 80.
1: ¿Qué canciones recuerda usted, estimado Gabriel? Porque yo he consultado amigos, a parientes, en fin, en la vecina provincia, aquí lo propio, pero más allá, y nos han comentado temas tan lindos de añoranza con estos grupos, con este grupo musical.
0: Así es, Juan Pablo. Realmente ellos tocan todo tipo de música, baladas, boleros, la música nacional extraordinariamente
1: hermosa. La música hermosa. Latinoamericana, la canción.
0: Y la música latinoamericana, efectivamente, ellos eran expertos y fueron muy amigos de los olimareños de Uruguay.
1: Ya.
0: Recuerde que ellos fueron, inclusive los olimareños de Uruguay, vivieron en Cuenca como un buen tiempo, como unos 6 meses. Aquí tuvieron una apertura increíble los olimareños. Hicieron Lenin y René hicieron una muy buena amistad con ellos. Oiga, ¿y qué canciones de las décadas de los olimareños? Estoy hablando de estos 40 años.
1: Vos caminabas nuestro camino. Linda canción, los olimareños. Mañana es, estaremos, señor, recordando toda esta música, ¿no? Todas estas canciones.
0: Así es, Juan Pablo. Realmente va a ser un momento de alegría, de esparcimiento. Yo he querido ir a, como digo, con el respeto, no tanto es por el asunto de mi festejo, claro.
1: Así es, nosotros, Gabriel, desde acá hemos pensado, hemos creído pertinente hacer aquello, no precisamente para que sea un evento bonito, un evento especial. Tres grandes músicos. Oiga, me están consultando si es que René Zalamea es quien formó parte del dúo Montero Zalamea.
0: Sí, señor, es el mismo. Él formó el dúo Montero Zalamea, efectivamente es él.
1: Del mejor dúo que ha tenido la historia en la provincia nuestra.
0: Así es. Son grandes músicos, cantantes conocidos en la ciudad de Azogues, en la provincia de Cañar, han estado siempre. Y ya llevan ya más de 40 años de vida artística, ¿no? Entonces.
1: Sí, Gabriel.
0: Yo escuché una cosa que me llamó muy fuertemente la atención y realmente le digo, me emocionó cuando me enviaron un video que tocando la venada del maestro Inga Vélez del tambo. ¡Qué maravilla! Inga Vélez,
1: no es la venada, sí, es la bocina.
0: Perdón, la bocina.
1: Claro.
0: Es la bocina, pero también hay otro que se llama la venada.
1: Ah, la venada, la venadita.
0: Exacto.
1: Esta es la bocina también de Rudecindo y Gabeles. Es esta la bocina precisamente. Y la venadita, la venada bonita. Es esta de acá.

0: Estas son las canciones de añoranza, precisamente, y que usted, Gabriel, bien lo recuerda conjuntamente con nuestros amigos músicos.
1: Así es, mañana, y que bien que usted pone esa música, porque está tocando el saxo justamente Olmedo Torres.
0: Olmedo Torres. Amigo suyo, Olmedo Torres, ¿no?
1: Así fue. Había sido compañero de mi señor padre en la escuela de Luis Cordero. Él es oriundo del cantón Paute, Olmedo Torres.
0: Claro.
1: Y fue a vivir en Cuenca. Bueno, tenemos para hablar muchas cosas, Juan Pablo. Espero que el día de mañana sea una velada muy bonita. Les invito a que compartan y participen en su programación de la mañana. Inclusive vamos a sortear una tortita entre los amigos oyentes que nos llamen.
0: Así es.
1: Para que compartan con nosotros también esta felicidad que tengo. Y yo quiero ir a Ondas Cañaris y compartir con ustedes, amigos oyentes, por el aprecio y el cariño que tengo a la ciudad de Azogues. Realmente, muchísimas gracias. Igual, Juan Pablo, a usted por la oportunidad que siempre nos brinda. Y para eso era mi llamado. Así es que mañana vamos a estar a las 10 de la mañana recordando viejos tiempos, recordando añoranzas y buena música.

0: a mi querido Juan Pablo.
1: Bien, estamos en la hora 12:52, 12:52 minutos, casi me confunde la hora. Gracias, Gabriel, Gabriel Moreno, el Cordero desde la ciudad de Cuenca. Muchas precisamente. Gracias. Mañana se viene este grupo musical sensacional, queridos amigos oyentes, nada más y nada menos que un trío formidable, un grupo musical formidable, es Canto Libre, es René Salamea, que ustedes lo ubican bien. René Salamea, queridos amigos, es o fue parte del dúo Montero y Salamea, ¿no? Uno de los mejores dúos, queridos amigos. Yo le los he dicho siempre, sin el ánimo de quizá terminar menospreciando a otros artistas muy buenos que tiene la provincia, que tiene el país. La voz de don Patricio Montero Campoverde, del dúo Montero y Salamea, una de las mejores voces de la historia, no de Azogues, ojo, del país, de Latinoamérica, un grande en toda la expresión de la palabra. Y quien formó parte de este dúo fue René Salamea, quien nos acompaña mañana. Así es que habrá mucho que hablar, mucho que conversar el día de mañana, 10 de la mañana. Canciones tan bonitas como estas, por ejemplo.

0: 11:55. Vos le llamabas. Nuestro camino. Y te enojabas con el guardián.
1: Con el guardián.
0: Y se reía.
1: Se reían los
0: bebés. Vamos, vea lo que vamos a compartir el día de mañana. Mañana, señores, se viene este grupo Canto Libre, Canto Libre. Este trío sensacional. 10 de la mañana estamos en vivo y en directo a través de la radio con Canto Libre.
1: Entre

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1: Bueno, 12:56, el día de mañana, señoras y señores, canto libre. Canto libre. Se viene René Salamea, esa voz inconfundible, esa voz especial. Se viene Iván Orellana y el maestro Lenín Campuzano, por supuesto, grandes músicos de la historia. 10 de la mañana, en el espacio Eternamente Jóvenes, el día de mañana. 12:57. Con todo este memorial de nuestra música, la canción social, la música latinoamericana, y por supuesto estas canciones.

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1: La hora 12:57, 12:57 minutos. Vamos, continuamos con más de las informaciones. A ver, conozca las infracciones y sanciones del sistema de estacionamiento tarifado. El municipio de Biblián, a través del Servicio Municipal de Estacionamiento Rotativo Tarifado, CETAVI, y la Unidad de Movilidad de Tránsito y Transporte Terrestre, UMITIT, difundió la escala de infracciones y multas vigentes. Para promover el orden vial y el correcto uso del espacio público en el cantón, las sanciones se calculan en base al sueldo básico unificado 2026, en este caso es de 482, dividiéndose en 5 niveles de severidad. 2%, señoras y señores, de salario básico unificado, $9.64 aplica por estacionarse incorrectamente, no exhibir la tarjeta prepago o exceder el tiempo máximo de parqueo permitido. 5% de salario básico unificado, es decir, $24.10, ayau, se impone al ocupar espacios restringidos o reservados sin autorización. 10% del salario básico unificado, $48.20. Esto contempla la falta como alterar o falsificar la tarjeta de parqueo, por ejemplo, estacionar en doble fila u obstaculizar la vía y realizar ventas informales en la vía pública. El 20% de salario básico unificado, ayau, $96.40, sanciona el desembarque o carga sin permiso, la obstrucción de aceras, ojo, la obstrucción de aceras con materiales, estacionarse en zonas prohibidas, invadir ciclovías o áreas peatonales, bloquear paradas de transporte público y causar daño a la infraestructura urbana. Y el 50%, ayau, y bien allá, $241, constituye la multa más alta y penaliza la falsificación o uso indebido de salvoconductos, así como la circulación no autorizada de vehículos pesados en el centro urbano. Esto aplica, señoras y señores, para el Cantón Biblián. Saludos a los amigos en el Cantón Biblián. Las autoridades instalaron ya los... instaron, ¿no?, a los conductores a adquirir sus tarjetas prepago, respetar las normas de tránsito y contribuir a una movilidad ordenada y segura en todo el cantón. Bien, ustedes acaban de escuchar, estimados amigos, cómo está establecido por el tema de infracciones y sanciones el sistema de estacionamiento tarifado en el Cantón Biblián. Y déjenme decirle que es lo correcto, porque lo incorrecto es lo que lamentablemente hacen o hacemos algunos ciudadanos en todo el país, que es dejar el vehículo estacionado donde me place, dejo su vida en la acera y no pasa absolutamente nada, que el peatón vaya por la calle, que la persona que tiene discapacidad se baje de la acera, vaya por la calle porque el vehículo está subido en la vereda, en la acera. Y hay algunas sanciones, queridos amigos oyentes, que habrá gente que diga, bueno, sabe que esto no está bien porque, bueno, entonces no cometa ciertos actos no morales como alterar o como falsificar la tarjeta de parqueo, como estacionarse en doble fila o obstaculizar la vía. Lo que vengo observando el día de hoy en la calle 10 de agosto, qué cantidad de vehículos estacionados haciendo doble vía. Esto aplica lógicamente en el tema de Biblián, estamos abordando. Y lo otro, señoras y señores, sanciona el desembarque o carga sin permiso u obstrucción de aceras con materiales, estacionarse en zonas prohibidas, invadir ciclovías o áreas peatonales. Lo que más o menos pasa en Azogues, queridos amigos. Yo solo consulto, no con el ánimo de la sanción, yo solo consulto aquí en la ciudad de Azogues, ¿a cuántos vehículos multaron por... por el desembarque o descargue de mercadería con vehículos estacionados bien en aceras o en zonas prohibidas. Hay calles donde usted no puede, la calle Bolívar, un ejemplo. Usted no puede estacionar, se dice prohibido estacionar, pero sobre eso se estaciona. La avenida 24 de Mayo, otro ejemplo más, prohibido estacionar y se estaciona. Y hay vehículos, hay camiones, hay vehículos de alto tonelaje que se ingresan a la zona céntrica de la ciudad y proceden al desembarque de mercadería. Es un tema ciudadano, es un tema de corresponsabilidad ciudadana, sí, de ser buenos ciudadanos, buenos conductores, de respetar las normas. Que a todos en algún momento se nos va una infracción, se nos va, pues. ¿A quién de nosotros no se nos ha ido una infracción? Sí. Lo que estamos indicando son los ciudadanos que de forma reiterativa estacionan los vehículos donde que les da la gana. O desembarcan mercadería a la hora que les viene en gana. Estacionan camiones a la hora que les viene en gana, en la calle Bolívar, por ejemplo. Yo les mencioné en algunos casos el tema de la calle Bolívar, donde vehículos grandes se estacionan a dejar mercadería, vehículos bastante grandes, pues no. Están a las 3, 4, 5 de la tarde, están estacionados ahí. Ayer, por ejemplo, entre, debe haber sido 19 horas más o menos, nos encontramos con un vehículo en plena esquina de la calle Bolívar y Aurelio Jaramillo. Lo otro, señoras y señores, volvemos a una vez más estos temas que ya habíamos abordado hasta la saciedad, que es el permiso de uso de suelo. A ver, ¿cómo doy permiso para un local comercial, para un comisariato, por ejemplo? Cito ejemplos nada más, para un comisariato. Si el comisariato no tiene zona de desembarque, zona de parking, de parqueo, ¿no? Si no tiene estas cosas, ¿cómo se dan los permisos? Solo consulto, nada más. La hora 13:04, 13:04. Hay un tema que viene siendo reiterativo en la ciudad y que lo estamos abordando en el medio de comunicación de forma reiterativa, lo propio. Es la alarmante cifra o el incremento de siniestros viales que se da en la ciudad de Azogues. Y Cañar ya supera en 6 meses, escúcheme, supera en 6 meses cifras de todo el 2025. Las vías de la provincia del Cañar registran un dramático repunte en los índices de siniestralidad. Al cierre del primer semestre del año 2026, la Agencia Nacional de Tránsito contabiliza 91 siniestros, 44 lesionados y 21 personas fallecidas. Estas cifras, acumuladas en apenas medio año, superan de manera preocupante todos los registros anuales de 2025, cuando se reportaron 59 accidentes en los 12 meses completos. Y el cantón Azogues concentra 4 de cada 10 percances de la provincia. Sumado 40 siniestros, 14 lesionados y 6 personas fallecidas, 6 muertos. Entonces, el saldo estadístico es nítido. Azogues pasó de reportar 5 accidentes en el primer trimestre a 15 solo en un mes. Y hablo del mes de junio. Históricamente, Cañar apareció en las tablas nacionales como una provincia donde casi todo choque era fatal. Cerrando el año 2025 con la tercera tasa más letal del país. Y el día de hoy se conoce que esto respondía al subregistro sistemático de choques menores. No obstante, aún con el registro corregido, el Cañar mantiene 23 personas fallecidas por cada 100 siniestros en 2026, pues. Cifra que representa el doble de promedio nacional. Hay otro tema también. Hay quienes dicen, a Dios gracias, solo hay daños materiales. Sí, la vida humana no tiene precio. La salud no tiene precio, la vida humana, la vida del ser humano no tiene precio. Cualquier vida no tiene precio. Entonces, se dice, no, solo hubo daños materiales. Pero no es tan así, pues no. Porque los daños materiales no se cuantifican. Cito un ejemplo. El caso de cuando un vehículo, fue en julio, ¿no? Cuando un vehículo se estrelló al interior de un local comercial aquí en Azogues, obligando, forzando prácticamente a su propietario a asumir severas pérdidas. No se olviden de los accidentes que se registran en los sitios de siempre. ¿Cuáles son los sitios de siempre? Avenida Luis Monsalve Pozo. Accidentes, heridos, choques, heridos, fallecidos. Y nadie hace absolutamente nada. Hemos visto que se ha puesto un par de luces allí para que... Son como una especie de... De bloques de miniatura, ¿no? Para que el vehículo se frene. No sé nombre, si alguien me indica, muchísimas gracias. Que cuando usted pasa, le baja la velocidad. Sí, pero no del todo. Usted podría pasar a 40, 60 kilómetros como a 110, 120 por esa zona. No pasa absolutamente nada. ¿Por qué? Porque no le frena la velocidad esto. Quizá es un aviso de que usted tiene que frenar cuando llegue esa parte, sí. Pero no es la solución toda. Se viene el inicio de clases y ponerles las manos a los entes pertinentes, a las autoridades pertinentes. Sabemos que Policía Nacional tiene un plan inteligente, un operativo especial de seguridad para el retorno a clases en el Cañar. Pero, ¿qué pasa en zonas como la misma Luis Monsalve Pozo, donde niños, jóvenes, personas de todas las edades, hombres y mujeres, y a toda hora, sobre todo horas pico, horas escolares, horas académicas, los niños tienen que cruzar la autopista? Se cruzan toda la autopista. Y no hay un policía, no hay un agente municipal, no hay absolutamente nadie parado ahí. Y es a la venia de Dios. Nada más. Vehículos ahí estacionados, jóvenes, niños, que tienen que sacar la cabecita a ver si es que viene o no viene un vehículo. Dios no permita venga de estos ciudadanos que andan a alta velocidad de moto. Se les lleva con todo. En el momento de que usted medio saca medio cuerpo para poder observar si es que viene o no viene el vehículo. Es que no es que hay cómo observar en esa zona. ¿No ve que están vehículos estacionados allí, pues? Entonces sí pedir al ente pertinente, sea Policía Nacional, sea... algún ente del mismo cabildo municipal, de que se tenga la gentileza de brindar la seguridad a la gente que por ese lado circula, y que son muchos, son cientos, no son uno ni dos, son cientos, al menos en horas pico. La subzona de policía Cañar número 3 mantiene mesas de trabajo y coordina acciones operativas con el Ministerio de Educación para garantizar la seguridad integral durante el año lectivo 2026-2027, cuyo ingreso escalonado comenzará el próximo septiembre en el régimen Sierra Amazonía. El teniente coronel Javier Granda Vinegas, comandante subrogante de la subzona, ha informado que la institución ya tiene estructurado el operativo. Inicio de clases, dicho plan con contempla la presencia fija y permanente de servidores policiales en los horarios estratégicos de ingreso y salida de los estudiantes en las principales instituciones educativas de la provincia. Bien. Desde Policía Nacional, señoras y señores, se anuncia que de por medio ya tienen un análisis netamente técnico, es decir, tienen un estudio. Y este estudio ha identificado aquellos planteles que presentan mayores niveles de riesgo. Entonces, esta zonificación permite priorizar la presencia policial y, sobre todo, desplegar controles preventivos eficaces. Estamos en la hora 13:13 minutos. Son las informaciones al día, noticias compartidas a través de la radio. Bien. A ver, parqueadero en contravía en la calle Luis Cordero. Dice parqueadero en contravía en la calle Luis Cordero. Para entrar a comprar, ahí se observa una motocicleta, señoras y señores, haciendo contravía, ¿no? Es que invaden, les importa un carajo. Aquí nos disculpan los amigos de las motocicletas, no son todos. Son ciertas personas, y por eso les hemos dicho, ¿no? Si vienen a la ciudad de Azogues, vienen a trabajar en la ciudad de Azogues, por distintos motivos, han salido de distintos lares, por temas económicos, por temas netamente de inseguridad, por los que fuesen. Y se albergan en Azogues. Sepan ustedes que aquí en Azogues se cumplen normas. Que aquí en Azogues no se coge la motocicleta para hacer piruetas. Que aquí se respetan las señales de tránsito y los semáforos. Que cuando está luz roja, esto quiere decir que el vehículo tiene que detenerse. Azogues tiene un serio problema en materia de seguridad vial, de movilidad en general. Problema que debe ser resuelto por la próxima administración que ingrese. Con el mayúsculo respeto, queridos amigos, a la actual administración, les hemos pedido culta y educadamente cientos de veces. Que se mejore el tema de movilidad de la ciudad. Lo que estoy observando en este momento, la motocicleta en esas condiciones, es porque subió invadiendo vía. Porque al conductor de la motocicleta le importó un carajo. Porque piensa que puede hacer lo que le da la gana. Como sabe que lamentablemente se controla poco o nada, entonces hace lo que quieren. Los excesos de velocidad de motocicleta que se ve en la ciudad es fatal. Bueno, es autos y motocicletas, carros y motocicletas. Sin embargo, el tema de motocicletas es superior, es mucho más. Esto hablando en materia de movilidad. Hemos estado a la espera de un distinguido amigo, queridos amigos, que Dios permita podamos abordar próximamente ya. Estuvo fuera del país, pero ya al fin y al cabo podamos abordar cuáles son los temas que pasan en la ciudad en materia de movilidad, porque no se aplica los controles necesarios. Lo que se ve en la calle Luis Cordero, por ejemplo, lo que se ve en la calle 10 de agosto, en la subida de la General Enríquez, hay cuatro vehículos haciendo 3-4 filas. Usted no puede pasar. Y esto pasa en todo lado. Es la 10 de agosto, es la calle Luis Cordero. Y Azogues es un caos. Lo que los azogueños esperamos es que la administración que entre, la administración que venga, le dé soluciones a los múltiples problemas que tiene esta ciudad y que son reiterativos. La hora 13 con 17 minutos. Vamos con más de las informaciones después de la pausa para comerciales. Estamos de vuelta.
2: Es la hora 13, 17 minutos.
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4: Bien, estamos en la hora 13, 21 minutos. ¿Qué pasa con el tema político electoral, queridos amigos? A nivel país. Les comentamos a ustedes que el señor presidente del Consejo Nacional Electoral, José Cabrera, asegura que la Dirección de Talento Humano del Organismo Electoral y el Pleno analizarán la presunta reunión que habría mantenido el director de la Delegación Electoral de Manabí, Roberto Pinargotti, nada más y nada menos que con el candidato a prefecto por ADN, Marco Zambrano.
5: Bueno, yo le pedí que viniera el día lunes, sin embargo ya se ha pasado, se ha corrido el traslado la preocupación de la consejera Nájera, que presentó por escrito a la Dirección de Talento Humano. La Dirección de Talento Humano está analizando todas la situación que se ha dado, tomará las medidas correspondientes. Sin embargo, en los próximos días, como pleno del Consejo Electoral, también tomaremos medidas preventivas y por tranquilidad del país.
6: Pero hubo, el señor Pinargotti le ha explicado si hubo o no en realidad una reunión o fue una casualidad, como lo ha dicho el señor Zambrano.
5: El señor Pinargotti me informó que él fue a una reunión personal con el dueño del hotel, un señor Max, no recuerdo el apellido, y nada más, que fue una casualidad. Sin embargo, Talento Humano está realizando las investigaciones que correspondan y vuelvo a indicar, en el pleno se tomará acciones ya inmediatas por tranquilidad de la ciudadanía y del proceso electoral.
4: Bien, estamos en la hora 12:33, queridos amigos. Estas han sido las declaraciones del señor presidente del Consejo Nacional Electoral. Y ha reiterado, por tranquilidad del país, se va a indagar, se va a analizar esta presunta reunión que habría mantenido el director de la Delegación Electoral de Manabí. Bueno. El tema electoral sigue, el país tiene elecciones en el mes de noviembre. La campaña empieza precisamente en noviembre, sin embargo, se ve cierto movimiento, queridos amigos, no como tal, no como campaña como tal, pero sí se ve cierto movimiento en las distintas plataformas digitales, en redes sociales. Candidatos que empiezan a hacer mayor presencia en plataformas digitales, en redes sociales, se muestran más, ¿no? Para que la gente les ubique. No digo que la gente les conozca, porque la gente ya les debe haber conocido, pues no. Porque usted, para estar de candidato, se supone que es una persona que ya cumplió alguna actividad, no necesariamente vinculada al tema público, pero quizá en lo privado. Un ejemplo, usted fue un emprendedor, fue un empresario, fue un... algo hizo ya, o era simplemente una persona altruista que laboró, que hizo algo por la sociedad y que la gente le ubica. Sin embargo, este movimiento se ve, señoras y señores, a través de plataformas digitales. ¿Qué más se ha visto en plataformas digitales? El tema de encuestas que aparentemente salen. Hay estas encuestitas que se hacen, ¿no? Ponga el like, ponga la carita enojada, ponga el corazoncito. ¿Qué tan confiables son estas encuestas, queridos amigos? Y más allá de la encuesta, señoras y señores, es usted, ciudadano inteligente, el que tiene que analizar cada propuesta, más allá de lo que le diga la encuesta. ¿A usted qué le interesa lo que le diga la encuesta? porque se ve de todo cuando se da estas encuestitas, ¿no? Que ponga el like, que ponga el... Vea las elecciones, se da en el mes de noviembre. Y es a través del voto electoral, no es con el like. No es con la carita enojada. No, no. Entonces, más allá de la percepción que se pueda tener, está de analizar a conciencia a cada uno de los candidatos. Absolutamente a todos analice. Tiempo tenemos hasta el mes de noviembre para poder analizar en estos meses que van quedando. Y conozcamos quiénes son las figuras, porque usted en números, en encuestas, puede ver de todo, pues no, que tal candidato tiene 50, tiene 80%, que el otro tiene 90%, y el día de las elecciones no llegan al 1%. Entonces, invitar a ustedes, queridos amigos, a que analicemos. De nuestra parte, como medio de comunicación, Papa Dios permita, estamos ya armando un cronograma con un programa especial para compartir, para debatir ciertos temas de esta ciudad del Cantón Azogues y la provincia del Cañar. Temas que deben ser abordados, señoras y señores, no necesariamente con los políticos, sino con los cuerpos colegiados, con los ingenieros civiles, los ingenieros eléctricos, los arquitectos, los médicos, los abogados, la academia, los sectores sociales, las cámaras, los mismos ciudadanos que tienen que hacer vocería, las asociaciones, tal cual la Asociación de Barrios de la Ciudad de Azogues, por ejemplo, la Federación de Barrios, y todos los organismos competentes, señoras y señores, porque las soluciones de la ciudad no siempre vienen de los políticos. ¿Cuántas ideas formidables han nacido desde la propia población, desde las federaciones, desde las cámaras, desde los cuerpos colegiados, la academia hace una presencia bastante grande, queridos amigos? No directamente en el tema político, ¿no? Sino más bien desde el área del conocimiento. Con ese conocimiento fecundo, grande, que disponen los miembros de las academias del país. Entonces, allí deben estar absolutamente todos, queridos amigos, en este espacio que planteamos para la ciudadanía. Y les damos la idea suelta, ¿no? Para que, si alguien más de plataformas digitales tal vez desea hacer un programa similar, háganlo. Si hay cientos de programas de estos y todos tienen impacto y pegan como los nuestros, lindo. La idea es esa. La misma Casa de la Cultura, un ejemplo. ¿Para qué? Para que se fomente el arte, para que se fomente la cultura. Para que se difunda la cultura. Para que se expanda la cultura. El tema turístico, los distintos sectores que forman parte de los sectores turísticos, estaremos invitando amigos de los hoteles, por ejemplo, de la línea gastronómica y de otras áreas. ¿Por qué? Porque son ellos, queridos amigos, los que tienen la necesidad, tienen el problema. Y que al mismo tiempo quizá tengan una respuesta a ese problema, pero que no lo pueden aplicar ellos. ¿Por qué? Porque las decisiones se toman desde un cabildo municipal. Entonces, en este espacio estarán absolutamente todos. Para nosotros va a ser un gran placer poder compartir con ustedes este lindo espacio para que las voces se expresen y para que quienes lleguen a ocupar un cargo de alcalde, de concejal, sepan de lo que carece la ciudad, que seguramente ellos saben, ¿no? Por eso están de candidatos. La hora 13:30, 13:30 minutos, dígale sí a las buenas ideas, a las ideas propositivas, al buen fundamento, al pensamiento crítico, al análisis y a un voto consciente. 13:31. Bien, Jóvenes en Acción ya están en territorio en el Cañar, queridos amigos. Qué buena noticia.
0: Los ciudadanos que forman parte del programa Jóvenes en Acción ya empezaron a cumplir sus actividades en la provincia del Cañar.
3: Pasa que primeramente el comunicado está en la página oficial del gobierno. Entonces estaban para esta vez estaban como 1500 cupos, si no estoy mal. Usted entra a la página, se registra y luego tiene que esperar a que le lleguen los correos de confirmación. Y también hay una página web que es precisamente para Jóvenes en Acción, en donde usted se puede registrar y puede ir dando fe de todo lo que estamos haciendo. Igual también al principio, cuando llegamos, nos hacen firmar unas actas. Cuando nos retiramos, también nos hacen llenar unas actas y ya queda la constancia de las horas que hemos trabajado. En el momento que usted se va a postular en los cupos, ahí usted elige el departamento que quiere trabajar. Hay diferentes áreas, pero en este caso, ahí en las áreas hay cupos limitados. Entonces, cuando se llenan los cupos en una área, por sorteo le va a tocar a ir a otra área. Y es así. Entonces, en este caso, nosotros fuimos los últimos en ser llamados y estamos aquí en este Ministerio de Minedec.
0: Escuchamos a Diego Alao, quien forma parte del programa Jóvenes en Acción, y nos cuenta su experiencia y actividad que realiza.
3: A nosotros nos hicieron el primer llamado apenas el día de ayer, que tuvimos la primera capacitación. Y nosotros pertenecemos a Minedec, que es el Ministerio de Educación, Deporte y Cultura. En este momento ya nos asignaron la primera tarea y nos encontramos lo que es limpiando la gobernación del Cañar. Estamos sacando, como se podía ver, hay huellas, hay grafitis de todo lo que se ha venido y se ha pintado aquí. Ahorita lo que estamos usando es un poquito de removedor y también disolvente para poder sacar todo eso. Ahorita ya se está secando un poco ya de las manchas que ya hemos podido remover, pero las manchas, esto es piedra, entonces es un poquito difícil de sacar.
0: Actualmente varios jóvenes están participando en jornadas de limpieza y adesentamiento de instituciones, aportando con su tiempo y esfuerzo a mejorar los espacios públicos. Este programa Jóvenes en Acción contempla la participación de 150.000 jóvenes a nivel nacional.
3: El programa Jóvenes en Acción está abierto para precisamente jóvenes en busca de nuevas oportunidades, un poquito de trabajo, y en lo cual esto también nos puede ayudar lo que es en el tema de estudios. Yo soy estudiante, entonces me puede ayudar a comprar lo que son mis útiles escolares o también mis pasajes, y entonces con la ayuda de este programa. Somos bastantes, un grupo de más de 40 personas que estamos destinados para aquí a Sogues, a Minedec. Entonces, no somos solamente nosotros haciendo este tipo de actividades. Hay en diferentes departamentos que también están haciendo otras actividades y otros diferentes jóvenes con otras diferentes autoridades.
0: Los jóvenes que observamos en la ciudad con chalecos naranjas estarán durante 3 meses en algunos sectores y recibirán un incentivo de $400 mensuales mientras cumplen actividades vinculadas a distintas instituciones de Estado.
3: El periodo es por 3 meses, entonces como la primera convocatoria ya se hizo para nosotros, entonces tenemos que trabajar en el lapso de los 3 meses. Mientras vamos cumpliendo una actividad, nos van pasando ya las actividades.
0: Adrián Sánchez, Noticiero Actualidad.
4: La hora 13:34 minutos. Queridos amigos, para el día de mañana hemos invitado al doctor Byron San Miguel Marín. Con el doctor Byron San Miguel hemos dialogado no una, algunas veces en el medio de comunicación. Él es capitán de navío, el doctor Byron San Miguel Marín. Y sobre todo es experto en seguridad. No es porque él lo dice que es un experto en seguridad, sino porque sus estudios lo facultan como un experto en seguridad. Al doctor Byron San Miguel Marín. Y ha estado a frente de operativos y tanta cosa, ¿no? O sea, es a otro nivel. Le hemos invitado, queridos amigos, para abordar el tema seguridad. No podemos descuidarnos del tema seguridad. Se ha visto una serie de operativos a nivel nacional. se ven los operativos, que es innegable, ¿no? Esta serie de operativos que viene dándose a través de Fuerzas Armadas, de Policía Nacional y otros entes como el propio Ministerio de Defensa, el Ministerio del Interior. Ahora mismo hubo un operativo bastante grande en las últimas horas. Lo que nos está preocupando a nosotros, queridos amigos, es que mientras se dan estos operativos, se incautan armamento, droga, dinero y tanta cosa más. El tema es que en ciudades, no digamos pequeñas, en ciudades pacíficas, armoniosas y de paz como las nuestras, se viene presentando una serie de hechos que genera preocupación, como son robos. El delito de robo. Conocimos ayer que en la zona de, tras la 16 de abril, se me ve el nombre de esta calle, se cometió un hecho delictivo, lamentablemente, el día de ayer. Y estos malvivientes que andaban en un vehículo se les vio ya después en otro sector de la ciudad. Entonces, ¿qué vamos a hacer, queridos amigos? Con el doctor San Miguel, lo que le vamos a pedir al doctor San Miguel es recomendaciones. Recomendaciones para nosotros, para los ciudadanos, qué hacer, cómo actuar. ¿Cómo podemos actuar? Porque hemos visto casi siempre, cójanle, síganle, sí, pero si lamentablemente usted le sigue con un palo y un delincuente tiene una metralleta, tiene un arma, tiene un fusil, tiene una pistola. Entonces no es tan simple el tema. Porque el momento de la euforia, todo el mundo es sígale, cójanle y todo, pues no, y está bien, de cierta forma, a estos lacras, no dejarles que se lleven el pequeño patrimonio de una familia, porque quienes habitamos en esta ciudad no es que tenemos grandes patrimonios. Le vamos a pedir al señor capitán, al doctor San Miguel, de que nos dé ciertas recomendaciones para nosotros, para la población. Y de pasito, si es que se tiene que ahondar aún más en el tema de recomendaciones, porque operativos se ven. Que no es de todos los días, no es de todos los días. Un ejemplo, si estos operativos podrían incrementarse en la ciudad ya no solo un fin de semana, por ejemplo, sino que se haga un operativo un lunes, un miércoles, un martes. Sería interesante. Sería muy interesante de que la policía esté presente en los parques, no solo una semana cuando a través del medio de comunicación se les dice la policía no está en los parques, no se les ve en los parques, no están en los espacios públicos. No, que ellos no esperen que ningún medio de comunicación a la ciudadanía les pida, sino que ellos por obligación estén en estos espacios públicos como son los parques, donde están los niños, donde están los jóvenes, donde está la gente adulta, donde están las personas de la tercera edad haciendo deporte, donde está la gente de bien, la gente sana. Que se dé seguridad en estas zonas. Porque cierto es que se ve a Policía Nacional ciertos días en los parques, pero no es de todos los días también, pues. No nos queda de otra, queridos amigos, que pedir con el debido afecto y respeto a la Policía Nacional y a otros entes el aumento de patrullajes en la ciudad. De que se note, se vea, se sienta, se palpe, que el ciudadano sienta, perciba de que la ciudad está vigilada y de que el azogueño o quien habite en esta ciudad pueda salir divinamente a hacer sus actividades en la ciudad. actividades tan simples como ir a un mercado, a un supermercado, a una tienda. Actividades tan simples como ir a un parque, hacer ejercicio, hacer deporte. Y de que no salga con el miedo de que si es que salgo de casa, lamentablemente, cuando yo regrese, quizá me roben. Este es un pedido especial, con el mayúsculo respeto a los entes pertinentes, reconociendo primero el trabajo que sí se hace. Sí se han visto ciertos operativos, pero que aún falta. Aún falta. Y no es un comentario basado en el análisis técnico. No. Es basado en lo que somos, ciudadanos, en la percepción, en lo que sentimos los ciudadanos. La gente tiene o sentimos cierto grado de temor, y eso no está bien, porque ser humano nació para ser libre. Alguna vez a alguien escuché un diálogo con amigos que decían que no, pero él tiene la culpa, el que sale. ¿Cómo que el que sale? Esa persona puede salir a las 11, 12 de la noche y nadie tiene por qué perjudicarle. El ser humano nació libre, queridos amigos. Da nostalgia cuando uno va para ciertos sectores del país y en los locales comerciales se ven entre rejas para que no les ingresen a asaltar. Es eso lo que no queremos acá. De que no llegue a eso. Confiamos en el trabajo de la Policía Nacional, confiamos en el trabajo de las autoridades y aspiramos, queridos amigos, que esta serie de hechos que se han ido presentando durante estos días robos, lamentablemente por ahí hubo una muerte y otra persona que quedó mal herida. Que eso quede allí. Que no se vuelva a dar, queridos amigos, más hechos violentos en nuestra ciudad. Veía el video del padre del joven, de la madre del joven que lamentablemente falleció. Se me partió el alma. Porque era un joven de 21 años de edad, un joven que apenas empezaba a vivir, que estuvo trabajando, que no le estuvo haciendo daño a nadie. Estuvo trabajando. Lo que se quiere, queridos amigos, es que los azogueños, los cañarenses, los habitantes de este país podamos compartir con nuestra gente. Créame que en algunas ocasiones resulta hasta enfermizo compartir el informativo. Veía una nota informativa donde en un ataque falleció un niño de 7 u 8 meses de nacido. 7 u 8 meses de edad. Qué injusta que es la vida. Y también veía que en el suburbio de Guayaquil, en una intensa balacera, tengo el video perfecto, gracias. En una intensa balacera, lo que usted escucha es bala. Es bala que mata, es la bala asesina. lo que usted escucha de fondo. Lo que se puede ver en el video son tres niños. Son tres niños. Quienes corren, se botan al piso, se escudan tras estructuras para poder protegerse de los disparos. Tres niños. Estos son los temas que también preocupan a la gente. Bueno, la hora 13:47 minutos. Atención, queridos amigos. Conagopare Cañar reporta 68 proyectos ejecutados y 24 pendientes de ejecución.
0: El presidente de la Conagopare Cañar, David Romero, informa que durante la actual gestión se han ejecutado 68 proyectos en beneficio de las parroquias rurales de la provincia, mientras que otros 24 proyectos se encuentran pendientes de ejecución. Romero señala que estas acciones forman parte del trabajo impulsado por el Consejo Nacional de Gobiernos Parroquiales Rurales del Ecuador, Conagopare, en Cañar.
7: Y dar a conocer que seguimos y continuamos trabajando por los gobiernos parroquiales del Cañar, como Conagopare Cañar, por las 26 parroquias, dando asesoría, soporte técnico también a las diferentes parroquias y particularmente a las 11 parroquias del Cañar, con proyectos que hemos venido trabajando con el Gaustro, la Prefectura del Cañar. Estamos también acompañando en lo que tiene que ver fiscalización, tanto en obra civil, ingeniería, que es muy importante para que todos los proyectos que las parroquias en este momento están ejecutando tengan también el acompañamiento tanto en la administración como en la fiscalización para las parroquias del Cañar. Aspiramos de que continuemos, efectivamente hemos podido llegar a una meta de más de 68 proyectos que están en este momento ejecutados y por ejecutar a nivel de la provincia del Cañar, entre todas las parroquias hablamos de 24 proyectos.

0: Directa de las parroquias, ya que normalmente los otros entes que tienen mayores recursos captan los recursos inclusive de las mismas parroquias, que para mí es una pérdida de autonomía, cuando debería ser al revés. Por la misma carga administrativa que tiene las otras entidades, deberíamos las parroquias tener la posibilidad de ejecutar directamente esos recursos para bien de cada uno de los territorios y la dinamización de la economía, que es muy importante. A nivel de la provincia también del Cañar, en este momento hemos podido lograr tener la articulación con el Ministerio de Infraestructura y Transporte respecto de las parroquias orientales, respecto de las reuniones que se llevó a cabo acá mismo en la Casa de la Provincia, en el Conajopare Cañar, en el cual tanto la parroquia Rivera, Pindilig, Taday, ha dado a conocer el malestar y a la vez también la preocupación de esta vía que conecta a estas parroquias y las posibles soluciones que se habían planteado en esta mesa de trabajo, de las cuales salió de que podamos acercarnos, uno, al ministerio, que lo hemos hecho, y aspiramos tener una respuesta en base al compromiso también de Selexur de asumir con el estudio de los puntos más neurálgicos de la vía.
1: Adrián Sánchez, Noticiero Actualidad.
2: Bien, estamos en la hora 13:50. No sé si ya observaron, ya vieron ustedes en Noticias del Mundo. El Departamento de Estado de Estados Unidos paralizó esta semana las citas para solicitar visas en embajadas y consulados de todo el mundo. Esto en medio de la ofensiva migratoria que impulsa la administración de Donald Trump. Esto quiere decir que los solicitantes con citas ya asignadas, tanto de visas de inmigrante como de la categoría de turista, trabajo, ¿qué más hay? Estudio. Han sido ya notificados de que su entrevista se reprograma, pero el organismo no confirma una fecha de reanudación de este servicio, queridos amigos. Queda suspendido entrevistas para obtener visas. Imagínense. Un hecho lamentable se suscitó en la ciudad de Cuenca. Discusión entre conductores terminó con agresión armada norte de Cuenca.
3: Retornando al domicilio, lo que sí indicó en inicio estaba retornando al domicilio. Lo que sí indicó en inicio también es de que había tenido un inconveniente en una estación de combustible minutos antes, y que posiblemente sea la persona que tuvo este inconveniente minutos antes sea la misma que disparó. A pesar de aquello, se iniciaron los procesos de investigación. Primeramente se encontraron indicios balísticos en el suelo del lugar de los hechos. Fueron levantados por criminalística esos indicios, entraron a cadena de custodia. Luego se hizo una verificación de la víctima. De la misma manera, en el vehículo se encontraron impactos de proyectil de arma de fuego. Se encontraba, según lo indicado por la misma persona, que estaba retornando al domicilio. Únicamente indicaba que estaba retornando al domicilio, lo que sí indicó.
2: La hora 13:52. Discusión entre conductores terminó con agresión armada al norte de Cuenca. ¡Ojo! El conductor, según lo que se dice por parte de Policía Nacional, aparentemente tuvo una discusión, ¿no?, en una gasolinera con otro conductor de otro vehículo. Y después de unos minutos le pasó aquello. Moraleja, reflexión sobre tema. Que aquí en la ciudad se ha visto, se ha notado. Claros ejemplos de primero con el tema de el exceso de bulla, de la contaminación sonora que generan los pitos. Ciudadanos que pitan apenas apenas el semáforo cambia a verde. y le empiezan

a pitar ahí mismo y ahí mismo. Hay gente que no se aguanta. Entonces, hay gente que se baja del vehículo, le reclama. Y es allí cuando se genera el altercado. El tema es que usted no sabe a quién está reclamando. Porque usted quizá en su actitud valiente, entre comillas, en su actitud impresionante, impresionista, de que le vean bravo, de que le vean que es fuerte, que es gritón y todo, usted no sabe con quién se topa en el camino. Ah, cuidado ahí, vea lo que acaba de pasar. Esto le pasó a un ciudadano, señoras y señores, que lamentablemente tuvo una discusión con otro ciudadano en una gasolinera y que a los minutos le balearon. Verán el vehículo cuántos impactos de bala tiene. Y se ve muy seguido en las calles de la ciudad esto, que gente que pita, se bajan, reclaman. O que el vehículo quede estacionado y enseguida se bajan agresivos, alterados. Y usted no sabe quién es el que le va a responder y cómo le va a responder. Cuidado. Le digo cuidado a manera de precaución. Que nos evitemos este tipo de inconvenientes como él ya ha comentado. En nuestras ciudades del país se ha visto gente de todo, ¿no? Que se ha bajado alterada. No sé si vieron el video, me parece que fue en San Borondón. Aprovecharemos también para hablar sobre ese tema de San Borondón, porque el doctor San Miguel, él vive en San Borondón. El capitán que le entrevistamos el día de mañana. No sé si vieron el video donde un agente de tránsito baja un tipo de 1.90 casi, le pega severendo puñete que le deja sentido en el piso a la gente. El mismo ministro Reinberg había indicado ya de que se tomará acciones. Vea, un momento de mala ira. Un momento de no poder controlar las emociones. De alterarse. Vea las consecuencias. Lo mismo pasa con las personas que hacen el control de tránsito en ciudades como las nuestras. Aquí en Azogues, y he conocido una serie de casos. Una serie. Vimos un ejemplo con los compañeros de labores en una ocasión, donde un tipo le botó el teléfono al piso. El teléfono en este caso viene siendo una herramienta de trabajo de la persona que hace el control de tránsito o de estacionamiento tarifado, más bien dicho, aquí en la ciudad. Le estuvo grabando el vehículo, haciendo su trabajo, pues, ¿no? Vino un tipo y le botó el teléfono al piso. Esa denuncia estuvo presentada en la fiscalía. Vea todo lo que se gana. Actuemos prudentemente. Seamos conscientes, o al menos intentemos ser conscientes de nuestros actos, queridos amigos. ¿De qué estamos haciendo? De lo que les comentamos ayer. ¿Cómo estamos aportando como sociedad? ¿Qué tan buenos ciudadanos somos? Eso no más. La hora 13:58.

0: 58 de fondo este temita, señoras y señores, porque mañana es el día. Sí, mañana se viene un lindo evento, un evento especial en la mañana, 10 de la mañana, en vivo y en directo, tres voces juntas. Gabriel Moreno Cordero. Gabriel, habíamos comentado ya el tema al aire sobre el severendo puñetazo que le mete en la cara a un agente de tránsito. Este hecho pasó en San Borondón. Un tipo, Gabriel, puede ser una comparación, Gabriel, más o menos de su calibre, de su tamaño. Buenas tardes.
1: Hola, Juan Pablo, ¿cómo le va? Molestándole de nuevo.
0: No, para bueno, mí es un realmente gusto.
1: Encantado, Juan Pablo. Oiga, realmente le digo, bueno, no, pues el señor yo sí le vi en televisión, mejor dicho, sacaron por televisión.
0: Claro.
1: Bueno, ese señor es el doble de ancho de mi hermano, está más corto que yo. Pero muy preocupante el tema, Juan Pablo, que yo ya había comentado alguna ocasión a los amigos oyentes de la emisora, que realmente las competencias ya deben que cambiar a la Policía Nacional.
0: Porque la policía puede defenderse.
1: Por supuesto, y además la policía está en el derecho de cogerle preso al tipo, le cogen y le meten al tarro ese rato. El tipo que alzó la mano y que le pegó al vigilante en Guayaquil, eso no lo hace con policía.
0: Por supuesto. O sea, en ese momento, un toletazo al piso.
1: ¿Listo? Ah, no, pues olvídese, le van a caer entre tres o cuatro y le van llevando preso en peso al tipo a la cárcel. No puede ser, Juan Pablo. Ese es el grave problema de que cuando se cambiaron las competencias...
0: En Estados Unidos tenía, usted no le puede quedar ni siquiera viendo mal a un vigilante, a un policía.
1: Uy, uy, uy, en Estados Unidos le cogen y le meten siquiera por pegar a un policía, le cogen siquiera un año al tarro, mi querido Juan Pablo, un año, por lo bajo. Y además una cosa, claro. Ese es lo que lamentablemente nosotros... Y después se quejan, ¿no? Ay, qué pobrecito, el claro... Ahora es como vuelvo y repito, todo es al revés en este país, ¿no? O sea, el violento es el que es el gara de la película. Y la víctima es el culpable de todo. Entonces, Juan Pablo, tenemos que cambiar las competencias. Yo creo que esperemos que la Asamblea Nacional tome cartas en el asunto y hay que cambiar las competencias. El día de mañana, si le pasó a ese señor, le puede pasar a usted, a algún familiar, a algún amigo, me puede pasar a mí. En donde, como usted bien dice, oiga, yo puedo salir a reclamarle al señor que está, que no pase eso, está pensando, saco revólver y blum, blum, imagínese usted. Y en el caso del vigilante que estaba haciendo su trabajo, porque a este abusivo ya le tienen fichado, porque inclusive
0: Gabriel,
1: ya le sacaron...
0: Otra cosa, tenemos gente agresiva, gente peligrosa en la calle, porque una persona agresiva es una persona peligrosa, pues.
1: Totalmente, Juan Pablo. Esas gentes tenemos que tener cuidado, tanto aquí, no se diga en Guayaquil, en Quito, en Azogues, en Cuenca, en todos lados del país. Pero Juan Pablo, para mí, debe cambiarse las competencias y las competencias tiene que retornar la vigilancia de tránsito a la Policía Nacional. Así nos evitamos un montón de problemas, así nos evitamos juicios penales o ir a hacer la denuncia a la Fiscalía, porque el hacer la denuncia a la Fiscalía, ¿qué tiempo va a pasar? Va a tener usted que pagar abogado, le cuesta dinero, plata. Ahí con la policía, no. La policía, a ver, señor, directo. Pegó un policía del cogote al tarro. Así de sencillo, así a la cárcel. Claro. No hay otra manera, Juan Pablo, porque hay muchas cosas que hay que cambiar en este país, pero quizás que la Asamblea Nacional tome cartas en el asunto y podemos darnos cuenta de que se necesita. Usted muy bien dice, Juan Pablo, tenemos también que cuidarnos. Ya el país no es el país de antaño, ya no es el país de hace 10 años, de hace 15 o 20 años. El país ha cambiado a pasos agigantados. Usted ve el asunto de la violencia manifiesta que se presenta en todas las ciudades del país, o en unas más, en otras menos. Pero tiene que existir para esto la solidaridad entre la ciudadanía. Si usted ve que alguien le está puchica, coge, llame a la policía. Lo menos que puede hacer es llamar a 911. ¿No?
0: ¿Qué es lo que hacen, Gabriel? Lo primero que hacen es sacar el teléfono. Veíamos un video en redes sociales, un ejemplo. Un ciudadano estuvo en estado etílico, sí, lamentablemente estuvo en estado etílico. Y con su vehículo tuvo un accidente de tránsito. Y el conductor del vehículo, ¿qué decía? Ayúdeme. En estado etílico, chispito, como se dice comúnmente.
1: Ajá.
0: Ya. Decía, ayúdeme. Y le respondía el otro con el teléfono celular en la mano. ¿Cómo quieres que te ayude? ¿Que... Oiga, primero suelte el teléfono.
1: Claro.
0: Primero deje el teléfono al lado. Contacte al 911. Llame al Sistema Integrado de Seguridad Social. Contacte para que se acerque una ambulancia, para que los entes de auxilio acudan. Esa es una de las formas de ser buenos ciudadanos, Gabriel.
1: La mejor forma de ser buenos ciudadanos es abstenernos de la bebida, Juan Pablo. Y si sabemos que tenemos problemas con el trago, peor todavía. Una cosa es estar sanos y salvos, y una cosa es estar con los cinco sentidos bien puestos y pensando bien, pues, cómo se hacen las cosas, ¿no? Y en plena razón y en raciocinio. Pero cuando ya con dos o tres o cuatro tragos es imposible, ya no podemos actuar igual, pues, mi querido Juan Pablo. Eso tenemos que tomar en consideración, o sea, y qué pena del hombre. Imagínese usted, ya en borrachito se da cuenta que pida ayuda, ¿no? Y que no se le dé la ayuda, o al menos el señor, pues, que...
0: Bueno, el señor estuvo más preocupado de grabarle, ¿no? Y el video está viralizado en redes sociales. Esto pasó en Ambato con un señor taxista que tuvo un accidente. Estuvo en estado clínico. Del taxista que bajó las escalinatas pensando que era cachetero.
1: Oiga, a mí me ha dado una broma, me ha dado un chiste. Oiga, pero realmente es... Acuéstese en Cuenca hace algún tiempo.
0: Claro.
1: Un señor abusivo con una camioneta, creo que era blanca o negra. Se bajó por las escalinatas del Parque de la Madre, mi querido Juan Pablo, claro. Se conoce, Cuenca.
0: Claro.
1: Por esas gradas, hermano, se metió el tipo y se dio el gusto de coger y creo que eran las 2:00 a.m. No, pero el abuso, pues, hombre, de meterse en la camioneta, una camioneta gigante, grandota, y se bajó las gradas por allí. Oiga, pero obviamente al tipo le ficharon, le tomaron preso y él tuvo que inclusive pagar algunos años que ocasionó.
0: Por supuesto.
1: Entonces, a eso yo
0: le digo. El alcohol a veces, vea, seguramente más allá de un acto de viveza. También me están mandando un mensaje que aquí en la ciudad de Azogues circuló un vídeo de un hecho que se suscitó en la Plaza Bolívar, aquí en la ciudad de Azogues, donde una camioneta también se metió a subir y a bajar, a descender por las escalinatas. Sí, definitivamente. En algunas ocasiones, quizá perdidos por el alcohol, en otros casos conscientemente. Quizá jovencitos con el ánimo de impactar. Oiga, papá, mamá, mucho cuidado. En algunas ocasiones se coge y se da las llaves del vehículo. Lleva nomás, anda nomás.
1: Ay, ay, ay. Ay, ay, ay. Mejor ni me haga acuerdo cuando era joven. Oiga, en la juventud uno comete tantos errores y tantas absurdos y cosas que le, claro, bueno, que llegan a uno a las experiencias de la vida, ¿no?
0: No me haga acuerdo porque me regreso, Gabriel.
1: Eso mismo, Juan Pablo. Aunque yo ya no quiero regresar a esa vida, tranquilo, así es que no. Yo digo, es muy bien lo que usted dice, no me haga acuerdo porque me regreso. Pero son anécdotas que quedan en la memoria de uno y que nos sirve de experiencia, Juan Pablo. Realmente, cuando uno somos jóvenes, cometemos muchos errores. Y ya por los malos amigos o los buenos amigos, por el efecto del alcohol, del trago, y estamos en esa situación. Pero realmente hay que ser muy conscientes, porque ¿qué es lo que estamos haciendo? Las personas que pasan alcoholizadas o que les gusta el trago, son un arma muy poderosa. Un arma muy poderosa, Juan Pablo, porque un arma ambulante que puede ocasionar daños a terceras personas que no tienen la culpa de nuestros errores y de nuestra culpabilidad, ¿me entiende? O sea, a eso voy. El tema es que tenemos que ser conscientes en todo momento. Y para ello, vuelvo, insisto, ya para terminar, Juan Pablo, pero insisto en que la gente, tenemos que tomar conciencia, Juan Pablo.
0: Hacer conciencia, Gabriel.
1: Y ya no estamos... Y yo un poco discrepo con usted en el asunto que usted decía. Yo puedo salir a la hora que yo quiera. Sí, nadie le dice que no. Pero en cambio tenemos que saber a qué hora salimos, cómo salimos, a dónde nos vamos y qué hacemos. Porque no es cuestión, ahora ya no hay cómo andar libremente por la calle como se vivía antes, hace unos 20, 30 años. Estás con Pablo, no hay cómo. No hay cómo. Porque la violencia, porque a la vuelta de la esquina, Dios no permita.
0: Pueden privar, pues, Gabriel.
1: Sí,
0: la gente de bien somos muchísimos más, pues.
1: No, yo sé, Pero hay una cosa, ¿qué le parece yo? A ver, salgo a una esquina, me voy a las 2, 3 de la mañana a darle una vuelta o cualquier cosa. O simplemente para ir a comprar un remedio en la botica, me siento mal, o qué sé yo, por cualquier razón. Y Dios no permita que a la vuelta de la esquina me encuentre la muerte. Me atacan por robarme un disparo o una puñalada y hasta vernos.
0: Así es.
1: Así de sencillo, Juan Pablo. O sea,
0: y ha pasado, verá.
1: Por supuesto, Juan Pablo. Para eso tenemos que ser muy, pero muy cuidadosos. Cuando bajamos, cuando nos vamos de viaje, ¿qué tenemos que hacer? Dejas cuidando bien la casa, que esté en perfectas condiciones. Dejas, o sea, avisando al vecino, diciendo, oiga, vecinito, dará echando un ojo. ¿Cuántas veces ha pasado, Juan Pablo, que nos vamos de vacaciones y al regreso se han limpiado la casa con todo?
0: Así es.
1: Así sencillo. O sea, tenemos que ser, tomar conciencia de eso. Vuelvo y repito, Juan Pablo, ya el país, y creo que en el mundo entero, y el mundo ya no es lo de antes. La violencia ha aumentado notablemente por cualquier razón o circunstancia, pero para eso por ahí una frase que dice, cuídate que te cuidaré. Sí, es verdad. Bueno, eso mucha gente dice que Tate Dios lo dice. No, él no dice eso, sino que es verdad. O sea, por razón y razonamiento común, ¿qué tenemos que hacer, Juan Pablo? Cuidarnos, pues. La única manera. Si no nos cuidamos, ¿quién nos va a cuidar a nosotros? O después les vamos a echar la culpa a la policía, que la policía no estuvo ahí para cuidarme a mí. No se puede. Yo con esto digo, ya sea...
0: Debería poder ese pero.
1: Ah, no, pues lindo fuera, hermano, que tendría un policía por cada ciudadano. Claro. Habrían, en este país habrían 18 millones de policías.
0: Claro. Imagínense. Bueno, al menos, Gabriel, de que... El tema de patrullajes aumente, de que se pueda observar.
1: Eso sí.
0: Gabriel, en algunas ocasiones me ha tocado salir por algunos motivos, algunos programitas, eventos, amigos, parientes, familiares.
1: Así es.
0: Y nos hemos movilizado entre Cuenca y Azogues Cuenca, ciertas horas, ¿no? Y hemos visto, y es eso lo que siempre recalco, hemos visto la presencia de los operativos de que hace policía y que hace el mismo ejército con los operativos CAMEX. Sin embargo, Gabriel, esto vemos los fines de semana, pero lo ideal sería que estos operativos estén latentes, estén vigentes al menos unas 4 o 5 veces a la semana, si es que es posible.
1: Juan Pablo, para que justamente esto se dé, la Asamblea Nacional ayer aprobó una ley donde el ejército va a apoyar a la policía. Ajá. Antes eso no había. Pero bueno, ya como los de siempre que dicen no a todo, se opusieron, dijeron, y además la nueva ley contra la antidrogas, la antimafia, y no sé qué historia que están sacando también, los que se opusieron, como siempre se oponen a todo. Pero ¿qué es lo que pasó? Con esta nueva ley, Juan Pablo, vamos a ver a más gente. Ahora, el ejército, el señor presidente tenía que hacer un decreto y firmar el decreto para las ciudades o cantones o parroquias, o mejor dicho, provincias que tienen que ser vigilantes. Eso solamente lo decreta el presidente. Ahora ya no se necesita decreto para eso. Antes había muchas cosas, de acuerdo a la Constitución, en la que está vigente ahora. Pero Juan Pablo, ese es el apoyo que la policía va a tener y que vamos a ver, esperemos que sea así, más gente, más apoyo en todas las ciudades del país.
0: Bien, Gabriel.
1: Muy de acuerdo con usted que tiene que ser así. Más bien, muchísimas gracias, Juan Pablo, y nos veremos mañana. Un abrazo especial para todos. Gracias. Muchas gracias.
0: Mañana estamos con los integrantes del trío musical Canto Libre. Mañana estamos con René Salamea, con Iván Orellana y Lenín Capuzano, queridos amigos, en los estudios de la estación 10 de la mañana. Habrá música en vivo y un premio para ustedes. 10 de la mañana. Damas y caballeros, muchas gracias. Papá Dios permite el día de mañana estar con ustedes.

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3: Es la hora 14:18.
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0: Espera.
1: Un momento.
0: Para. Nos apetece verlo otra vez. Vamos allá. Si es

0: Es la hora 14:29 minutos.
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0: Es la hora 14:30 minutos.
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0: Es la hora 14:45 minutos.
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0: Es la hora 14:55 minutos.
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0: Es la hora 15, 17 minutos.
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0: Es la hora 15:27 minutos.
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0: Es la hora 15:45 minutos.
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0: Es la hora 15:57 minutos.
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0: Es la hora 16, 18 minutos.
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0: es la hora 16:31 minutos.
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0: Es la hora 16:46 minutos.
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0: Es la hora 16:58.
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0: Es la hora 17, 17 minutos.
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0: Es la hora 17:25 minutos.
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0: Es la hora 17:47 minutos.
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0: Es la hora 17:55 minutos.
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0: Hola, buenas, saludos. Aquí estamos en la programación Onda Deportiva, hoy miércoles 26 de agosto, programa 1934 a lo largo del día. Mucha información, vamos a estar hablando del conjunto del Nacional. En la segunda media hora vamos a hablar de Libertadores de Sudamericana, novedades en el Deportivo Cuenca, que el día jueves viajará hasta Ambato para enfrentar el viernes a las 19 horas al técnico universitario. Y antes de hablar de Copa Libertadores de América, les propongo hablar de la Sudamericana, porque la CONMEBOL, la Confederación Sudamericana de Fútbol, anunció cambios para el próximo año en esta competición. Escuchemos.
1: La Dirección de Competiciones y Operaciones de la CONMEBOL dio a conocer el calendario completo de la temporada 2027 en la CONMEBOL Libertadores y CONMEBOL Sudamericana y la CONMEBOL Recopa 2027. Todo aprobado durante el Consejo de la CONMEBOL realizado el martes 25 de agosto. Como novedad de la temporada 2027, la CONMEBOL Sudamericana modificará el formato de su fase 1, que se disputará en series de ida y vuelta. De esta manera, la clasificación a la siguiente instancia ya no se definirá en partido único como en las ediciones anteriores. Los torneos más importantes a nivel de clubes de Sudamérica, la CONMEBOL Sudamericana y la CONMEBOL Libertadores, tendrán sus finales el 20 y 27 de noviembre respectivamente.
0: Me parece interesante entonces que tengan partidos de ida y vuelta, hablando de la Sudamericana, y no solo un compromiso como habitualmente ha ocurrido. Qué bueno por el tema taquilla y por el tema de que el aficionado puede observar a su equipo actuando de local. Sin duda esto le da mucha más emoción. Vamos a hablar ahora de la otra copa, de la Copa Libertadores.

0: La noche de ayer, Independiente del Valle, en su escenario deportivo, enfrentó al Deportes Tolima y vamos a ir con todos los detalles de ese compromiso jugado a las 19:30. Esta es la Copa
1: Libertadores. Independiente del Valle 3, Deportes Tolima 1.
0: Independiente del Valle pasa a cuartos de final de la Copa Libertadores de América. Ecuador tiene dos representantes, hablamos de los Rayados del Valle y Liga Deportiva Universitaria de Quito. Hay que destacar que entre los 8 mejores equipos del continente hay 2 ecuatorianos. Ahora los dos tendrán que enfrentar a rivales brasileños, Liga a Palmeiras, mientras que Independiente a Flamengo. Pero vamos a las alineaciones. Vamos con la alineación del equipo de Santiago Olivares. Hablamos del Deportes Tolima. Deportes Tolima,
1: iba de tu casa. Volpi con el número 1 en el arco, Angulo con el 2, Cabezas, camiseta número 7, Martínez jugó con el 14, Aguayo con la camiseta número 15, Arrieta con el 17, 20 para Hernández, 24 para Parra, Guzmán jugó con el número 32, con la camiseta 33 Mosquera y Osorio con el número 71.
0: Y vamos con el cuadro de Joaquín Papa, el uruguayo. Hablamos de Independiente del Valle y la alineación de los Rayados.
1: Quintana con el número 1 en el arco, Junque con el 5, Alcíbar, camiseta número 6, 9 para González, Sornosa con el número 10, Romero, camiseta número 13, con el dorsal 14, Carabajal, Rodríguez jugó con el 17, Loor con el número 19, 28 para Quintana y 31 para Pata.
0: Siguiendo con Independiente del Valle, las Dragonas y Guerreras Albas, hablamos de fútbol femenino, jugarán este sábado el partido de vuelta. En el partido de ida, Dragonas le ganó en el escenario deportivo Casa Blanca a Liga de Quito. Vamos a conocer algo sobre este tema a propósito que estamos hablando de Independiente del Valle.
1: Dragonas IDB tomó ventaja en la final de la Superliga Femenina tras vencer 2-0 a Guerreras Albas en el partido de ida. Las actuales campeonas se llevaron el duelo en condición de visita en el Rodrigo Paz Delgado. El equipo rayado abrió el marcador a los 10 minutos del primer tiempo, cuando Karen Páez apareció para marcar el primer gol de la final. Dragonas logró mantener la ventaja hasta el descanso y apenas iniciado el complemento, amplió la diferencia. Corozo anotó el 2-0 en el primer minuto del segundo tiempo y dejó a las campeonas con una importante ventaja para el partido decisivo. Guerreras Albas además terminó el encuentro con una jugadora menos tras la expulsión de Lomas en los minutos finales de la primera mitad. Con este resultado, Dragonas llevará al encuentro de vuelta con 2 goles de ventaja, aunque la serie todavía permanece abierta. El título de la Superliga Femenina se definirá este sábado 29 de agosto, cuando ambos equipos vuelvan a enfrentar en el Estadio Banco Guayaquil a las 17 horas.
0: Vamos a escuchar a continuación a Andrés Larriba, este es el principal de las Dragonas, hablamos de Independiente Femenino. El hombre opina sobre lo que significó este encuentro de ida, la victoria de Dragonas y algunos detalles en torno a lo que significa el encuentro de vuelta. Aquí está Andrés Larriba.
2: La verdad que han sido años de mucho trabajo, de creer en un proceso, de construir un camino a través del Independiente en el fútbol femenino que van dando unos réditos importantes, sobre todo a nivel deportivo, institucional, pero también social. El trabajo que se hace con las chicas es un trabajo de base. Tenemos ya cercano entre las divisiones formativas del profesional, seguramente más de 100 deportistas que están vinculadas ya a la actividad de una manera regular, que lo hacen de forma formativa, valga la redundancia, desde temprana edad, 12, 13, 14 años, las chicas que están en la sub-14, después la sub-16. Este año hicimos una ampliación para tener una categoría más con la sub-18, está compitiendo el torneo nacional de ascenso con el Independiente Juniors, con la finalidad de que las chicas puedan seguir creciendo. Es un equipo que no puede ascender, pero tiene este gen competitivo. Y también estamos compitiendo con la sub-17 en un torneo que acaba de inaugurar la Federación Ecuatoriana de Fútbol de una manera muy acertada para seguirle dando rodaje. Y hablando de la final, tranquilos, con los pies sobre la tierra, Jacinto, hace falta 90 minutos de nuestra casa y pensar en ese partido. Vamos adelante en el marcador, pero no hemos conseguido nada, así que con mucha certeza de que hay que trabajar muy bien esta semana, de que tenemos que recuperar jugadoras lesionadas. Lamentablemente tuvimos dos episodios, uno con Claudia Roldán, que se descompensó y tuvo que ser hospitalizada, y el otro con una patada que le dieron a Karen Páez y bueno, pues lamentablemente le lesionaron su tobillo, así que también ocupados en el que estas chicas ojalá puedan llegar, que se pueda trabajar con ellas para ver si es que el día sábado pueden estar en la final de...
0: Sin lugar a dudas que la estructura de Independiente del Valle en el fútbol femenino también, como ocurre en la primera A, donde son punteros, en la primera B son punteros, en el fútbol femenino van a jugar la final de vuelta, es muy interesante. Andrés Larriba explica todo lo que significa el scouting, la observación que se hacen también de las chicas para el éxito de la institución, en este caso a través del fútbol femenino.
2: El departamento de scouting del Independiente del Valle, que lo lidera Kites Mota, ha hecho un trabajo muy, muy grande a nivel país. Digamos lo que, con algunas similitudes a lo que se ha hecho con los chicos, detectando primero dónde está el talento. En nuestro caso, buscamos mucho talento en la provincia de Esmeraldas, en la provincia de Guayas, en Manabí, algo en el norte de la sierra de nuestro país. Ya se tienen detectados los puntos donde los chicos y las chicas juegan al fútbol, se hacen partidos, se organizan torneos, visorías, pruebas, y de todo ese trabajo que se viene sosteniendo con el tiempo, porque si uno quiere fichar a una chica, por ejemplo, en este caso una chica 2012, 2010, 2011, ya viene trabajando 2-3 años en ver esas categorías, en detectar el talento, en darle un seguimiento. Cuando ya encuentras algo que te llama mucho la atención, los integras a las escuelas de elite que tienes, por ejemplo, en Esmeraldas, en Guayaquil, en Santo Domingo, y ya generas ese vínculo, inclusive con jornadas de trabajo, con entrenamientos, con campeonatos, y cuando ya cumplen la edad y están listos para venir al Valle de los Sueños, se los ficha directamente y se los trae acá al Valle de los Chillos. Así es como escauteamos a las chicas. Tenemos chicas desde los 11, 12 años en la escuela elite de acá de Quito, formalmente ya incorporadas al club desde los 12, 13 años para la categoría sub-14. Después tenemos la continuidad de la formación de esas chicas, que es la categoría sub-16. En algunos casos también se incorporan jugadoras a esa categoría, aunque en un menor número. Y después les damos continuidad para la sub-18 y al equipo profesional. Es decir, un trabajo de cantera, un trabajo de base. Todos los años hacemos un análisis del talento, de cuál ha sido su comportamiento en los distintos ángulos que tiene el club. Me refiero a la parte deportiva, a la parte humana y a la parte académica. Si es que una chica es una excelente jugadora, pero no tiene una buena convivencia o se comporta de la manera en la que se tiene que comportar dentro de los estándares del club, o no tiene un buen rendimiento académico, no tiene interés en el colegio, bueno, pues muy probablemente esa chica sea una salida. Así es como trabajamos, así es como hemos logrado este año el tricampeonato en la categoría sub-16 en el país. Así es como hemos logrado el bicampeonato en la categoría sub-14 en el país, y hemos logrado también competir con muy buen nivel en el Conmebol Evolución ahí en Sudamérica, que vendría a ser el campeonato sudamericano de clubes formadores femeninos más importante de la región.
0: Vamos a continuación con los hechos más importantes. En una fecha como hoy, hablamos del 26 de agosto. Aquí están.
3: Presentamos el segmento Archivo Deportivo, un recorrido emocionante por los momentos históricos en el deporte. ¡Mundial! 26 de agosto de 1970, por el partido de ida de la final de la Copa Europea Sudamericana, luego conocida como Intercontinental, y en la Bombonera de Buenos Aires, Estudiantes de La Plata y Feyenoord igualaron a 2. Luego en Rotterdam, la victoria sería para los holandeses por 1-0. 1999, en el Campeonato Mundial de Atletismo de Sevilla, España, el velocista estadounidense Michael Johnson impone nuevo récord mundial total en la especialidad de los 400 metros planos, tras cronometrar una marca de 43.18 segundos, cifra que estuvo vigente hasta 2016, cuando Wout van Aert lo hizo en 43.03 segundos. 26 de agosto 2014 se confirmó el pase del volante rosarino Ángel Di María del Real Madrid al Manchester United inglés. La transferencia a los Diablos Rojos se cerró en 75 millones de euros, convirtiéndose en ese momento en el futbolista argentino más caro de la historia. Después sería superado por Higuaín cuando pasó de Napoli a Juventus. 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
0: Vamos a hablar del Deportivo Cuenca. Cuenca jugará el próximo día viernes a las 19 horas ante Técnico Universitario. Hay que destacar que este partido será el último que se juegue en horario nocturno en el Estadio Bellavista. ¿Por qué? Porque hay cambio de luminarias, van a ingresar las luces LED y esto demorará 45 días aproximadamente. Se dice que un poco más, quizás 2 meses. En todo caso, el último partido será este y luego la Liga Pro, de hecho ya para las siguientes fechas, ha programado en horario de la tarde cuando se juegue en el Estadio Bellavista. Si las dos últimas fechas correrán en horario unificado y será en la noche, pues bueno, le corresponderá a Técnico Macará irse hasta La Cocha, el estadio en la ciudad de Latacunga. Esto nos parece interesante conocer porque este viernes entonces será el último partido en horario nocturno. Hablando del Deportivo Cuenca, hubo atención a la prensa. Como ustedes saben, Klimovic por expulsión no será parte de este encuentro. El jugador Noboa, David Noboa, habló para los medios y dijo cosas interesantes, como por ejemplo, recién se acuerda de Jorge Célico y le echó el muerto a Célico, que no lo ubicaba, que no era titular, porque Célico lo ponía a trotar, este malo de Célico. Yo me pregunto, si un jugador es desequilibrante, si un jugador en los entrenamientos donde usted se gana la titularidad marca diferencia, tiene que ser un técnico malo, perverso, enemigo del buen fútbol como para que no lo ponga. En todo caso, aquí está el jugador David Noboa hablando de la preparación para este partido y de su verdad del por qué con Célico no era alineado como titular y ahora con Daniel Neckermann, o como él le dice, Dani, es titular. Aquí está David Noboa. Dale,
4: sobre el partido pasado, la verdad que un sabor amargo porque sabíamos que fue muy condicionado bajo una decisión que no nos consta, pero bueno, claro, era justamente una jugada de gol nuestra, termina siendo un triple castigo prácticamente por la expulsión de Klimo, por lo que nos condicionó ya con 10 jugadores. Y bueno, ahora tratar de recuperar, de agarrar fuerzas, porque tenemos que sí o sí tener una victoria este día viernes.
5: David, el anterior entrenador no le tomaba en cuenta, ahora Daniel sí. Habló con él, ¿qué es lo que dijo Daniel Neckermann a usted y cómo sintió cuando el otro entrenador no lo tomaba en cuenta?
4: Sumamente duro, sumamente difícil para mí, bueno, como para cualquier persona que le niegue la oportunidad siquiera de entrenar, de tenerte corriendo 6-7 meses por fuera, es bastante difícil. Nunca tuve una razón del por qué no me quería ni siquiera hacer entrenar. Bueno, entiendo que él tendrá sus razones, no las conozco, para mí no es una buena persona. Hablé con Dani justo cuando llegaron, me dijeron que no entendían la situación y por qué estaba así tan relegado y que se había tenido alguna situación. Le dije que ninguna. Y bueno, nada, me dijo que esté tranquilo, que con él iba a tener la oportunidad de competir, porque es lo que uno quiere, simplemente tener la oportunidad de competir. Y de esa manera, pues, demostrar y ganarse un espacio.
6: David, ¿eso quiere decir que fue, o sea, pura y exclusivamente decisión del exdirector técnico y no del director deportivo o del presidente?
4: No, para nada. De parte de la dirigencia he tenido todo el apoyo. Se han portado muy bien conmigo. Yo entiendo que es directamente y exclusivamente por él.
7: David, en este caso tuvo la oportunidad de jugar. ¿Qué indicaciones le dio el entrenador? Ya lo conocen, aquel 2024 era asistente de Igor Oka, usted estuvo en ese plantel. ¿Qué indicaciones le dio el entrenador y cómo se sintió físicamente luego de volver a la cancha, a tener un partido después de esos meses que ya nos comentaba que fue apartado?
4: Bueno, la explicación que me dio, obviamente, como estábamos con 10 jugadores, era intentar de alguna manera sostener el equipo, intentar darle un poquito más de intensidad y un juego para adelante, pero siempre estando en posición, ¿no? Siempre manteniendo el eje, porque, como se dice, si no puedes ganar un partido, no lo pierdas, y estábamos en condiciones de tener que ser un poquito más precavidos en el momento de irnos, ¿no? Y esa fue la indicación. Gracias a Dios, me sentí muy bien. Mis compañeros también me dieron la confianza también de poder desenvolverme bien, y para mí fue como te explico, un reto. Digo, o sea, las cosas que le pasan a uno, las cosas malas, uno tiene que tomarlas de manera positiva, ser autocrítico, decir, bueno, esto hice mal, esto tengo que corregir, y ahí para adelante, ¿no? Yo siento que la palabra de todo este camino mío hasta volver a jugar, que ha sido un logro para mí, es netamente ser resiliente.
8: David, en la temporada anterior anotó algunos goles y pisaba mucho el área. ¿Qué le pide Daniel ahora en cuanto a ese tipo de juego?
4: Por ahora, intentar generar juego dentro de la posición que tengo y mantener el eje, porque lógicamente soy volante central, y en la posición y la función que él necesita es alguien que sea ordenado, que más bien esté siempre haciendo las coberturas y que mantenga el eje, sobre todo eso.
8: David, ahora se viene técnico, te quedan 4 finales que se llaman mucho para que Deportivo Cuenca pueda estar por lo menos en el cuadrangular de la Sudamericana. ¿Cómo controlar esa ansiedad de salir a ganar, de buscar necesidad de ganar?
4: Bueno, siento que es de parte del grupo, estamos conscientes de que lo que consiguieron en la primera etapa no nos lo regalaron, o sea, estuvimos peleando siempre arriba, entonces simplemente hay que seguir confiando, hay que ser más contundentes en las áreas, siento yo, y nada, que partido a partido, siento que comenzando con una victoria, esperando, ¿no? Obviamente respetando al rival, que también se va a jugar la vida, entiendo, entonces el día viernes si conseguimos la victoria va a ser un escalón y vamos a seguir en esa senda.
5: Daniel, ¿qué se siente? David, perdón, David. David, David, por favor, ¿sirvió mucho tener tanta paciencia y no desesperarse y dejar botando el equipo?
4: Obviamente uno siempre espera tener la oportunidad y se buscó. Hablé con la dirigencia, por mi parte también hubieron opciones, pero no era, digamos, lo mejor para mí y tampoco se daba algo concreto. Entonces, digamos, todo se prestó para que yo tenga mucha paciencia, mucha resiliencia, mucha disciplina y ahora sentirme mejor que antes, incluso, o sea, físicamente me siento mejor que antes. ¿Te
5: sientes premiado?
4: De alguna manera es un premio a mi esfuerzo. Me siento yo muy, muy, muy a gusto con todo lo que hice.
6: ¿Qué significó emocionalmente regresar a la cancha ahora?
4: Una emoción enorme. Te cuento que mis padres, mis hijas, mi novia, todos, o sea, muy emocionados, al borde de las lágrimas cuando se dio el momento en que entré a jugar. Y para mí también, obviamente, con la fuerza de que tengo que hacer las cosas bien, pero también pensando todo lo que pasé.
5: David, entrenar 6 meses, correr alrededor de la cancha, ni siquiera ser tomado en ocasiones para jugar fútbol. ¿Qué pasaba por su mente? ¿Qué pensaba? ¿Me equivoqué de profesión? ¿Qué estoy haciendo aquí? Eso por un lado. Y por otro, ¿hasta cuándo tiene contrato con el Deportivo Cuenca?
4: Yo tengo contrato hasta diciembre. Y como tú lo dices, ¿no? Cuando las cosas se ponen así de feas, hasta uno se comienza a preguntar si es de continuar, si es mejor ya dejarlo ahí. Pero bueno, hablé con Dudy, obviamente tenía contrato hasta diciembre, me dijo que yo estaba todavía y simplemente me encapriché a decir, bueno, tengo hasta diciembre para seguir dándolo todo por la profesión a la que me dediqué desde los 5 años, así que nada, darle para adelante.
7: David, anímicamente, ¿cómo encuentra el grupo? No es fácil verse una situación así, que desde el reinicio del campeonato se han sacado 5 de 30 puntos, ya lo decía, en la primera parte terminaron segundos. ¿Cómo es el día a día? ¿Qué se habla? ¿Qué se conversa dentro de todo lo que tiene el club con las dificultades para empezar a encarrilarse en estos 4 partidos y luego lo que venga?
4: Sí, es bastante complejo estar en la cabeza de todos, ¿no? Porque todos pasan sus necesidades, todos tienen sus problemas y creo que la situación del club de alguna manera no ayuda a que el jugador o las 30 cabezas estén siempre al 100 enfocado. Pero bueno, con los resultados, lógicamente que el jugador, el grupo está preocupado. Y al mismo tiempo haciéndose cargo, ¿no? Siendo autocrítico, corrigiendo errores, entrenando al máximo para revertir la situación lo antes posible.
0: Vamos a destacar al jugador Sergio Vázquez, la Chuleta Vázquez. Sonaba para irse a Liga Deportiva Universitaria de Quito, pero la gente de Orense tenía otra idea. El hombre emigra al fútbol internacional, se va para la MLS.
1: Los Ángeles Fútbol Club ha fichado al mediocampista ecuatoriano de 22 años Sergio Vázquez desde Orense. El futbolista de 22 años tendrá su primera experiencia en el fútbol del exterior. Orense informó que el club se reserva el 30% de los derechos del mediocampista para una futura transferencia del futbolista. Vázquez es canterano del club machaleño y viene mostrando un gran nivel en este semestre. El volante de contención debutó con el primer equipo en 2023 y disputó 91 partidos, 76 como titular, en todas las competiciones con 5 goles y 7 asistencias. Su mejor nivel lo ha demostrado este año. Disputó los 26 partidos como titular en Liga Pro, anotando 4 goles y brindando 3 asistencias. Vázquez se convierte en el cuarto ecuatoriano en llegar al club de Los Ángeles tras Jackson Méndez, José Cifuente y Diego Palacios, los 4 logrando obtener el campeonato de la MLS en 2022. El futbolista se incorporará al equipo como jugador de la sub-22 a la espera de recibir su certificado internacional de transferencia y la visa P1 para poder incorporarse al primer equipo dirigido por Marc Dos Santos.
9: Vamos, listo. Salud, muchachos. Presamos a él.

0: Salud.
1: Es la hora 18:25 minutos.
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5: Vamos a continuar en la programación y hablar de la primera B del fútbol ecuatoriano. La primera B, primera etapa, finalizó el viernes anterior y como ustedes saben y no saben, se los cuento. La primera B finalizó la primera etapa y se dividen, son dos equipos en dos grupos de seis. Los seis primeros, obvio, juegan por los dos primeros ascender a primera categoría A y los de el segundo hexagonal luchan por no perder categoría. Los dos últimos descienden a la B, a la segunda categoría. Los dos últimos a segunda categoría. Aun cuando por ahí hay un rumor y se está estableciendo la posibilidad de que no hayan descensos. Eso se los voy a contar más adelante con un invitado. Primero vamos a hablar de los grupos, cómo están los dos hexagonales, tanto el de ascenso como el de no descenso.

0: 12 equipos ya conocen el hexagonal que disputarán en la segunda etapa de la competición de 2026, pues 6 pelearon por el ascenso y los otros por la salvación. La segunda mitad del campeonato nacional se divide en 2 hexagonales, uno por el ascenso y el otro por la permanencia. Los 6 equipos que integrarán cada grupo ya están definidos. En el hexagonal de ascenso jugarán Independiente Juniors con 37 puntos, 9 de Octubre con 35, Atlético Fútbol Club con 34, Cuenca Juniors con 31, Vinotinto con 30 puntos y San Antonio con 30 puntos. Cabe señalar que Independiente Juniors y San Antonio no pueden ascender, ya que son filiales de Independiente del Valle y de Universidad Católica respectivamente. Por ende, 4 clubes pelearán por subir de categoría. El hexagonal de descenso de la Serie B estará conformado por Cumbayá, 26 unidades, Deportivo Santo Domingo, 24 unidades, Liga de Puerto Viejo, también con 24 unidades, Gualaceo con 19, 22 de Julio con 9 y el Nacional con 8. En los hexagonales se disputarán 10 partidos, por lo que habrá 30 puntos en juego para cada club. Los 2 últimos equipos descenderán a la Serie B.
1: Muy clara la explicación. El equipo de Independiente Junior y el conjunto de San Antonio no podrán ascender. Por lo tanto, en el primer hexagonal, 4 pelean el ascenso. Vamos con los encuentros de esta semana, primera vez. Estos son los partidos que se van a desarrollar en distintas canchas.
0: Hexagonal de ascenso, jueves 27 de agosto, 15:30, habrá 2 partidos, San Antonio versus Independiente Juniors y en otra cancha, Vinotinto versus Atlético Fútbol Club. A las 19:00 se enfrentarán Cuenca Juniors y 9 de octubre. Por el hexagonal de descenso, miércoles 26 de agosto, Cumbayá versus Liga Deportiva Universitaria de Puerto Viejo. El día jueves 27 de agosto, 22 de julio versus Deportivo Santo Domingo. Y el sábado 29 de agosto, Gualaceo se enfrenta a El Nacional.
1: Vamos a continuación para conocer detalles del conjunto del Nacional, que como ustedes escuchan está en el segundo hexagonal y está último al momento con 9 puntos. Vamos a escuchar al teniente coronel Francisco Reyes, es el coordinador del conjunto de El Nacional, el único vitri del fútbol ecuatoriano. Aquí está el coordinador hablando de cómo está la situación al momento del cuadro criollo.
2: Nacional es el campeón, por eso estoy contento. Nacional es el campeón, por eso estoy contento.
3: Bueno, es una lucha semanal que se viene enfrentando en la Federación Ecuatoriana de Fútbol. Se ha agudizado más porque los anteriores funcionarios que se encontraban a cargo de esta parte administrativa financiera, pues lo que solo han hecho es pues botar la pelota para adelante. Y las deudas no han sido canceladas, solamente agrupadas y hecho acuerdos de pago de igual manera con fechas que han coincidido con nuestra presencia en el club y que se han reactivado en la Federación Ecuatoriana de Fútbol. Es decir, solo le pusieron un poquito de tierrita nomás al lío, pero el problema nos reventó en nuestras manos. Y claro, al tener ya sentencias ejecutoriadas en la Federación Ecuatoriana de Fútbol, también en la Cámara de Mediación, si no pagas, no juegas, si no pagas, pierdes puntos. Los últimos puntos que dejamos perder fueron los 3 que perdimos cuando estábamos en manos de NEF. Y desde ahí, pues, nosotros hemos tomado el control con lo que podemos para poder ir sosteniendo y evitando que esto pase, para darles la tranquilidad que se puede, ¿no?, a los jugadores para que ellos hagan su trabajo en la cancha. Sin embargo, en esta semana, el monto que tú dices, sí, era cercano a ese rubro. En lo que es federación, era cerca de 170 mil y otros valores de otros tipos de demandas también civiles y de toda índole que el club le llega todos los días, que eran necesarias sentarnos a conversar con la mayoría de acreedores para que extiendan los plazos de pago y poder tener la flexibilidad para esta semana también poder levantar las sanciones. Sí, llegamos a acuerdos con todos nuevamente, todos, la gran mayoría está claro en lo que estamos proponiéndoles. Nosotros no podemos desconocer una deuda. Como yo he dicho, la auditoría forense, que también estamos caminándola, en su momento levantará índices de responsabilidad penal seguramente para los causantes de las barbaridades que tú tienes que afrontar. Pero nosotros actualmente no podemos desconocer ninguna deuda, son poner para las partes, y lo que tenemos que hacer es sí, responsablemente ir negociando las deudas para ir de manera viable abonando lo que más se pueda, ¿no? Porque al final el club también necesita ir pagando estas deudas.
4: Teniente,
3: es decir,
4: continúe, por favor, Francisco.
3: Sí, es decir, nosotros en todas estas semanas no hemos estado pagando las totalidades y las deudas. No tenemos, simplemente lo que hemos hecho es negociar, pero no con la intención de deudas para los que vengan, sino de negociar pagos, de bajar las cuotas, me refiero a los montos, incrementar el tiempo seguramente de pago, pero sí disminuir las cuotas. Porque el club no tiene los ingresos para poder cumplir cuotas realmente imposibles de pagar, como son las de algunos que están en el dominio público, ¿no?
1: Hay un jugador, Charles Vélez, el que tiene la mayor cantidad de deuda. El equipo militar son alrededor de 40 cuotas de casi $20,000 y una serie de acreedores. Claro que no llegan a ese monto, pero son muchísimos los que están cobrando, tanto en la parte administrativa como en la parte futbolística. Ex directores técnicos, jugadores y demás. Sobre ese tema habla Reyes.
5: El Nacional, ¿cómo es el equipo que va a ganar? Grande es el equipo.
3: Bueno, respecto a este tema, son 49 cuotas de $20,000, por redondear, no son 19 mil algo, $20,000 mensuales. El Nacional tiene que destinar para pagar esta deuda al exjugador del Nacional. Se han tenido reuniones, igualmente la propuesta que se está planteando obviamente es que extienda los plazos para poder empezar a pagar sus valores desde el mes de octubre. Parcialmente ha habido la flexibilidad, no total, parcial, pero se ha hablado con el jugador, y yo también esta próxima semana intentaré nuevamente retomar el diálogo con él, para sumarme a los diálogos con el interventor que él los ha venido teniendo. Yo realmente hace unas dos semanas corté ya la comunicación con el jugador, exjugador, porque obviamente al no existir esa flexibilidad y ese razonamiento de lo que está viviendo el club, pues realmente me colmé ya de paciencia, es la verdad. Y le indiqué pues al interventor que es el que hable y es el que continúe con la negociación. Me entiendo que parcialmente, como les digo, se va dando semana a semana cierto respiro, pero igual, o sea, el jugador debe entenderle que $20,000 el club no le puede pagar cada mes, o sea, no le va a pagar 49 meses, el club no le va a poder pagar. Entonces, la deuda, como les digo, la deuda, si lo firmaron, los que tengan que en su momento dar explicación lo darán ante el ente que les corresponda. Pero lo que nosotros queremos responsablemente, queriéndole al club como le queremos, es de que exista una flexibilidad en los montos de pago y que las extensiones de plazos obviamente se van a alargar, por lógica, pero que tanto el jugador o el acreedor como el club tenga la certeza de que va a cobrar el acreedor y el club también de que va a poder cumplir, porque si no, semana a semana, esto es un martirio para el que esté a cargo del club, y así no se puede dirigir absolutamente ni una tienda. Yo era un equipo de fútbol. Sé que mucha gente dice son los responsables los que estuvieron en su momento, los directivos, y estoy de acuerdo, pero el que sufre semana a semana es el de turno, el hincha, que también está pendiente. y creo que eso no es justo. O sea, el fair play económico, yo lo digo con todo el respeto a la Liga Pro, a la Federación, debe ir más allá, no solamente en fijarse en que el club no se endeude, sino evitar que se endeude. Entonces debe haber una intervención y supervisión, un acompañamiento a los clubes de fútbol para que esto no se repita, no se dé esta historia. Porque miren, escuchamos, no sé si será verdad, pero que Barcelona tiene 60 millones de dólares de compra, MLE como 30, y así todos los equipos. Entonces, algo no están haciendo bien, ¿no es cierto? Entonces, no solamente es de decir, usted no puede inscribir jugadores porque el fair play económico lo prohíbe. Ah, perfecto, pero ¿qué hizo usted antes para que yo no llegue a este momento como club? Entonces, es una responsabilidad compartida para que el fútbol ecuatoriano empiece a tener más equilibrio y justicia en la participación. Si no, hay equipos, obviamente, que tienen otras condiciones y prácticamente es imposible competir, y le sacan a los demás equipos 20 o más puntos de diferencia, porque lo administrativo manda en lo operativo. Es así en absolutamente todas las áreas del mundo, de los negocios, y en el fútbol no cambia. Entonces, eso es lo que está pasando, así más o menos es lo que está aconteciendo con Charles Vélez. Como yo también he dicho, el caso de Charles Vélez no es el único en el Nacional. Casos Charles Vélez, pero con otros nombres, ¿no? Este es el punto cero. Pero hay una docena de Charles Vélez, de casos similares, desde directivas anteriores que han dejado contratos y finiquitos que uno no entiende cómo pudieron haber firmado un finiquito para determinados jugadores, reconociéndoles 2 o 3 años de sueldos que no van a jugar. Entonces, eso hasta desde la Constitución de la República está siendo burlado, porque la Constitución de la República claramente dice que cualquier trabajo debe ser remunerado, pero hay que trabajar para ganarse el sueldo. Pero en los finiquitos que se han hecho, como en este último, estamos reconociendo cerca de 3 años de sueldos cuando no va a estar devengándolos en el equipo. Entonces, sí es preocupante, como les digo, no solamente en lo que pasó para internamente en el club, que como les digo, las razones tendrán que justificar los que correspondan, pero también el que recibe el documento, Liga Pro, Federación, también deberían tener un poco más de acompañamiento, yo digo, para que esto no vuelva a suceder en los clubs y no esté un fútbol ecuatoriano con la mayoría de sus equipos principales quebrados. Bueno, Nacional tiene tuvo este año una situación muy complicada, que creo que la mayoría o la mayoría de hinchas, socios, los socios en la asamblea lo conocieron a detalle. Los hinchas seguramente más están preocupados del resultado y que gane el club, pero claro, un equipo que llega sin jugadores ya hecho una pretemporada para afrontar el campeonato, hoy los resultados empezaron a dar negativamente, como fue lo que pasó. Y también uno de las pérdidas que tuvo el Nacional al inicio del año fue que no se obtuvieron auspicios para la camiseta ni para ningún tipo de servicio que el club tenga, porque el club, Deco y amigos, no era atractivo para ninguna empresa, porque no tenía página web, no tenía redes sociales activas, no tenía un equipo de marketing que esté trabajando en eso. La camiseta, lamentablemente, la empresa que estuvo administrando el equipo en esos meses no consiguió ni un solo auspicio. Y obviamente todo eso le dejó al club con el único ingreso, que es lo de los socios, que llega a cerca de 40 mil dólares y pico, y también las taquillas. Lamentablemente las taquillas, como ustedes conocen, en todo el campeonato, en la parte inicial, se jugó la Tacunga, por todas las deudas que Nacional tiene para jugar en el Atahualpa, y también habían deudas con Aucas. Entonces, lo primero que se pudo hacer fueron actividades para poder sostener al equipo y evitar que pierda ya más puntos en la mesa. y para allá ha ido todo el esfuerzo principal que se ha venido haciendo desde que nosotros fuimos designados para entrar en la parte administrativa financiera del club y hacer una gerencia general de la institución, y es lo que hemos venido evitando desde el mes prácticamente de marzo, que la empresa que estaba hecho cargo de la administración fue expulsada del Nacional por incumplimiento del contrato. Entonces, para eso he tenido iniciativas. Lo de las exglorias fue una iniciativa que nació conjuntamente con nosotros. Después, como ustedes conocen, hubo la directiva electa con la economista Yunda. La economista Yunda puso igualmente una inversión aproximada de sobre los $100,000 en el club durante el periodo que ella estuvo, que igualmente nos permitió prácticamente aguantar toda esa avalancha de deudas que pasaron acumuladas, como les contaba al inicio, que estaban solamente la bola de nieve acumuladita para que reviente. Y ahí también fue muy difícil el mes de mayo, me parece que estoy hablando en el tiempo. Después hemos hecho la iniciativa de la tarde roja, ahora la iniciativa de la camiseta, y cada semana, créanme que es el pensar qué hacemos, qué innovamos, qué implementamos. Hemos creado la página web, que no la teníamos por muchos años, para que también por ese medio todos los hinchas que quieran ser socios puedan hacerse socios, que prácticamente es la única manera de que un hincha puede ayudar al club, es haciéndose socio. Y les hemos dado todas las herramientas también a los hinchas para que lo puedan hacer. E igualmente hemos habilitado el botón para donaciones. Y ahora, pues, con esto de la camiseta, hacer nuevamente atractiva la marca, llamar nuevamente marcas al Nacional y vender ya nuevamente los espacios que ahora, bueno, lo hicimos copiando en parte la iniciativa de lo del equipo peruano, como todos saben, pero obviamente traído a la realidad del Club Deportivo Nacional. La próxima semana sacaremos los abonos a la venta para el sextangular, y más o menos eso es el modus operandi que estamos teniendo. O sea, cada semana, cada día, viendo nuevas alternativas, opciones, tocando puertas, buscando auspicios, por más pequeños que sean, realmente todo suma. Y confiar también en que los hinchas en este sextangular llenen el estadio todos los 5 partidos que vamos a jugar de locales.
6: Nosotros en octubre tenemos la esperanza, obvio, de que la categoría se salve. Y también nosotros en octubre estaríamos deteniendo todo lo que corresponde a los gastos administrativos y operativos del club. Movilizar al club, a las divisiones formativas, al equipo femenino, mientras duró la participación mensualmente, es realmente alto. Entonces, todo eso que se, obvio, no se puede dejar de hacer, ya va a parar en el mes de octubre, ¿no es cierto? Finalizando octubre, ¿no es cierto? Entonces, tenemos nosotros estos meses ya a partir de noviembre para reorganizar las cuentas, que lo estamos haciendo. Para que tú seas atractivo para una inversión, tú tienes que tener las cuentas claras. Y para eso nosotros, bueno, con nuestro humilde conocimiento en el ámbito financiero, lo que hemos planteado es justamente levantar las auditorías. Entonces, con eso tú te vuelves atractivo, la directiva que venga va a tener ya insumos para poder vender mejor la marca y poder de esa manera también sustentar de una manera más recurrente los pagos. Pero obviamente es imposible, les digo, por más que venga el que venga de directivo, imposible que se paguen las cuotas que son pero exorbitantes para algunos acuerdos de pago que irresponsablemente lo firmaron desde hace muchos años atrás. Hay, como les digo, el caso Vélez no es el único, hay de esos más de una docena. Entonces tú te encuentras con cuotas de 20,000, no de uno, sino para dos o tres exjugadores, ex dirigentes, hasta ex directivos. Entonces son situaciones que tienes que ley bueno, la fórmula hacerla de ganar tiempo, y en este tiempo obviamente no quedarte de los brazos cruzados, sino hacer que el escenario para noviembre sea diferente, y para eso estamos trabajando, haciendo las cosas bien, y como les digo, desde la camiseta que hemos llamado la conmemorativa, es un plus para poder llamar marcas, que estoy seguro, y es parte de lo que hemos conversado con la mayoría de marcas, para la próxima temporada quieren ser parte del Club Deportivo El Nacional.
1: Y para octubre se tienen previstas las elecciones en el Nacional. Tiene que el interventor, junto al Viceministerio de Deportes, dejar finiquitado el tema reglamentario. Sobre esto habla el Teniente Coronel Francisco Reyes. Rojo, como la sangre que...

poníamos una analogía en estas conversaciones que hemos tenido con algunos medios del Nacional y hablábamos de que la analogía es adecuada de que cuando arriendas tú tu casa y dejas 10 años tu casa, te vas a España y vuelves a los 10 años a ver cómo quedó tu casa. Así le pasó actualmente al Nacional con las Fuerzas Armadas. Les recuerdo que yo soy un delegado del Comando Conjunto para estar en este proceso de reinventar al equipo. Y obviamente la suma del ingeniero, del doctor Aguirre, en cambio, responde a una disposición y directriz dada por la FEB y por el Ministerio del Deporte. Él está llamado al club para, valga la redundancia, para llamar a elecciones y yo estoy, en cambio, hecho cargo de gerenciar el equipo, que es lo que estamos haciendo con la mayor honradez y el mayor amor al equipo, al que, igual que ustedes, quiero con toda mi vida desde niño. Y obviamente quiero que las cosas estén bien para este club que tanto bien ha hecho el fútbol ecuatoriano. Entonces la relación con el doctor es muy cordial, de mucho respeto y consideración. Él está haciendo lo que le corresponde y yo estoy supervisando que lo haga. Y las cosas están fluyendo. Las cosas, y obviamente las conversamos previo a que se hagan todo, desde cualquier tipo de proyecto, desde la página web y todo lo que hemos venido haciendo en estas semanas ya con la presencia del doctor. Obviamente él está de acuerdo y sabe que es el beneficio del club. Él bajo ningún concepto va a generar deuda al club. Más bien ha hecho una muy buena gestión para poder quitarse

0: que está por hacer llamada una vez de que el reglamento sea remitido. Justamente el doctor ayer en el estadio me indicaba que anteayer en el estadio me indicaba que está ya avanzado y que había la proyección de que esta semana no pasaría ya la entrega del reglamento que operacionaliza la ley para poder nosotros hacer sin inconvenientes el proceso de elecciones en el Nacional. Es una institución deportiva que desde su estatuto lo dice, nace en Fuerzas Armadas, es creada en Fuerzas Armadas, en un cuartel militar, y ha sido desde ahí pues todo lo que se ha construido en manos de las Fuerzas Armadas. La mayoría de campeonatos, la mayoría de triunfos y logros históricos han sido igualmente en la administración y mano de nuestros generales, nuestras Fuerzas Armadas. Y creería yo que es importante que haya presencia, pero como lo digo, pues Deco, es algo que igual entiendo, está en análisis y en su momento se dará algún tipo de información adicional.
1: Bueno, y aquí está el tema que les dije al inicio, existe una posibilidad de que no haya descenso de la B a segunda categoría, sino por el contrario, se incremente de 12 a 14 o 16 el próximo año la primera vez. Sobre este tema también habla el coordinador Francisco Reyes.
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0: Bueno, igual que ustedes, comentarios, los rumores que han hecho en algunos medios, créanme que, Deco, que si usted lo sabe, porque hemos hablado muy seguido a veces, y siempre estamos abiertos a cualquier duda, no tenemos realmente más cabeza que para estar desde hoy estamos ya trabajando en las sanciones de la siguiente semana para el viernes. Y cada semana es lo mismo, realmente no he podido centrarme mucho en ese tema. Creo que ahorita lo fundamental es que el equipo siga en competencia, garantizar esta estabilidad que está teniendo el equipo, que se está tratando de que tenga, y acompañar cada uno de los partidos para que se obtengan los resultados que nos deportivamente nos logre salvar, nos hagan salvar la categoría. Lo otro pienso que será un análisis ya que no está en mis manos ni siquiera en mi nivel de gestión, pero entendería que si algo están tratando o hablando será por algún tipo de nuevo sistema que puedan proponer o no tengo idea, la verdad, le mentiría si le digo algo. Lo que sí quiero es de que el Nacional deportivamente logre los puntos, que las cosas se den y que podamos obtener sostener la categoría más bien.
1: Muy bien, y ahí estaba el teniente coronel Francisco Reyes, tema del Nacional, el tema de la primera B, que se inicia la segunda etapa esta semana. Vamos a cerrar la programación a esta hora. Nada más, no sin antes invitarlos a que no se cambien y que continúen en sintonía de Ondas Cañares.
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4: Es la hora 18:56 minutos.
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4: Saludos cordiales, bienvenidos a su informativo Actualidad, tercera emisión. Hoy es martes 25 de agosto de 2026. Los reportes del Buró de Crédito en Ecuador tendrán un cambio importante. A partir de una nueva regulación, las personas que consulten su historial crediticio encontrarán información correspondiente únicamente a los 2 años anteriores a la fecha en que se genere el documento. La modificación consta en la resolución 2026-033F, emitida el 20 de agosto por la Junta de Política y Regulación Financiera y Monetaria. La reforma establece nuevas reglas para el manejo del registro de datos crediticios y de los burós de información crediticia. Uno de los puntos que puede generar confusión es que 2 años no significa que la información desaparecerá del sistema después de ese tiempo. La normativa establece que los datos de riesgo crediticio podrán mantenerse registrados durante un máximo de 4 años, contados desde la última fecha de vigencia de la operación. Pero cuando una persona solicite su reporte crediticio, el documento deberá considerar solamente las operaciones correspondientes a los 2 últimos años. Esto incluye obligaciones vigentes, vencidas o canceladas dentro de ese periodo. Con el resumen más completo de las noticias del Ecuador y el mundo, iniciamos. Estos son los titulares.
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4: Catherine Pacheco es designada cuarta vocal del Consejo de Administración Legislativa. Asamblea aprueba ley que regula el apoyo complementario de las Fuerzas Armadas a la Policía Nacional. Ecuador apunta a más inversiones petroleras. Viceministra Adriana Guerrero explica los próximos proyectos. Pavel Muñoz sigue en carrera tras inadmisión de denuncia en el Tribunal Contencioso Electoral. Caso apagón. Fiscalía involucró a 10 nuevos procesados. Así será el regreso a clases en la Sierra y Amazonía. Michelle Mancheno justifica la objeción presentada en contra de la candidatura de Luisa González. Luisa González apela a la decisión del Consejo Nacional Electoral. En los protagonistas, tenemos una prioridad para tratar la ley antimafias. Conversamos con la presidenta de la Asamblea Nacional, Michelle Mancheno. Henry Cucalón, los recursos son de la gente, son por constitución y por ley. Exsecretario del municipio de Guayaquil analiza la situación del puerto principal. En lo internacional, principal aeropuerto de Venezuela reabrirá el 1 de septiembre tras daños por terremotos. Colonos israelíes en Cisjordania atacan a periodistas de AFP. Israel toma el control del centro de formación de la ONU para palestinos en Jerusalén Este. El luto sin fin por los niños muertos en una escuela el primer día de la guerra en Irán. En Moscú, el enviado del Vaticano aboga por negociaciones para resolver la guerra con Ucrania. Familiares de presos políticos protestan por excarcelaciones a cuentagotas en Venezuela. Iniciamos.
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4: La asambleísta por ADN, Catherine Pacheco Machuca, fue designada este martes como nueva cuarta vocal del Consejo de la Administración Legislativa CAL. La legisladora representa a la